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3: Tú no la amas, le temes, Luis Enrique.

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2: San Bruno nos invita a buscar el silencio interior en medio del ruido. Estamos rodeados de tanto ruido y tenemos momentos que nos agobian y perturban los pensamientos. Te invito a detenerte en medio de ese ruido, buscando el silencio, la conexión con Dios y contigo, donde te devuelve la paz mental y la claridad.
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3: Camilo VI, jamás, género, balada.

8:22. De su autoría, Juan Miguel nos interpreta Me Gustas, género tropical. Todo

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0: 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FM. 8:30. 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
5: Un sabor a nada, Carolina.

José José, Amar y Querer, género balada.

0: Pero poco sabemos.
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2: El Tamarindo, Quinito Méndez.

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1: Interpretado por la Superbanda de Venezuela, Huaco.

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1: Cómprate un perro, Sandro y su grupo.

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1: Alejandra Guzmán. Día de suerte. Género pop.

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1: 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Te invito a detenerte en medio de ese ruido, buscando el silencio, la conexión con Dios y contigo, donde te devuelve la paz mental y la claridad.
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3: Los Panchos, contigo, género bolero.

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1: Homenaje a grandes artistas. Rafael El Pollo Brito.

0: Malango.
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1: 9:13.
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1: Yo no sé mañana, Luis Enrique.

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0: 9:21.
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5: Corazón en Blanco, Roberto Lugo.
6: Tú sabes una cosa, tú me has dejado el corazón en blanco. Sí. Y en el vacío de mi voz a veces te llamo. Y no me inspira el instante más sublime.

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0: 9:30.
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8: Rocío Dúrcal, me gustas mucho. Género, rancho.

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4: Y nos amamos, David Pavón.

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0: 9:52.
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2: San Bruno nos invita a buscar el silencio interior en medio del ruido. Estamos rodeados de tanto ruido y tenemos momentos que nos agobian y perturban los pensamientos. Te invito a detenerte en medio de ese ruido, buscando el silencio, la conexión con Dios y contigo, donde te devuelve la paz mental y la claridad.
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5: Ya no me dueles más, Silvestre Dangond.

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Bienvenidos a Puerto de Libros, librería radiofónica. Les habla Luis Peroso Cervantes, quien de lunes a viernes, de 9 a 10 de la noche, trae parte de este programa a través de la red nacional de emisoras Radio Fe y Alegría. 21 emisoras conectadas para llegar a sus hogares con buena música, con literatura que nos permita comunicarnos de una manera diferente, con ideas que son esas semillas de la libertad, esas semillas de la posibilidad de cambio en nuestra realidad. Entonces tenemos buena música, buenos libros y buenas ideas, y todas ellas hacen este programa que no digamos que es único, pero sí que tiene su cuestión bastante selecta. Y ustedes, quienes noche a noche nos acompañan, saben lo importante que es estar dentro de este círculo de confianza que hemos creado en Puerto de Libros. Así que, por favor, háganos llegar sus comentarios. Díganos en qué parte del país nos están escuchando al 0424-672-3597, 0424-672-3597, o nuestras redes sociales @ librería radio en Twitter y en Instagram. Hoy estaremos dedicando nuestro programa a un grupo bastante interesante. Yo creo que no hay otro igual, y esto se refiere a que es un grupo de corridos de este género musical, de la música norteña norteamericana, pero es un grupo que promueve la lectura con ese género musical. Se llama el grupo Libro Abierto y ha publicado algunos discos dedicados a promover la literatura universal a través de los corridos. Creo que es sin duda una oportunidad de encontrarnos con algo diferente, renovador, y cómo el folclore, que puede parecer de cierta manera estandarizado, que puede estar estigmatizado por una condición terrible como el narcotráfico en este caso, debido a que son más populares los narcocorridos que los corridos en general. ¿Cómo ese género musical puede ser renovado con creatividad, con intelecto y con ganas de educar a la población? Vamos a escuchar un cuentecito que todos ustedes conocen. ¿Ustedes han escuchado el cuento de Caperucita Roja? Bueno, escuchemos este corrido del grupo Libro Abierto dedicado a la Caperucita Roja.

¿Qué les pareció esa versión de nada más y nada menos que ese maravilloso cuento clásico de la literatura universal? ¿Qué diría Charles Perrault pues, cuando escuchara esa versión de la Caperucita Roja? ¿Qué dirán? ¿Qué dirán estos maestros de la literatura cuando sepan que nada más y nada menos que un grupo de música norteña está cantando su música? Imaginemos ahora a un escritor que pasó mucho tiempo en México, que se integró con los mexicanos y que recibió el premio Nobel estando allá, el gran Gabriel García Márquez, a pesar de ser un excelente colombiano, pero pasó muchos años en México. Y ellos, estos muchachos, estos señores del grupo Libro Abierto, traen para nosotros esa historia tan maravillosa del coronel No Tiene Quien Le Escriba. Hacen una versión musical del coronel No Tiene Quien Le Escriba. Espero que sea de su agrado. Vamos a escuchar ahora el coronel No Tiene Quien Le Escriba con los amigos del Libro Abierto.

0: el grupo Libro Abierto, que son originarios de Hermosillo, en el estado de Sonora, en México. Son quizás los únicos que se les ha ocurrido combatir los altos índices de violencia en ese país, con historias como la de Blancanieves, la de Pinocho, la metamorfosis de Kafka, la casada infiel, ese maravilloso poema de la literatura española, el conde Drácula, el patito feo, o el bolero de Doña Inés. Hay también un corrido de la Cándida Eréndira, entre otras historias. Mezclan el género del corrido y la literatura universal, y de paso fomentan la lectura. Este grupo, el Libro Abierto, es sin duda un ejemplo de lo que podremos hacer con nuestra música folclórica en beneficio de la literatura universal. Imaginan un joropo que promueva la lectura, o imaginan una gaita que promueva la lectura. Es quizás la invitación al mundo de los cultores populares de nuestro país. El director de este grupo se llama David Norzagaray. David Norzagaray, me van a disculpar, es el creador de este grupo norteño, Libro Abierto, el cual nació en el año 2010, cuando se le pidió presentar algo para una feria del libro de su ciudad, Hermosillo, en el estado de Sonora. Con sus amigos escribió unas canciones de estilo norteño que le gustaron mucho a los organizadores del evento. A los 2 meses ya estaban grabando un disco con una beca del estado para producirlo. Libro Abierto se llama así en honor a los cantantes Chayito Valdés y Paquita la del Barrio, dos intérpretes luchadoras, entronas e impresionantes, como dicen ellos, quienes cantaron en su momento el bolero Libro Abierto, y por lo cual el nombre quedaba adecuado para el fomento de la lectura. La agrupación adoptó el género del corrido porque son originarios de Sonora, dicen ellos que está en su ADN, y porque inició una especie de movimiento oficial para evitar la violencia explícita en la música. Ustedes sabrán que en los narcocorridos son una industria multimillonaria financiada por el narcotráfico en México. Ahora vamos a escuchar quizá el más corto de todos estos, de todas estas piezas musicales, que sin duda tiene su gracia. Se llama Micro Corrido del Dinosaurio, inspirado en el hoy centenario maestro Augusto Monterroso.
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7: 10 y 14 minutos. 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

el más profundo drama chespiriano, bueno, en un corrido. ¿Qué les parece? Los amigos de este grupo verdaderamente maravilloso y súper creativo tienen tres discos. Uno de ellos, aquí, el primero de ellos, se llama Leyendo de Corrido. El segundo de sus discos tiene como título Leernos para Hacer Corridos. Y el tercer disco tiene como título nada más y nada menos que La Última es Cena. Y se han convertido sin duda en un referente de la música humorística, literaria y culta. No puedo dejar de pensar que así sonarían, con esa inteligencia, con esa picardía, con esa ironía, los grandes sabios de Les Luthiers si les tocara hacer un corrido. Ahora vamos a escuchar otro clásico. Escuchemos el corrido de Don Quijote.

El drama de los corridos siempre es la traición, o los amores prohibidos, o la persecución, los rumores, el uso indebido de alguna cosa. Y por eso las aventuras que narran estos corridos, sobre todo los narcocorridos, son aventuras bastante terribles, ¿no? Porque suceden en ambientes llenos de pobreza o llenos de marginalidad, o en medio de las confrontaciones entre diferentes bandas, jurándole fidelidad a sus a los capos de estas organizaciones criminales, de estos carteles. Pero aquí intentan tomar la ironía del corrido, aquella búsqueda, y generar un producto literario que le dé la vuelta a estas narraciones. Porque los corridos son narraciones. Ahora escuchemos esta narración clásica, escuchemos esta versión de La Metamorfosis de Kafka, La Cumbia de la Metamorfosis.

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5: Diez y 28 minutos.
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excelente versión del poema de Federico García Lorca, bellísimo, ¿verdad? Y adobado por esa música que sin duda tiene una alegría natural, la música norteña. Estamos escuchando a los amigos del grupo Libro Abierto, que utilizan la música norteña, los corridos, para llevar literatura. El grupo Libro Abierto está conformado por Rodrigo Vega, su productor, Juan Pablo Maldonado, voz y bajo quinto, Ramón Tecolote, el acordeón, Alfredo Veja en el bajo, y David Norzogaray, el compositor y voz. Los integrantes son músicos de jazz, cantantes de ópera, intérpretes de música tradicional norteña. Esto es sin duda algo que celebrar. Ahora escuchemos la versión que tienen ellos de Las Redondillas, de la gran escritora mexicana Sor Juana Inés de la Cruz.

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5: 10:42.
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Si ustedes conocen la manera en la que se presentan los corridos, en la que se narran como si fuese una receta de sorpresas y de traiciones y un poco telenovelesca, entenderán la ironía de convertir las historias de la gran literatura en corridos. Romeo y Julieta, por ejemplo, que acabamos de escuchar, calza perfectamente en la temática, ¿no? En el estilo de cómo se presentan las historias dignas de ser narradas en corridos. Estamos escuchando ya en nuestro último segmento, ¿no? Recuerden que solamente son 4 segmentos. Ojalá pudiéramos compartir más con ustedes, pero recuerden que estamos todos los días, de lunes a viernes, de 9 a 10 de la noche, así que no hay problema. Mañana tendremos una nueva excusa para encontrarnos y para escucharnos. Lo cierto es que estamos escuchando nada más y nada menos que al grupo Libro Abierto. Estas personas verdaderamente maravillosas, a los cuales aplaudimos de pie desde aquí, desde nuestro pequeñísimo espacio de Puerto de Libros. Lo que quiero ponerles ahora es este maravilloso tema dedicado a la Cándida Erendira y su abuela desalmada. Otra historia que bien puede ser la historia de un corrido norteño, de estos narcocorridos tan famosos, o puede ser el tema de un gran culebrón televisivo. Si están de acuerdo conmigo, recuerden enviarme sus comentarios al 0424 672 3597.

0: Es la abuela.
1: Bueno, ¿qué les ha parecido esa versión de la Cándida Erendira y su abuela desalmada? Esto nos deja mucho que desear de nuestra propia manera de acercarnos al folclore. Así que espero que podamos tomar conciencia de cómo la literatura y los medios de formación educativos no tienen límite para expresarse. Es el ejemplo que nos dejan los amigos del grupo Libro Abierto. Yo sin duda soy un fanático de este tipo de expresiones que acercan a la literatura a ustedes y a diferentes personas desde puntos de vista diferentes. Me gusta utilizar el cine como herramienta de promoción literaria, me gusta utilizar la música, en este caso, que es el recurso que nos permite la radio, como herramienta de promoción literaria. Y espero que ustedes sean parte de este proceso también, de difundir este tipo de mensajes. Recuerden que pueden compartir este y todos nuestros programas anteriores en nuestra página web, en libreriaradio.org, o a través de nuestras redes sociales. También pueden enviarnos un mensaje o compartir los enlaces donde se pueden escuchar nuestros podcasts. Eso es nada más y nada menos que en nuestras redes sociales de Instagram y de Twitter, que son @libreriaradio. Estamos aquí de lunes a viernes, de 9 a 10 de la noche, para llevar a sus casas buena literatura, para llevar a sus casas una excusa más para encontrarnos con el libro, con las ideas y con un mundo muchísimo más conectado con una manera diferente de pensar, muchísimo más conectado con una realidad diferente, muchísimo más conectado con el poder que tenemos cada uno para generar un criterio que rompa la esclavitud a la cual nos tienen condenados los políticos y aquellos que nos dicen mentiras. Nos vamos a retirar con un tema donde ellos versionan los 20 poemas de amor y una canción desesperada del gran Pablo Neruda, pero no puedo irme sin antes pedirles que por favor sean felices, lean poesía.

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4: Diez y 57 minutos.

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De Jesús Alfonso Quiñones, de Total Solidaridad, nos interpreta Me Dejé Llevar, género gaita.

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0: 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FM. 11 y 13 minutos.
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7: El Tamarindo, Quinito Méndez.

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1: Karol G y Marco Antonio Solís.

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0: 11:30.
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6: San Bruno nos invita a buscar el silencio interior en medio del ruido. Estamos rodeados de tanto ruido y tenemos momentos que nos agobian y perturban los pensamientos. Te invito a detenerte en medio de ese ruido, buscando el silencio, la conexión con Dios y contigo, donde te devuelve la paz mental y la claridad.
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7: Ricardo Arjona, ¿por qué es tan cruel el amor? Genero Bock.

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1: Cómprate un perro, Sandro y su grupo.

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0: 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En coautoría con Luis Fernando Ochoa, Shakira nos interpreta Sale el Sol, género pop rock.

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1: La pollera colorada, los melódicos.
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1: Ligia Elena, Rubén Blades.

continuación, las gloriosas notas del himno nacional de la República Bolivariana de Venezuela, letra de Vicente Salias y música de Juan José Landaeta.

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1: ¿Qué hay de malo, Jerry Rivera?

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1: Ya no me dueles más, Silvestre Dangond.

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1: 12 y 11 minutos.
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3: Sigan bailando. Milly Quesada y Billos Caracas Boys.

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2: Tú no la amas, le temes, Luis Enrique.

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0: 12:21.
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3: San Bruno nos invita a buscar el silencio interior en medio del ruido. Estamos rodeados de tanto ruido y tenemos momentos que nos agobian y perturban los pensamientos. Te invito a detenerte en medio de ese ruido, buscando el silencio, la conexión con Dios y contigo, donde te devuelve la paz mental y la claridad.
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5: Horas lindas, los adolescentes.

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1: 12 y 31 minutos. 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
1: Alejandra Guzmán, mi peor error. Género.

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1: 12:42.

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0: 12:51.
1: Bésame, tema interpretado por Borfi Baloa.

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1: Gabriel Rodríguez y Francisco Santofimio. Gabriel Parisi nos interpreta Para Enamorarte, género pop.

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0: 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Una y tres minutos.
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1: Solo para brindar, Grupo Medialuna.

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Una y 21 minutos. En coautoría con Yasmín Marrufo, Fonseca nos interpreta Canto a la Vida. Género, fusión vallenata.

0: ¡Salud!
1: De autores varios, Rafael El Pollo Brito nos canta Homenaje a Billos, género, tradición venezolana.

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Una y 34 minutos.

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1: Reggaetón con tumbao, Pastor López.

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3: 1:43.

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1: Si algún día la ves, Sergio Vargas.

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3: Una y 53 minutos.
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5: Qué bonita eres, mi Venezuela. Olga Tañón y Oscar de León.

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1: Corazón en Blanco, Roberto Lugo.
2: 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Sí. Y en el vacío de mi voz a veces te llamo. No me inspira el instante más sublime.

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2: San Bruno nos invita a buscar el silencio interior en medio del ruido. Estamos rodeados de tanto ruido y tenemos momentos que nos agobian y perturban los pensamientos. Te invito a detenerte en medio de ese ruido, buscando el silencio, la conexión con Dios y contigo, donde te devuelve la paz mental y la claridad.
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0: Solo amarte. Tema interpretado por Richard Guarán. Género, llanera.

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3: 2 y 11 minutos.
4: Yo te recuerdo. Tema interpretado por Alejandro Pantoja. Género: llanera.

0: y 22 minutos.
1: Cántalo Recio, tema interpretado por Lisette Tovar. Género, llanera.

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1: 2:31. 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
0: Cuando te quiero. Tema interpretado por Ángel Bigot. Género: llanera.

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3: 2:41. Indiferente. Tema interpretado por Gilberto Torrealba. Género: llanera.

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1: 2:52.

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1: San Bruno nos invita a buscar el silencio interior en medio del ruido. Estamos rodeados de tanto ruido y tenemos momentos que nos agobian y perturban los pensamientos. Te invito a

0: Tenerte en medio de ese ruido, buscando el silencio, la conexión con Dios y contigo, donde te devuelve la paz mental y la claridad.
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2: Caballeros en Estado, tema interpretado por Wilmer Palma, género, llanera.

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1: 3 y 11 minutos.
2: El amigo verdadero. Tema interpretado por Juan Herrera. Género: llanera.

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3: 3 y 23 minutos.
4: Guarico y yo. Tema interpretado por Jorge Luis Guarán. Género: llanera.

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3: 3:33.
4: Corazón de Potra. Tema interpretado por Rosesti Rodríguez. Género: llanera.

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2: Corazón Necio, tema interpretado por Lisette Tovar, género llanera.

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1: 3 y 40 minutos.
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4: San Bruno nos invita a buscar el silencio interior en medio del ruido. Estamos rodeados de tanto ruido y tenemos momentos que nos agobian y perturban los pensamientos. Te invito a detenerte en medio de ese ruido, buscando el silencio, la conexión con Dios y contigo, donde te devuelve la paz mental y la claridad.
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5: Recuerdos. Tema interpretado por Gustavo Torrealba. Género: llanera.

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0: 3 y 51 minutos.
1: Llanero que canta y silba. Tema interpretado por Julio Pantoja. Género: llanera.

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Volví como goleador. Tema interpretado por Samuel Miranda. Género, ya era.

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1: 4:03.

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2: 5.
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2: Busca de mi amor. Tema interpretado por Julián Herrera. Género: llanera.

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1: 5:10.
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0: No soy una mantequilla. Tema interpretado por Ana Bolívar. Género: llanera.

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Radio Fe y Alegría. 5:43. Cuando se muere un llanero. Tema interpretado por Wilmer Palma. Género: llanera.

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1: Eva el corazón.

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4: El amor no pide permiso.
5: Siempre me ha gustado este grito de la multitud por lo espontáneo y verdadero. Aquí le dicen dichosa María, reconociéndole la crianza que le dio Jesús. Con ella pasó casi toda su vida. Seguramente los modos de Jesús serían en parte sus modos. Las maneras de ser se heredan. Jesús tendría mucho de María, su ternura, su audacia, el ser persona de oración. La respuesta de Jesús resulta comprometedora para nosotros. Él nos desea dicha si cumplimos su palabra. No dice saber, recitar o leer, cumplir. Hacer la vida, para lo cual es necesario orar con ella, para poder ir captando las maneras de Jesús, para enamorarnos de ese hombre tan especial que solo podía ser Dios, para captar su mensaje, que Dios es amor, que somos hijos de ese Padre y por eso hermanos. Tal vez no entendamos al principio cómo ponerla en práctica y por lo tanto alcanzar la felicidad. Pidámoselo a María. Ella durante mucho tiempo no entendía, pero le daba vueltas en su corazón. Y cuando llegó el momento, fue la última en acompañarlo en su dolor, pero la primera en vivir su resurrección.
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1: San Bruno nos invita a buscar el silencio interior en medio del ruido. Estamos rodeados de tanto ruido y tenemos momentos que nos agobian y perturban los pensamientos. Te invito a detenerte en medio de ese ruido, buscando el silencio, la conexión con Dios y contigo, donde te devuelve la paz mental y la claridad.
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3: 6 y 12 minutos. 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
5: Ladrón enamorado. Tema interpretado por Alejandro Seijas. Género: llanera.

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1: 6:30. 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
2: El joropo, canta Ramón Sanabria.
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1: Guayabo de Mediodía, tema interpretado por María Ángel Linares, Herero, Joropo.

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3: 6:42.
4: Puente de Angostura. Tema interpretado por José Luis Guarán. Género: llanera.

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1: San Bruno nos invita a buscar el silencio interior en medio del ruido. 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
2: Calla Corazón. Tema interpretado por Reina del Llano. Género: llanera.

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2: Al café y al caballo. Tema interpretado por Jorge Guerrero. Género, llanera.

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0: 7. 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
3: 7:14. 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
5: Copleros de buena raza. Tema interpretado por José Gregorio Matos. Género: contrapunteo.

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1: 7:21. Ladrón enamorado. Tema interpretado por Alejandro Seijas. Género: llanera.

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1: 7:32. 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
1: 7 y 41 minutos.
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1: Esa pierna tan gordaza.
2: Guamante fiel. Tema interpretado por Selenia. Género: llanera.

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3: 7:51.
4: Préstamela a mí. Tema interpretado por Alejandro Pantoja.

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0: 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Tema interpretado por Santiago Rojas. Género: llanera.

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0: Feliz día, amigas y amigos de toda Venezuela. Hoy es sábado 10 de octubre de 2026. Estamos listos y preparados para llevarles a Alianza por la Educación a través de la Red Nacional de Radio de Fe y Alegría. Gracias, gracias, gracias a todos ustedes por permitirnos entrar a sus hogares, por permitirnos acompañarles cada sábado de 8 a 9 de la mañana. Y también queremos agradecer al equipo que hace este espacio posible, en la Dirección Nacional Vidalina Campos, en la Producción Nacional Anthony Galindo, en los controles el señor Urbina, que ya nos dio el cafecito de la mañana. Y en los micrófonos, Grimelis Villalobos y Javier Barrios. Javier, buenos días.
1: Muy buenos días. Buenos días, ¿qué tal? ¿Cómo están ustedes? Programa Alianza por la Educación a través de Radio Fe y Alegría en la red nacional de toda Venezuela. Ah, como decía en la radio de la Urbina, arrasando en sintonía. ¿Te acuerdas de esa frase? La radio que decía, bueno, pues creo que este programa, que dicen que no lo escuchan ni los gatos, ni los perritos, ni la radio que decía, bueno, pues creo que este programa, que dicen que no lo escuchan ni los gatos, ni los perritos, ni los monitos, ni los loritos. Al menos hay gente que nos escucha, ¿verdad? Por lo menos la señora Sira de Barquisimeto nos está escuchando en el programa Alianza por la Educación. Saludos a la gente de Barquisimeto, full sintonía allá en Mérida, que por cierto la radio Mérida cumplió año, ¿no?
0: Sí.
1: En estos días. Héctor Cortés, abrazo, felicitaciones. Héctor Cortés, ¿ya preparaste café? ¿Ah? Y allá, el compañero que está activo, muy activo allá en el Nula,
0: José Leonel.
1: José Leonel, lo veo muy activo en las redes sociales y con la radio, la educación. También otro que está muy activo allá es el compañero de Guasdualito, con esa
0: Juan Carlos Rosales,
1: corriendo calle arriba, calle abajo, llevando la información y llevando esa radio comunitaria.

0: comunitaria para todo el pueblo de Guasdualito. Qué bueno. Así que, ¿a quién más podemos saludar?
1: Bueno, aquí ya nos están escribiendo desde Anaco, que están conectados con Alianza por la Educación. También desde Paraguaypoa. Compañeros, pongan ahí su nombre para que Javier les dé el saludo como es.
0: Así, señor. Saludos para todos, porque la
1: Alianza. Está Jesús Paz por acá.
0: Jesús Paz.
1: José Ríos.
0: Muy bueno. Ya prepararon sanguchitos para el desayuno. Ya lo tienen listo allí con el cafecito.
1: ¿Ah? Está Lenis.
0: Lenis. ¿Lo dije bien?
1: No, Lenis. Pero vamos a dejarlo así.
0: No es Lenis.
1: Lenis.
0: Eso. Ajá, Lenis. Lenis, mire, Lenis le sube el volumen al programa, a la radio, o al programa, porque quiere oírse, le sube el volumen con la complacencia. ¿Te acuerdas cuando hacían la complacencia?
1: Ah, pues. Por aquí José Ríos nos dice que él está tomando café, yo también.
0: Ah.
1: Yo también.
0: ¿Cuál es la marca del café? A ver si se acuerdan de la marca. ¿Cómo era la marca del café que este programa llega a nombre de?
1: A ver, ¿cuál es?
0: Café. ¿Cómo era?
1: Ay, pero eso es que está preguntando.
0: Café Toc Toco. Café Toc Toco. ¿No era?
1: No era Toc Toco. Juan Carlos Rosales nos dice que ya él va saliendo a Alepa, va a dar tutorías, ¿ves? Porque aquí todos hacen de todo. Somos tutores, somos directores, periodistas. Juan Carlos, te tenemos que visitar. Tenemos que hacerlo. Eso es una cosa que queremos hacer. Y Lenis dice, sí, lo dijo bien. Pasaron 16 años para esto.
0: Lenis.
1: ¡No!
0: Lenis. Lenis, sin S.
1: Ay, santo
0: con
1: Dios.
0: S.
1: Con una sola N.
0: Ah, Lenin.
1: Que no es Lenin, es no. Lenis.
0: Lenis, ah, Lenis. Lenis, vamos a
1: hacer calidad.
0: Le voy a colocar una radio, Lenis Radio.
1: Lenis, sería buena. Tendríamos farándula presente, cultura, periodismo.
0: Sintoniza. Bueno, señores, Alianza por la Educación, bueno, ya avanzando el mes de octubre, 10 de octubre. Oye, mira, 10-10. Hoy es 10-10.
1: 10-10.
0: Del 2026. 10-10. 10-10. Del 2026. Bueno, orando por los. Por la gente de Panamá. Un sismo. Bueno, ellos tuvieron, según cuentan, es algo raro. Tres sismos. La mayoría relata que sintió tres movimientos que se paraba y volvía. Tres. Uno del de. El que,
1: ¿al mismo tiempo?
0: No, o con... uno detrás de otro. El mayor, el de 7 punto tanto, que dicen, 7. Unos dicen 6, que 8.
1: 7.7,
0: después dicen, ¿no?, que uno de 5 punto tanto y uno de 6 punto tanto.
1: Pero esas fueron las réplicas que vinieron después.
0: Hay gente que dice que sí réplica, pero bueno, lo cierto es que ahora Dios estuvo ahí. Dios estuvo en Panamá. Los Ángeles estuvieron recorriendo calles de Panamá el minuto de ese. Porque fíjate, tremendo, si cayeron cosas. Hasta ahora, hasta el momento, no sé si ha cambiado la cosa. No hay cosas caídas, ¿no? Vamos a ver, de todos modos quiero confirmar. Pero hasta las tardes de ayer, hasta la noche de ayer que veía. No aparecía que hubiese víctimas del sismo.
1: Sí, entonces Dios estuvo ahí.
0: Dios estuvo ahí. Porque se cayó hasta un medio hotel, se cayó. Y se cayeron pedazos de centros comerciales, algunos. Es decir, hay daños bastante, pero yo, para mí, porque fíjense que fue fuerte, la gente lo califica fuerte. De hecho, hay un programa de televisión deportivo que están haciendo.
1: Estaban en vivo.
0: Y da risa porque hay dos que se quieren tirar de valiente, pero menos mal que se fueron, porque cuando se fueron se vio que, mire, incluso el sismo se ve como que hay un sismo y entra un viento. Como un viento, como una brisa fuerte. Bueno, lo estamos haciendo así en comentario muy light, pero yo creo que son tiempos de oración. Señores, la tierra está temblando. Fíjense tres fenómenos. Fenómeno uno, ¿viste la tormenta de nieve que cayó en Quito, Ecuador?
1: Uh-huh.
0: Es decir, en Quito hace frío, pero tiene años que no caía una lluvia de granizo y de nieve. Se llenó 35 centímetros. Primer fenómeno. Segundo fenómeno, lluvias potentes, inundaciones torrenciales en Chile. hay carros arrastrados, gente, eso es terrible. Sismo en Panamá. Epa. Hay que, yo no sé, usted, yo no voy a andar acá como, pero como unos personajes por ahí, pero señores, orar. Son tiempos de orar, de ponerse en, de ponernos como en conexión con Jesús. Dicen que hay tres pasos. Paso uno, reconocer las fallas. Dos, pedir por los demás, pedir por tu familia. Tres, dar las gracias por lo que has recibido. Son los tres pasos que están pidiendo. Y por otro lado, yo soy muy mariano. No sé, mariano significa creer mucho en María. Uh-huh. María, la madre de Jesús. Y hay un mensaje, un mensaje de que ella pide que se haga el rosario. El rosario. Hoy nos volvimos un poquito religiosos en el programa Alianza por la Educación.
1: No, pero es necesario porque la gente dice, están pasando muchas cosas y esto además trae consigo otros temas, ¿no? Bueno, lo vivimos en Venezuela recientemente, que luego del doblete sísmico que vivimos acá en el mes de junio, el 24 de junio, la gente empezó a manifestar que necesitaba ayuda para tratar su salud mental. No estamos comentando, pues Javier está atendiendo a nuestro invitado, ¿no? Les estaba comentando que sí es necesario, la oración es necesaria, porque es que uno tiene que refugiarse en algo y uno tiene que encontrarse, ¿no? Y creer, para mí es importante creer. Y les decía que hay otro tema que luego de, lo vivimos nosotros acá, luego del doblete sísmico, la gente empezó a manifestar que en lo que más necesitaba ayuda era en la atención de su salud mental.
0: Así
1: en
0: es.
1: Porque empiezas a tener estrés, porque empiezas a tener ansiedad. Y a propósito de eso, hoy, 10 de octubre, pues es Día Mundial de la Salud Mental.
0: Imagínense, salud mental.
1: 10 de octubre, Día Mundial de la Salud Mental, que es impulsado por la Federación Mundial para la Salud. En este 2026, la Organización Mundial de la Salud lleva por lema, escuchemos a las personas con experiencia vivida, voces reales, cambio real, ¿no? Como una forma de integrar de manera activa los conocimientos y vivencias de quienes atraviesan o han atravesado por algún problema de salud mental, y poner el tema también para tenerlo como una política pública y como un servicio de apoyo que se pueda ofrecer. Fue uno de los servicios que más demandaron luego del doblete sísmico en Venezuela. Uno de los servicios que además demandaron era que llevaran apoyo psicológico, y todavía lo siguen pidiendo. De hecho, a propósito de esta fecha y del inicio del nuevo periodo escolar, en las escuelas, en las instituciones educativas, invitamos también a que se hablen de estos temas, que se lleve apoyo psicológico para que los niños, las niñas, los adolescentes, que muchas veces se expresan con mayor libertad en el aula de clases, con sus compañeros, con sus iguales, puedan hablar de estos temas.
0: Y finalmente tenemos que profundizar en la ciudadanía, en los estudiantes, en todo. Han pasado varios meses ya desde los dobletes sismos, pero yo creo que tenemos que profundizar en la prevención, en aprender qué hacer durante el sismo, durante estos eventos. Tenemos que no dormirnos, pues. ¿Qué pasó con el bolsito de la vida? La Guaira enseñó mucho. Todos los que se rescataron con vida en La Guaira enseñaron mucho qué es lo que uno debería hacer, cómo debería uno, dónde acostarse, dónde tirarse, cómo tirarse en el suelo y dónde, en qué lugar exacto hay que colocarse para que se den los famosos triángulos de la vida. Mucha gente por colocarse adecuadamente los pudieron conseguir vivos después, porque estaban, que ayer quedaron en los famosos triángulos de la vida.
1: Y hasta cómo reaccionar. Uh-huh. Yo veía ayer imágenes, lamentables, del momento del sismo en Panamá, y la gente sale corriendo. Uh-huh. O sea, y habían otros que trataron de mantener la calma, se quedaron, estaban como una cadena humana, hicieron como una cadena humana todos juntos, ¿no? Y a mí me llamaba mucho la atención porque recordaba cómo actuamos el 24 de junio. Yo en mi edificio escuchaba a la gente que, bueno, quería salir, y nosotros era ya va a pasar, ¿no? Eso es como mantener la calma, es lo que siempre recomiendan, porque si salimos corriendo podemos tener otro tipo de lesiones además, o sea.
0: Sí.
1: Ay, vamos a saludar también a esta hora, por acá nos envían saludos desde el Tigre. Desde el Tigre nos están enviando saludos, que están en sintonía. Luis está en sintonía de este espacio. Lenis Martínez nos dice que orar es muy necesario. Orar es muy necesario. Bueno, sí. Sí, esa es la invitación de este sábado 10 de octubre. Son las 8 y 15 minutos.
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1: Iniciamos con lo que es noticia educativa en el país, y la UCAP, UNICEF y SECODAC certificaron a la tercera corte del PREA en protección de la niñez y la adolescencia. Las autoridades de la Universidad Católica Andrés Bello UCAP otorgaron las credenciales académicas a un grupo de egresados de varios programas de estudios avanzados PREA, adscritos a los posgrados de las facultades de Ciencias Económicas y Sociales, Derecho y Humanidades y Educación. El núcleo de la actividad celebrada en septiembre, el 24 de septiembre, fue la certificación de 11 participantes que completaron el PREA en protección integral de la niñez y la adolescencia. El grupo constituye la tercera corte derivada de un convenio suscrito en el 2021 y renovado en 2024 por la universidad, el Centro Comunitario de Aprendizaje SECODAP y el Fondo de las Naciones Unidas para la Infancia UNICEF, orientado a fortalecer las competencias de representantes de organizaciones civiles y funcionarios del sistema de administración de justicia que atienden a niños y adolescentes en distintas partes del país.
2: Noticias del Ministerio del Poder Popular para la Educación. Han rehabilitado 120 centros educativos en La Guaira, zona afectada por los sismos. Según el boletín de noticias del Ministerio del Poder para la Educación, rehabilitan más de 120 escuelas en La Guaira tras los dobles sismos. A través de los tres niveles de gobierno, comunidad educativa y apoyo popular, más de 120 instituciones educativas públicas, privadas, subsidiadas, están siendo rehabilitadas en el estado La Guaira para garantizar el derecho a la educación y el inicio de clases de niños, niñas y jóvenes. Así lo aseguró el ministro de Educación, Héctor Rodríguez, quien resaltó la importancia del trabajo articulado y el espíritu de solidaridad demostrado por la ciudadanía ante las dificultades generadas por el movimiento telúrico. Cuando todos nos unimos y colaboramos y hacemos un solo bloque, las cosas salen de manera más rápida y eficiente. Esto ha demostrado el alto nivel de apoyo comunitario a las y los guaireños, señaló desde la Escuela Básica Estatal Luisa Castillo, una de las instituciones ya rehabilitadas.
1: Fallas eléctricas y secuelas de los sismos afectan al sector educativo. La recuperación del sistema eléctrico venezolano plantea desafíos que van más allá de reparar las plantas, mientras los cortes de energía siguen afectando el desarrollo de las actividades escolares y la salud mental de los ciudadanos. A esta realidad se suman los retos educativos en las zonas afectadas por los sismos. En paralelo, representantes del sector turístico proponen alternativas para generar empleo y bienestar sin comprometer los recursos naturales. Hasta aquí lo que es noticia educativa en el país de este sábado 10 de octubre de 2026.
2: 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Ocho y 19 minutos. 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
1: Estamos de vuelta en Alianza por la Educación a través de la Red Nacional de Radios de Fe y Alegría. Feliz fin de semana de la mano de Dios, nos dice Marjolis Pereira desde San Francisco, Estado Zulia. Saludos, Marjolis.
0: Bueno, saludamos a, también seguimos saludando a la gente de Barquisimeto en sintonía, la gente de Guajira Venezolana, allí en Paraguachón, Los Filúos, Cojoro, La Raya, bueno, muchas zonas, Moina, muchas zonas de la Guajira Venezolana, escuchando el programa Alianza por la Educación. Y también saludamos a la gente de Machiques, en la Sierra de Perijá, a full sintonía, gracias por escuchar. Mercado Municipal del Tigre, en el estado de Anzoátegui y Pariahuán, Cumaná, también del Tamacuro, ahí en Tucupita, saludo la gente ahí frente al río Orinoco, escuchando el programa Alianza por la Educación. Y bueno, hoy le damos la bienvenida en los estudios de Radio Felicidad, del programa Alianza por la Educación, a Fausto Romeo. Es Romeo Montes, director general de Consenso Educativo, también es director de Consecomercio y coordinador de la Comisión de Educación de Consecomercio. De verdad que le agradecemos la amabilidad de venir a los estudios y para conversar sobre un tema que aquí en Fe y Alegría es vital. Llevamos más de ya de 100 programas de Alianza por la Educación, donde el tema, nos hemos empeñado en que el tema de los sábados sea la educación, para que el país tenga en agenda conversar sobre educación. Muchas gracias, muy amable por venir.
20: Gracias a ustedes por la invitación y bueno, qué bueno, qué sabroso este café mayanero, hablar de educación, decir que lo bueno, lo malo y lo que se debe hacer por la educación de Venezuela.
0: Bueno, en primer lugar, no, siempre hablamos con gente de las universidades, con los expertos, con la gente, los activos, los actores de la educación, los docentes. Pero es interesante ver la mirada del mundo empresarial, del mundo de los que hacen la vida económica del país, los comerciantes, los empresarios, y quisiéramos de repente conocer desde su propia experiencia y que usted conoce pues a otros colegas, a otros emprendedores, empresarios del país, ¿cómo están viendo y valorando la educación? A veces hay la sensación, fíjese, voy a subrayar mucho, la sensación, la percepción, que todavía uno escucha acá, no, vale, los empresarios lo que quieren es hacer plata, los empresarios es lo que están, que van a estar preocupados por la educación, ellos lo que les interesa es tener ahí mano de obra y hacer plata. A veces uno en la camionetica, en el metro, en el frente al abasto o frente a los lugares públicos, todavía uno oye ese comentario. ¿Qué nos puede decir que usted está dentro del mundo empresarial?
20: Mira, te puedo comentar que, por ejemplo, ayer culminó la asamblea de Fedecámara y muchos de los puntos neurálgicos fueron precisamente sobre educación, pues. O sea, no hay empresa, no hay industria, no hay comercio, no hay emprendedor, no hay alguien que abra su Santa María sin saber que necesita de alguien que haya estudiado, que se haya formado. Y cuando alguien quiere que sea un próspero país, bueno, mira, no hay otra forma sino canalizarlo por el camino de la educación. El presidente de Consecomercio, doctor José Gregorio, que está en el ámbito propiamente del eje transversal como la educación, me encomendó llevar la comisión de educación y me dice, es que sin educación no podemos hacer nada en el mundo empresarial. Y esto es algo que nosotros lo estamos afianzando cada día. O sea, en Venezuela tenemos que formar, y cuando nosotros formamos también tenemos que exigir. ¿Y qué es lo que exigimos nosotros hacia el sector gubernamental? En la parte educativa lo fundamental es buscar un currículum adaptado a las necesidades del país. ¿Qué quiero decir con esto? Que un niño, un estudiante, un joven que está en primer año de bachillerato, en segundo año de bachillerato, ya debe estar con una visión de lo que quiere hacer para su futuro. Por tal motivo, cuando se empieza a formar, no podemos esperar a quinto año de bachillerato. Yo visito muchos colegios a nivel nacional, y cuando visito, pido hablar al menos con un quinto año, uno de los de las secciones de quinto año. Y cuando le pregunto qué van a estudiar, en mayo, que estamos abriendo las puertas ya para el proceso de inscripción del CNU, te dicen, no sé qué voy a estudiar. O te digo, bueno, esta noche hablo con mi mamá y mi papá y le pregunto qué voy a estudiar. O hay otro que te dice, bueno, quiero estudiar ingeniería. ¿Y cuál ingeniería? Ah, que hay varias, o sea, no están ni siquiera claros de qué estamos estudiando. Entonces, esto no puede ser algo que yo te inculco en, así sea el cuarto y quinto año, tampoco es la idea, sino precisamente desde pequeño momento que se debe hacer. Y por eso nosotros siempre hemos apostado el sector empresarial, el sector comercio, el sector servicio. Lo que pasa es que cuando hablan de industrias, de cuando hacen de comercio y cuando hablan de empresario, piensan que están hablando solamente de esas grandes empresas o grandes consorcios que se ven en la vía pública, pero también comerciantes, aquel que abre su Santa María a las 6 de la mañana para vender su empanada y poder necesitar de todo lo que conlleva detrás de él. O sea, en esa venta de empanada puede ser una o dos personas, pero detrás de esa gran venta de empanada necesitan del señor que le provee de la harina, del señor que le provee el aceite, del que le trae el gas, o sea, todo un compendio de comercio, y que todas estas personas deben tener una formación práctica profesional.
1: Y tenemos eso en Venezuela, tenemos un currículo que se adapte a las necesidades que tiene el país en estos momentos, sobre todo hablando de esa formación que usted estaba mencionando en la etapa de bachillerato, que es súper importante.
20: No, y te contesto con tranquilidad porque puedo hablar con interés de que he participado dentro del Ministerio de Educación en las diferentes comisiones con mesas de trabajo desde que estaba Héctor Rodríguez 1, digamos. Después que sale Héctor Rodríguez 2015 con diversos ministros, inclusive con Aristóbulo, que estuvo 3 años como ministro, de la ministra Santaella, inclusive con Rodolfo Pérez, que también estuvo un periodo allí, el profesor Piñate, que es ministro, o estuvo después ministro del Trabajo, y ahorita con esta nueva gestión de Héctor Rodríguez, pero siempre me lo hemos impulsado, le hemos llevado las propuestas. porque inclusive una de las propuestas que ha llevado Consenso Educativo en función como director general de Consenso Educativo es que el cambio no es solamente, vamos a decir, matemática la damos en primer año o en tercer año, ¿no? O si la damos a la tabla de multiplicar en tercer grado o en segundo grado. No, eso no es el tema. El tema está precisamente en una reforma profunda, en una reforma profunda hacia la profesionalización. ¿Y qué quiere decir con esto? Bueno, en Venezuela el mayor tiempo que se dedica al sistema educativo en horas de dedicación, de aprendizaje, podríamos decir que es el preescolar, porque todos llevan a su muchacho el día 15 de septiembre hasta el 15, 18, 20 de julio, desde lunes a viernes, de 7 de la mañana, 5 de la tarde, 3 de la tarde. Oye, si tú sacas la cuenta de horas, cantidad que están esos muchachitos en preescolar, bien, perfecto. Y la Constitución te habla que hasta los 6 años es eso. Error, porque realmente los estudios indican que un niño debería estar en el inicio de los estudios primarios a los 7 años. 6 años, 9 meses, 7 años y 3 meses. Ese es el principio. Luego, el primaria, que sea de cinco grados, o sea, de primero a quinto grado. Porque el sexto grado actualmente lo que es un compendio de lo que es tercero, cuarto y quinto. Vamos a ver cómo, si aprendiste la tabla de multiplicar, división, la historia de Venezuela, geografía de Venezuela, y porque prepárate porque vas para primer año. O sea, es un prebásico de secundaria, el sexto grado en Venezuela. Bueno, entonces eso está de más, porque podemos entrar de una vez en la capacitación del joven en ese primer año. O sea, primaria de primero a quinto grado y luego 3 años de estudios básicos elementales. ¿Qué quiere decir con esto? Que vamos a ver física, química, biología, historia y todas las materias en los primeros 3 años, pero elemental, básico. No nos vamos a meter con la química profunda. Y luego esos 3 años me van a despertar la inquietud de, por ejemplo, alguien que se sienta, yo voy a estudiar medicina. Bueno, en tercer año de bachillerato yo voy a estudiar medicina y resulta ser que voy a cuarto, quinto y sexto año, o sea, 3 años de diversificado. Entonces ya tenemos 3 años básicos, 3 años diversificado, pero ya nosotros estamos en un camino. No es que voy a salir con un título de médico, por Dios, pero en el área de salud. Pero me doy cuenta en quinto año que, oye, lo mío no es medicina porque no me gusta la sangre, qué sé yo, algo, una práctica, porque debe haber práctica. Bueno, entonces puedo ser farmacéutico, puedo estudiar hacia farmacia, puedo estudiar odontología, puedo estudiar nutrición, puedo estudiar, inclusive visitador médico, porque termino con mi título. Aquí hay una cantidad de jóvenes que se gradúan todos los años con 350 mil, 320 mil estudiantes, que de los cuales el 10-15%, y esa es una estadística mundial, eso no es que es en Venezuela. Estadística mundial establece de un 15% de jóvenes que no continúan sus estudios universitarios, y hay un 20% que continúan sus estudios universitarios pero fracasan en el sexto semestre, en el tercer semestre, en el segundo semestre. Entonces esa pérdida es lo que tenemos que evitar. Si este joven sale con un título de un técnico profesional, oye, con en el área de salud, bueno, este puede ir tranquilamente a trabajar en el campo laboral de paramédico, bombero, visitador médico. O sea, hay áreas de salud ya conformadas. Dicho esto, después, no, yo voy a continuar mi estudio, vámonos al área universitaria. Entonces tenemos una universidad de 5 años, porque el primer año es básico. Aquí te vamos a enseñar cómo tú tienes que ver química y bioquímica, por ejemplo, siguiendo en el área de salud. Cuando ya yo hice 3 años de diversificado, quiere decir que ya tengo unos elementos básicos para ingresar a la universidad, y con 4 años ya puedo tener un título universitario. Entendemos que medicina es un campo más fuerte, que debería tener algún tiempo más por las prácticas, eso lo comprendemos. Pero al fin y al cabo necesitamos también estudios de posgrado. En Venezuela no hay estudio de posgrado. El 80% de los profesionales de Venezuela no tienen estudio de cuarto nivel, y ya inclusive estamos hablando de quinto nivel. Entonces se requiere de que esta persona que tenga un título universitario, bueno, ya tiene las condiciones para ser un profesional en un área determinada, llámese ingeniería, llámese arquitectura, llámese historia, llámese educador, llámese maestro. En Venezuela necesitamos una cantidad de maestros. El ministro habla de 15.000 docentes en el área de especialización. Vamos a creer en la palabra del ministro, no lo pongo en duda, aunque los indicadores mundiales hablan de un déficit de 236 millones de docentes. Oye, Venezuela es el único país que tiene nada más un déficit de 15.000. Vamos a ser sinceros, ¿dónde están realmente la generación de relevo? ¿Cuántos estudiantes están ingresando voy a hablar de una sola escuela de formadores, el Pedagógico de Caracas. Anteriormente hablábamos de 7,000, 8,000, 5,000 estudiantes de la población del Pedagógico de Caracas. Ahora sí hablamos de 1,500, 2,000, oye, estamos hablando de bastante. Cuando anteriormente se hablaba de 1,000, 1,200 egresos anuales, ahora estamos hablando de 200, 300 egresos anuales. Quiere decir que el sistema educativo docente, o sea, el maestro de Venezuela, se está envejeciendo, y sin ánimo de peyorativo, porque nosotros debemos entender que la generación de relevo no está a la puerta de la... O sea, si hablamos ahorita que nos faltan hoy 15,000, 17,000 profesionales técnicos, maestros en la parte técnica, se llama ese química, física, los especialistas. Bueno, y mañana, y el año que viene, y dentro de 5 años, porque la educación no se puede proyectar para un año. La proyección del sistema educativo del mundo entero. Yo estoy hablando de palabras mundiales. Yo no te estoy diciendo, vengo a ti porque tengo intenciones de destrozar, cuando lo que tenemos que construir. Aquí nosotros sabemos y entendemos que para construir un sistema educativo se requiere al menos de 10 años a 12 años. No lo estamos proyectando.
0: Estamos conversando con Fausto Romeo, que es el director de Consecomercio y también coordinador de la Comisión de Educación de Consecomercio, el sector empresarial, la voz del sector empresarial presente. Ahora, entendemos que la Asamblea de Fedecámara, se debatieron muchos temas, entre ellos la educación. Vimos que tuvo la presencia del gobierno nacional. En las reflexiones que se están haciendo, todo el mundo habla de estas palabras. Espero que no ofendan a nadie, pero como uno las escucha en todos lados, transición, todo el tema económico, se habla de proyectar todo el desarrollo económico para el futuro, para el presente y futuro. Pero la pregunta es, bueno, ¿con qué talento humano? ¿Con qué competencias? ¿Qué nuevas competencias se están necesitando para toda esa nueva dinámica? Entendiendo que mucho del talento preparado se había ido, según los análisis, se había ido a prestar servicio en otros países. ¿Por dónde van las reflexiones? Y como que las reflexiones también generan acciones. Dicen, bueno, tenemos que, porque de repente el boom, dice alguien, pues de repente en un año empieza el movimiento económico a incrementar y todo el mundo a correr, que necesito talento, a contratar.
20: Mira, estamos hablando de unas reformas que se están dando en el país, y cuando hablamos también ingreso de empresas petroleras, porque hasta hace 4 o 5 años atrás solamente estaba la empresa Repsol de España, la Eni de Italia y la Chevron de Estados Unidos. Hoy en día ya estamos hablando de que hay gente interesada, empresas interesadas, más de 17 empresas de grandes transnacionales que quieren venir a Venezuela para poder invertir, no solamente en el área de petróleo, que ojalá que en algún momento se pueda entender lo que nos dejó el legado de Arturo Ulloa Pietri, y sembrar el petróleo, que todavía ni siquiera hemos puesto a trabajar la tierra para ese término. ¿Qué es lo que se necesita? Bueno, si estas empresas vienen a explotar la parte petrolera, bienvenido sea, y que también se van a traer los obreros y el personal administrativo, porque el personal ingeniero, bueno, digamos que sí, que no debería ser, pero es que hasta para poder explotar un pozo petrolero se requiere de obreros calificados. Puedo decir que para ser herrero de tuberías petroleras no es cualquiera que dice, no, yo sé montar rejas y yo he montado 5,000 rejas y he hecho puertas de hierro. Ese no es el herrero que precisamente puede trabajar, porque tiene que tener una formación. Yo he visto, por ejemplo, el trabajo que está haciendo el INSES nuevo, no el INSES que está, esa ley que está aprobada allí, que el profesor Wickelman le ha dado un vuelco realmente a lo que es la formación dentro del INSES, y jóvenes que se están preparando, y el vínculo que hay con el sistema empresarial, donde los aprendices o los pasantes, como se le conoce comúnmente, los aprendices están haciendo un trabajo extraordinario, como era años atrás cuando el maestro Luis Beltrán Prieto Figueroa fundó el INSE. O sea, esas son cosas de aprendizaje. El joven no le podemos... Y está demostrado mundialmente, estadísticamente, que los jóvenes, los estudiantes quieren cortas carreras en corto plazo, y después me voy a profesionalizar. Yo quiero ser tal profesión, y después voy a profundizar mis estudios, pero permíteme tener un título universitario con la profesionalización que yo tengo, poder ejercer mi ejercicio claramente, y que luego yo pueda seguir avanzando con mis estudios para que ya a los 30, 35 años tenga toda la formación completa, precisamente con una posibilidad de unos ingresos laborales, que se pueda trabajar, que pueda trabajar, tener su familia, su hogar, tener su vivienda, tener su carro. O sea, no es esperar a tener 50, 80 años, qué sé yo, 60 años, para poder decir, y ahora voy a dar la inicial del apartamento para poder comprar y poder vivir, porque todo este tiempo he vivido alquilado. Entonces, esa no es la idea precisamente. Pero también hay otra contraparte que está exigiendo dentro del sector empresarial y que respaldamos nosotros desde el Consejo de Comercio también, que hay que revisar la ley del trabajo. Tenemos una ley orgánica del trabajo que fue aprobada en el 2012 cuando existía la Venezuela Saudita, de nuevo, la número 5, 3, cuántas Venezuela Saudita hemos vivido y no lo hemos sabido aprovechar. Ah, pero entonces rápidamente corremos con esas grandes riquezas que ingresan al país para regalar dádiva para beneficios políticos, reducir eso solamente con los principios que yo te di y tú me debes. Me debes un voto, me debes reconocimiento, cuando no es así. Porque precisamente el Estado precisamente está conformado para eso, para que entre todos impulsemos un país, una nación. En ese sentido, las prestaciones sociales acumuladas, bueno, miren, en el sistema educativo puedo decirte que gracias a Dios el promedio de permanencia de un trabajador es de 12 a 15 años, y lo vemos muy claramente. Entonces, cuando vamos a liquidar, bueno, ya yo no sé si hoy, la liquidación de hoy era la misma liquidación de ayer o de la quincena pasada, porque dice que se debe pagar en función al último salario. Por eso estamos viviendo una irrealidad absoluta de que el salario mínimo legal sigue estando en 130 bolívares, pero nadie está percibiendo 130 bolívares. Está el mínimo de $240, que realmente, pero el sector empresarial no está pagando 240. Está por encima, el promedio está sobre los $350. ¿Que aún sirve o no sirve? Es verdad que no, porque la cesta básica alimentaria, voy a hablar de la cesta básica alimentaria, no de la cesta básica familiar, que es diferente, donde yo puedo disfrutar inclusive de 15 días de vacaciones con la familia, pero la cesta básica alimentaria, dependiendo de la zona, de la ciudad, Maracaibo puede estar en este momento en $690, $680 de la cesta básica alimentaria, en Caracas debe estar sobre los $750, en Valencia a lo mejor en 720, pero un promedio de $700 podríamos decir en un ingreso familiar donde estén dos ingresos familiares donde sean compendio de 4 personas. Ese promedio anteriormente era de 5, ahorita estamos hablando ya de 4 porque hay una disminución poblacional en el mundo entero y Venezuela también se está viendo en eso. Cuando tenemos dos ingresos, bueno, al menos entre papá y mamá deberían tener un ingreso como mínimo de $700, por eso hablamos de $350. O sea, un maestro, un obrero, un administrativo, porque siempre hablamos del docente como sueldo base, cuando nosotros debemos pensar en aquel obrero, en aquel bedel, en aquella persona que hace la limpieza día a día, que también tiene que estar percibir eso. Pero entonces, si reconocemos los méritos de un maestro, bueno, entonces el maestro debería estar en $380, $390 y los escalafones para llevar su antigüedad y todos los beneficios que corresponden. Esa es una realidad que nosotros también tenemos que revisar para que podamos sincerar de todas formas lo que significa un salario, un sueldo, un ingreso familiar, un ingreso para toda la familia.
1: Hablando del tema educativo y de las necesidades que está planteando, a mí me llama la atención la educación técnica, ¿no? Se habla mucho de la educación técnica y el modelo de jóvenes y adultos maneja mucho la educación técnica. ¿Cómo queda eso de la educación técnica para jóvenes y adultos para sacar el bachillerato? Ya hay bachillerato técnico profesional en las áreas diversas que está ofreciendo el Estado. ¿Es suficiente eso?
20: Ve que no es solamente que sea suficiente. Sí, es verdad, durante la gestión de la ministra Santaella salió un bachillerato de ciencia y tecnología, eran tres diferentes modelos que iban a salir, quedaron solamente ese. No se está aplicando, sino creo que no llega ni a un 15% a nivel nacional. La mayoría son de las instituciones educativas privadas que están gestionando todo lo que es el bachillerato de ciencia y tecnología. ¿Qué significa un bachillerato de ciencia y tecnología? Indudablemente que lo que es el proyecto de 6 años, o sea, hasta sexto año, pero que debe tener desde tercer año esa formación. Pero aquí viene el error que yo le hablaba anteriormente, pero dejamos atrás preescolar, que sigue siendo el mismo currículum de hace 20 años, estamos dejando atrás el mismo currículum de primaria, que ya va por 27 años, estamos dejando atrás el resto del bachillerato, que ya va por 40 años, y solamente se le han dado paño caliente porque precisamente este bachillerato de ciencia y tecnología formó. ¿Qué significa esto? Que esto no es, mire, yo anteriormente, hace varios años, yo por ejemplo tengo como buena referencia ver la Gran Colombia como institución educativa pública, el sector público, y anteriormente, hace años, más de 30 años, yo me dedicaba al sector turismo y recibía muchos pasantes de turismo de la Gran Colombia. 3, 4, 5 pasantes, y cada vez que llegaban estos pasantes yo le decía: ¿y ahora qué vas a estudiar? Derecho. ¿Qué vas a estudiar? Arquitectura. ¿Qué vas a estudiar? Medicina. ¿Y por qué estudiaste turismo? Porque es lo que me quedaba más cerca y lo único que me dieron fue turismo. Entonces ahí hay un error. Qué bueno que tenga un aprendizaje de turismo, al menos va a saber cómo viajar por Venezuela y conocer Venezuela, pero el futuro de ese joven se perdió porque debe comenzar de cero. Si quiere estudiar Derecho, debe comenzar de cero. Si quiere estudiar Ingeniería, cuando tú deberías haberte llevado ese compendio desde tercer año, cuarto y quinto y sexto año, con los conocimientos completos. Pero eso no puede ser, algunos sí, otros no. Porque bueno, mira, va a suceder también que alguien que esté en ese bachillerato Ciencia y Tecnología de 6 años, cuando llegue a cuarto año, ¿qué va a hacer? Papá, cámbiame para el colegio que está al lado, porque ese sea el quinto año, y yo me gradúo, listo, y ya me puedo ir a la universidad, porque tengo que durar 2 años más para poderme ir. Entonces, esas cosas hay que acabarla, hay que modificarla, hay que unificarlo de alguna manera. Pero tampoco puede ser que todo el mundo vaya a dar administración, contaduría, porque eso es lo típico, es lo más fácil. Busco 2 profesores, leyeron esto y ya está. He visitado colegios de robótica, de computación, de tecnología, y de verdad que esos jóvenes aman esa profesión, aman lo que están haciendo en esa escuela de secundaria. Y cuando le pregunto: ¿y qué vas a estudiar? Ingeniería informática, medio de comunicación. O sea, se vinculan de una vez porque ya se están preparando desde ese tercer año, que lamentablemente ahorita aquí se hace cuarto, quinto y sexto año, pero dejamos atrás el primero y segundo, tercer año sin la formación previa que se tiene llevando. Entonces, por eso digo que aquí hay que reformular totalmente el sistema educativo. Venezuela se requiere ir hacia la parte técnica. Vuelvo y repito, el INSES, yo he estado valorando mucho de sus trabajos, soy una persona crítica hacia el INSES en la forma positiva como lo está haciendo, se lo he dicho, y cuando veo alguna falla, oye, mira, sobre todo la parte de los tributos que se tienen que pagar, entonces, mira, aquí la ley habla de los últimos 10 años, y entonces alguien que, por ejemplo, no se estaba poniendo en práctica, sino entonces los últimos 5 años, bueno, mira, tú tienes una deuda, pues tienes 2 aprendices, pero como son 10 años, tienes que traerte 20 aprendices. Si en Venezuela todas las empresas, todo el comercio, inclusive estamos hablando de quien aquellos tengan 15 más trabajadores, o sea, aquí hay una nómina de 15 más trabajadores, usted tiene que requerir uno, y así sucesivamente el 3%, porque dice de 3 al 5% de paso. Entonces, oye, tú tienes capacidad para tener 150,000 aprendices en Venezuela para decir: ok, yo me activo, dame mis 20 aprendices por la deuda que yo tengo. No lo hay. Entonces, tampoco es poner una espada de Damocles, vamos a solventarlo, vamos a solucionarlo, vamos a hacer un borrón y cuenta nueva y llevar adelante todo lo que tiene que ser, porque el aprendiz es necesario, tiene que estar dentro de esa plática, pero inclusive vamos más allá. No, un aprendiz no solamente es decirle que bueno, vente para acá, porque hay que pagarle una remuneración, un estipendio, que la ley habla del salario mínimo, pero nadie va a pagarle 130, 200, 300, 500 bolívares joven, pues si nada más en transporte me lo voy a gastar solamente para ir. Entonces hay que darle al menos unos 100, $150, más el $40 del sexta ticket, porque es obligatorio dentro de la ley. Entonces ya yo estoy pagando ahí, vamos a poner, 100, $200, $210 por esto. Pero no solamente esto, sino que también se le dan sus prestaciones sociales. Y no solamente esto, sino que también tengo que pagarle a la academia, pues, por decirle el término que es coloquial, que le está formando, y eso cuesta entre $80 y $120. Entonces, más lo que yo tengo que pagar, más la empresa tiene que pagar el 2% y el 0.5% al INSE como hay unos costos, y entonces estamos obligando a todos para que hagan en eso. Yo creo que también eso hay que revisarlo. Por ejemplo, las instituciones educativas privadas están obligadas a tener aprendices y cumplir con el INSE. Sí, tienen que hacerlo. Pero entonces ahí, cuando estamos hablando de una escuela en una zona rural, recordemos que el 40% del sistema educativo de Venezuela está ubicado en zonas rurales, y cuando hablamos de una escuela que está haciendo un gran esfuerzo de estar en un... Y así sea en Caracas, no hay problema, o la gran ciudad, Valencia, cualquiera, que tiene sus 18, 20 trabajadores con gran esfuerzo trabajando para atender a lo mejor 50, 100, 150 estudiantes, y que está haciendo... Bueno, entonces tengo que también, dentro de esa nómina, dentro de esa estructura de costo, dentro de lo que estoy pagando, pagar todo lo que corresponde a 1, 2 aprendices y todo lo que conlleva en ello. Esa es una parte que también hay que revisar claramente.
0: Usted acaba de mencionar la experiencia del INSE como experiencia gubernamental que va como mejorando. Muchos tienen esa valoración. Y en el área de la sociedad civil, las iniciativas de educación, dentro de una educación que tiene sus, ¿cómo llaman?, luces y sombras, en la sociedad, ¿qué experiencias valoras que pudieran ser tomadas en cuenta en ese proceso de crear un modelo educativo que responda a los retos que tenemos ya y que son retos del futuro?
20: Veo mucho, bastante, en escuela, por ejemplo, pero tengo que decirlo de esta manera, pero lamentablemente solamente es en las escuelas privadas, en el plantel educativo de gestión privada. Cuando yo visito una escuela en la zona foránea y veo que tienen dentro de su aprendizaje cocina, oye, qué bueno, déjame ver, pero es en serio, cocina, o sea, no es que para hacer la arepita, no es solamente para hacer el sándwich, sino hacer cocina culinaria, cocina de alto. Y cuando uno dice, qué bueno, y veo el equipamiento de la cocina que están allí haciéndose, no es para que este joven termine siendo chef,

0: El sector público, cuando hablamos, oye, estamos recuperando, estamos pintando, estamos arreglando, yo veo el gran esfuerzo que está haciendo el ministro Rodríguez. Todos los ministros han hecho un gran esfuerzo para recuperar 100, 200, 300 escuelas anuales, 1.500, póngale la cifra que quieran. No, aquí no estamos discutiendo cuántas son. Es que una vez que terminen y salgan de allí, ¿quién le va a hacer el mantenimiento a ese baño? ¿Quién le va a destapar una cañería? Porque mira, hay algo que nosotros no podemos saltarnos. Toda institución educativa del mundo entero se le tapan las pocetas. Llámese como se llame. ¿Quién va a destapar eso? ¿Quién? Bueno, no, tenemos un representante que él es plomero y él es buena gente y nos va a destapar. Perfecto, va a venir una vez, dos veces, tres veces. Cuando venga 15 veces dice, oye, se me quemó la máquina. ¿Y ahora cómo pongo yo para comprarme esa maquinita para poder destapar las cañerías? Entonces siempre hay alguien que tiene que terminar pagando, así sea colaborando. Cuando vemos un proyecto magnífico como lo de que son de las escuelas de Fe y Alegría, ¿cuántos proyectos extraordinarios tiene Fe y Alegría en toda Venezuela? Y valga el momento para dar un abrazo de solidaridad a todo el esfuerzo que se está haciendo para recuperar esas escuelas que fueron afectadas por los dos terremotos del día 24 de junio. Pero ¿cuánto trabajo hermoso se está haciendo allí, que valora y que se puede comercializar? Y ahí venimos en la parte, y podemos el sector empresarial apoyar. Claro, es que el sector empresarial ayuda no solamente económicamente, sino que entonces también queremos que algo que se está elaborando, bueno, vamos a comercializarte ese producto para que te entre una rentabilidad a ese colegio. Y esa empresa que está haciendo esa comercialización, ¿se queda con algo? Sí, tiene que quedarse con algo, porque el transporte, el camión, los cauchos, el hombre que lo está llevando y trayendo, hay que pagarlo. Y luego a eso hay una rentabilidad a ese socio, a ese posible socio. Porque hay que tener ese tabú para hablar del sistema educativo. Rápidamente van a saltar las alarmas y decir, no, porque entonces yo no puedo pagar $50 o $30. Cuando yo visito alguna escuela de Fe y Alegría, sobre todo ahorita con el terremoto, y yo le pregunto al director, ¿y cuánto es? Bueno, aquí hay una colaboración de $30. Una colaboración de $30. Yo diría que debería ser obligatorio los $30, porque ya de por sí, a este momento, es necesario que alguien pague todo eso que se pueda estar haciendo. Entonces, hay muchos proyectos, muchos planes en las instituciones que ponen en práctica, pero que no son forma parte del currículo del Ministerio de Educación. A Dios gracias, hay muchos supervisores que permiten y dejan porque lo entienden, pero hay otros supervisores que dicen, no, eso no está en el currículo, usted no lo puede dar. Si quiere darlo es después de las 2 de la tarde, fuera del sistema del currículo que tenemos acá, porque usted está incumpliendo. Entonces hay supervisores que se creen también más papista que el papa, como se dice, más ministro que el propio ministro, más ministro que los viceministros y los directores, toman prerrogativas que no van por ningún lado, pero hay otro que hace un gran esfuerzo para llevar adelante esta parte.
1: Bueno, se nos terminó el tiempo, ¿no? Se nos está terminando el tiempo. Bueno, un mensaje corto en este contexto donde, bueno, el país quiere convertir la educación en la prioridad uno, en un contexto de que hubo unos sismos, pero también unos desafíos de la educación. Pues estamos, coincide esto con el inicio del año escolar. Un pequeño mensaje que usted pueda...
0: Bueno, nosotros, primero que nada, agradecer por todos aquellos que hacen esfuerzo por el sistema educativo de Venezuela. Un gran abrazo por todo este gran proyecto que se llama IRFA, pero veo que cambió ahorita el nombre también.
1: Ahora se llama Educomunicación.
0: Educomunicaciones, pero todo lo que llama comunicación y sobre todo lo que es Fe y Alegría es un gran proyecto de vida a nivel mundial. Ya traspasaron la frontera de Venezuela. Segundo, el apoyo que puede haber todos aquellos empresarios, comerciantes, pequeños comerciantes que nos están escuchando en este momento. Vuelquen su mirada también a esa escuela que tienen al lado, que necesitan de esa ayuda, de ese apoyo. Pero lo que no quiero es que vayan y digan, bueno, ¿cuánto necesitan? Dos potes de pintura, que tienen dos potes de pintura. No, que retribuyan ese trabajo mancomunado, que eso es lo que tenemos que hacer. Y bueno, saber y entender que tenemos que hacer unas profundidades de renovaciones de los cuadros, de todo lo que es curricular, desde preescolar hasta las universidades, incluyéndose esa reforma que planteó de 5 años de primaria, 3 años de básico, 3 años diversificado y 4 años la parte universitaria para profundizar todos los que son conocimientos profesionales a aquel joven que quiera hacerlo.
2: Bueno, son las 8:56 de este sábado 10 de octubre. Queremos agradecer a Fausto Romeo Monte por acompañarnos esta mañana en Alianza por la Educación y

0: También agradecer a todos ustedes por permitirnos acompañarles todos los sábados de 8 a 9 de la mañana. Agradecemos también al equipo que hace este espacio posible en la Dirección Nacional Vida, Lina Campos, en la Producción Nacional, Antonio Galindo, en los controles, el señor Urbina, en los micrófonos, Wirmelis Villalobos y Javier Barrios.
1: Bueno, nos despedimos deseándoles un lindo fin de semana. Va a ser un fin de semana largo, ¿verdad? Porque coincide con que el lunes es, ¿cómo llamaríamos?
0: Es feriado.
1: Así que disfruten, que estén con calma, cuídense mucho y no dejen nuestra recomendación de orar. Es importante. Buenos días. Yes.

0: 8:58.
1: De Carlos Eduardo López Ávila, Juan Miguel, Ronald Borjas y Víctor Muñoz nos interpretan La Cita, género salsa.

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2: Muy, muy buenos días, mi gente querida, mis consentidos y amigos oyentes de Los Años No Importan para el Conocimiento. Está por la 94.3 FM Fe y Alegría. Hoy sábado 10 de octubre, listo para conectar corazones, despertar conciencia y llenar la mañana de aprendizaje. Estos aprendizajes que transforman vidas. Sí, señor, estamos para ustedes bajo la dirección general de Juan Carlos Leal en la coordinación. Jesús Salazar en los controles, Joaquín Moto Lovera. Y en la conducción, esta humilde servidora, Yasnaía Coromoto Vélez, coordinadora, presidenta del Club Deportivo Recreativo Vivir a Plenitud y directora nacional de la Fundación Nacional de Protección de los Derechos Humanos Venezuela. Hoy, mi consentido amigo oyente, tenemos un tema súper mega importante para nuestro conocimiento. Pues sí, tenemos invitadas especiales. El mensaje que todos debemos escuchar. Esto enmarcado en el mes rosa. Estos temas que se tratan de lo que es el cáncer de mama. Y esto se lo vamos a dar a la muchacha. Esto se lo vamos a dar a la muchacha que más adelante se la vamos a presentar. Pero a esta hora de la mañana, cuando son las 9:02 de la mañana, vamos a mandar saludos a nuestro consentido amigo oyente, como lo es Oneida Herrera en Pueblo Nuevo, Isabel Villegas, mejor conocida como la abuela Vivi en la comunidad de Los Placeres, Margarita Rondón, Miguelito, yo le digo a Miguelito mi mini doctor. Besos, abrazos, mi corazón bello. Saludo también a Francisca Guevara, Mario Segarra, Hipólito Rojas, Vita de Rojas, Carmen Toro, Élica Infante, también Irma García, Zulimar García, el pequeño Miguelito Ochoa. Miguelito Ochoa siempre está ahí en sintonía. Yo tengo mi pequeño fan, mi mini fan. Que dígame, Lian Gabriel es el que le gusta unas canciones que si ustedes se quedan locos, porque dice, un niño de 4 años pide Y Your Hair, no sé, esas canciones extrañas, pero sí. Y aquí nosotros estamos para complacerlos a todos ustedes. Saludos también y la bendición a mi querida madre, Luisa Rodríguez, quien está en sintonía de Los Años No Importan para el Conocimiento. Saludos en el aeropuerto a Josefina Hurtado, Milagro Chirino, Pedro Adarmés, a los pequeños Neymar Pernía, Jelly Pernía, Jerinson Alvarado. Un saludo, un beso, un abrazo fuerte desde acá a Eulogia Puentes, siempre pendiente. Saludos a Melania Ortega, Imelda Zambrano en Los Naranjos, María Isabel Montevideo, Lubimar Tobar, Lian Tobar, Maribel Figuera y Ramona Rivas. También saludos a Yarixa Rivas, a Eneida Waldró, a mi pequeña, no mi pequeña, mi gran amor, Morelia Medina, que yo le digo a ella, amor mío, corazón de todo, San Juan de los Morros, de verdad que desde acá te mando un fuerte abrazo, gracias por ese inmenso apoyo que me prestaste el día jueves, que me dio un dolor fuertecito bajándome de la camioneta, y yo, ay Dios mío, ¿cómo hago? Llegué a donde Morelia, y Morelia, mira, ahí, fuerte, ella me decía, ¿quién lleva a quién? No importa, nos fuimos ahí al clínico municipal, una buena atención, gracias a Dios. Bueno, Morelia, gracias, gracias, gracias. Mil gracias por esa mano amiga. Saludos a Noeli Velázquez, Teresa de Ramos, Rafael Ramos y María Ortega en Banco Obrero. Elías Alciso, Miguel Requena, el señor José Flores. El señor José Flores, aquel, no sabe mandar así mensajes y cosas. Y el sábado pasado, él llegó hasta la entrada de la emisora, porque cuando no me consigue, se viene para acá. Y me dice, llegué tarde, cuando llegué ya ustedes se habían ido. Señor José, yo salgo a las 11 de la mañana y cuando ando apurado a las 10, una hora y ya. Saludos también a mi amiga y consentida Alcadia Sibira. Alcadia Sibira, que me consiente con el té de Jamaica, rico té de Jamaica. Y tú sabes que no me le pone azúcar porque eso da diabetes. Y bueno, y también a Manuel Sibira, Manuelito. Manuelito me guarda Catalina. Me guarda mis Catalinas y dice, aquí está esa sompa Coromoto. Gracias, Miguelito. También saludos allá en Vista Hermosa a Carlos Olivo, David Méndez, Carmen Pacheco en Brisas del Valle, Raquel Martínez, Marianela Carpio, Raúl José en la Santa Isabel, a Juan Rebolledo, el jirguero de Tu Cupido, Edinson Martínez, La Mercedes, Jesús Riva en La Zamora, Judy Méndez, Vista Hermosa, a mi consentida Rosa Quintana, ella es la más joven del club. Ella es la más joven del club, con 95 años y super mega activa. De verdad que sí, Rosita, besos, abrazos. Saludos a Lorena Hernández, a Josefina Medina en La Tropical, Natalie, la pequeña Natalie en Lomas del Morro. Saludos al Cuarteto Madrigal, Jesús Rada, Luis Torres, José López y Cheo Zapata. Ya se acerca, ya estamos pronto, ¿verdad? De las Navidades, ya viene la serenata. Y bueno, ahí está el Cuarteto Madrigal. Más adelante les paso el número de contacto para contrataciones. cuando Jesús o Luis Torres me pasen el número. Saludos a Araceli Pérez en el aeropuerto, María Riva en Los Placeres, Joana Silva, Katiuska García. Ya Katiuska tiene aparte de la chica Figni, ahora tiene la chica Dorada, que por cierto van como delegación del estado Guárico. Crearon una selección de adultos mayores, de adultas y adultos mayores, que van a representar el estado Guárico en Caracas el 16, si no me equivoco. Saludos a Pedro Prato en El Delirio, trabajador social, voluntario. Saludos a mi amigo Cruz Villegas. Cruz Villegas, Él tiene un tema por ahí que de verdad que como me gustaría que les prestaran el apoyo. Yo digo que la parte de lo que es la ley del adulto mayor, el apoyo hacia ellos. El señor Cruz tiene problemas visual y él se quiere sacar su carné para él también recibir ese beneficio que otorga la parte de la alcaldesa Catherine Guanipa, pero entonces no tiene ese apoyo. Y yo digo que está en el apoyo la familia, la comunidad y todos debemos prestarle el apoyo para que él pueda tener su beneficio, pues. Y bueno, el señor Cruz, yo digo que si yo estuviera cerca, mire, yo lo monto en, no sé, en una moto, en una... algo hago, en la carretilla, alguna vez lo llevo, pues. Pero, o sea, están en la Junín. Imagínate, estamos súper mega lejos. Saludos también por allá a Carlos Reina en Los Placeres, Luisa de Llanes en la Fermín Toro. Luisa de Llanes es la consentida de la 94.3 FM Fe y Alegría desde las 5. Yo creo que todavía no sale la emisora cuando ya ella la tiene ahí. Saludos a Judy Arriaza, Carmen Luisa Pimentel en el Pariapán, Zenobia Briseño en la Miranda Vieja, Lierker Jiménez en Valle Verde. Lierker Jiménez, ella nuestra morena, nuestra cubana, ella ayer tuvo el encendido de las luces aquí en la cancha de José Félix Riva. José Félix Riva tiene dos canchas y ellos tienen aquí la cancha en el donde está la toma de agua. Bueno, y le quedó bellísima, espectacular, un trabajo hecho como las hormiguitas, con apoyo. Y bueno, decimos a todos nuestros amigos oyentes que apoyen al deporte y apoyen a Lierka, ese grupo de niños que juegan básquet, tiene niños con diversidad, ¿verdad? Y es importante ese apoyo. Saludos a Leonida Hernández, Yarixa Meléndez, Carlota Albia, en Vista Hermosa, sector Valle de los Morros, Carmen Canache, también en Vista Hermosa, Raúl Toledo en Los Placeres, Solángel Malavé, Banco Obrero, Julia Morales, mejor conocida como la abuela Coco, en el Banco Obrero. También, ¿quiénes no se nos pueden quedar sin mandar un saludo especial? Nuestros seguidores de la www.radiofealegrianoticias.com, que por ahí las nuestras invitadas están mandando ese mandando el streamer, ¿verdad? A sus familiares, por ellas le van a decir dónde están sus familiares. De verdad que ojalá estén en sintonía y apoyen a su chica, a su muchachita. Ya la van a conocer. Saludo al doctor Santaella en Maracay, Víctor Díaz en Maracay, Enelia Martínez, Valencia, Estado Carabobo, Cecilia Gutiérrez en Caracas, UD7, Ruiz Pineda. En Santa Mónica, Samantha Díaz, Juan Carlos Díaz, Dayana González, Livia González. En Guarena, Miguel Miranda. En Panamá, y que bueno, no sé si ella habrá logrado sintonizar, ¿verdad? Porque ayer con el terremoto que hubo allá en Panamá, tanto Miguel y ella quedaron no atrapados en escombros, pero sí ella en la tranca de vehículos y cosas así, ¿verdad? Que un susto bien grande, no les pasó nada, gracias a Dios. Ellos se comunicaron y gracias a Dios no pasó nada grave. Saludos a Alejandra Arellano, Puerto Cabello, también a Cheo Bolívar, en Aragua de Maturín, Luis Díaz, Inés Bolívar, desde Maturín, urbanización La Floresta. Y así también saludos a todos aquellos que el día de hoy, sábado 10 de octubre, están al pendiente de Los Años No Importan para el conocimiento, pero no tienen un teléfono, cómo mandar mensajitos, no tienen ¿verdad? Eso, inteligencia, el WhatsApp, nada de eso. Pero yo me los consigo en la calle y están ahí al pendiente siempre de la programación y de esos temas para nuestro conocimiento. Pero, como el tiempo es oro, ¿verdad? Vamos a mandarle el acostumbrado feliz cumpleaños a todos aquellos cumpleaños de la semana, del día de hoy, y que Dios me los bendiga grandemente, una lluvia de bendiciones, que cumplan muchísimos, pero muchísimos años más, con mucha alegría, con mucha fe, y que apaguen esa velita el día de hoy. Hoy es sábado, para los que cumplen hoy, buenísimo, y los que cumplieron ayer, bueno, viene la sopita y viene todo, ¿sabes? Así que para todos ustedes, por aquí Solange Activa. Salud y bendiciones, Reina Preciosa, Dios te colme de bendiciones, salud y prosperidad, como siempre, atenta a tu programa. Gracias, Solange, siempre sé que estás ahí y te sigo esperando para la actividad física, aprovechando de mandar salud al profesor Carlos y a todo ese batallón de mujeres, de esas florecitas, que él le dice mis flores, el jardín de flores del profesor Carlos Ortiz. Saludos y bendiciones para todos. Nos vamos a una pausa con el cumpleaños y después, a medida que conozcan a las muchachas, nos vamos a nuestro baúl de los recuerdos y así pasamos una mañana súper espectacular. Ya regresamos.

0: Bueno, seguimos acá con los años, no importan para el conocimiento. Hockey, la hora se me pasó por aquí, la hora son las 9:18 minutos, sí señor, 9:18 minutos. Hoy 10 de octubre, el mes que se viste de rosa, el mes que se viste de rosa, pero más allá del color, la rosa es un símbolo universal de esperanza, de valentía, de unión familiar y sobre todo de vida. A veces creemos que las batallas más difíciles son ajenas, que la salud está garantizada o que a mí no me va a tocar. Sin embargo, la vida nos recuerda constantemente que la prevención es un acto de amor propio y de profundo amor hacia los nuestros. Escuchar a tiempo, informarnos sin miedo y actuar con conciencia puede cambiar por completo nuestra historia. Octubre Rosa no es solo una campaña de salud, es un recordatorio de que la detección temprana salva vida, de que la ciencia y el conocimiento van de la mano con la ternura y la solidaridad. Y para todos ustedes, ¿verdad? Por acá, por la 94.3 FM, Fe y Alegría, y vienen un grupito de tres chicas a hablarnos de lo que es el cáncer de mama. Y ellas son un talento que nos acompaña. Son las estudiantes del proyecto 3, creo que es proyecto 3 PNF. PNF de Itoxictotecnología. ¡Ay, lo dije! Estaba frenada ahí. Bueno, lo repito, Itoxictotecnología. Ellas vienen de la Universidad Nacional Experimental Rómulo Gallegos, ¿sí? Bueno, damos un fuerte abrazo y caluroso bienvenida a nuestras invitadas de hoy, como es TCU Génesis Ceballos, María Requena y Yorgelis Azuar. Muchachas, de verdad, un orgullo tenerlas por acá hoy y que nos van a hablar de este tema que es para el conocimiento de todos aquellos amigos oyentes, ya que nuestro programa es para todo público y es un conocimiento que debemos tener todos, nadie se escapa de esto, tanto hombres como mujeres. Y el tema de nuestras muchachas del día de hoy es el mensaje que todos debemos escuchar. Bueno, mis corazones, aquí está el micrófono, es de ustedes para que le lleven esa información a nuestros consentidos amigos oyentes. Se van presentando y después arrancamos con el tema.
1: Hola, muy buenos días a todos los queridos oyentes que hacen vida en esta mañana. De verdad me siento muy contenta porque, bueno, estamos haciendo vida aquí, no me lo esperaba en lo absoluto. Y antes de comenzar, bueno, primero le doy gracias a Dios porque me está dando la oportunidad, no solo a mí, sino también a mis compañeras y a las personas que están aquí presentes. De verdad, primero le quiero dar también gracias a esta prestigiosa emisora de radio, lo que es la 94.3 FM, Fe y Alegría, que de verdad nos recibieron con las manos totalmente abiertas, donde, mira, me siento muy, muy en familia, me siento muy contenta, me siento de verdad muy agradecida. También lo que es el programa Los Años No Importan para el Conocimiento, a cada uno de esos abuelitos, adultos mayores, la señora Coromoto, que desde que me he hecho conocer en la comunidad, de verdad me han hecho sentir en casa, como lo digo, en familia, y me han hecho sentir que esto no solo es un proyecto y no solo una parte de estudio, sino que es algo importante para mí, pues me han hecho sentir que no solamente es algo de la universidad, sino que es algo más, donde nosotras nos permite tener esa semilla, sembrarla en ellas y que de verdad me hagan sentir, no tanto a mí, sino a mis compañeras especiales, y que de verdad todo este conocimiento que nosotros les traemos no lo toman en vano, sino que les permite crecer. De verdad me siento muy, muy agradecida y contenta. Bueno, ahora sí, presentándome, nosotras somos TCU en Itoxictotecnología, de lo cual nos sentimos totalmente orgullosas porque es una carrera, bueno, excelente, bellísima, y espero que todos en esta mañana puedan conocer un poco más de ella. Venimos trajimos de la Universidad Nacional Experimental Rómulo Gallegos, nuestra alma mater, donde está dirigida por el rector César Augusto Gómez y también por la coordinadora, la licenciada María Salomé García, la cual está a total disposición para todas esas personas que quieran conocer esta carrera bellísima. Se pueden contactar con nosotros, cualquier interesado, donde prácticamente ya estamos en lo que es las nuevas personas que se están inscribiendo. Ya para que me conozcan a mí, bueno, yo soy Génesis Zavallo, vengo de Valle de la Pascua, por eso les digo que me siento totalmente en familia, porque no soy acá de San Juan de los Morros, y es un poco difícil cuando salimos de nuestro hogar, de nuestra zona de confort, pero aquí me he encontrado con personas bellísimas, donde me han hecho sentir un hogar de verdad. Les envío un saludo, aprovechando pues que estoy hablando de Valle de la Pascua, a todas esas personas que me están escuchando desde allá, a mi mamá Bianquina Álvarez y a mi papá Robert Zavallo, que bueno, que está escuchando, y a todos mis amigos que también están presentes de allá de la Pascua. Algo que se me olvidó contarles, bueno, que somos también del trayecto 3 de histocitotecnología, estamos cursando nuestra licenciatura, y toda esta información que estaremos hablando trata sobre nuestro proyecto socio-integrador, donde vamos a estar hablando del cáncer de mama. Él está dirigido hacia la prevención. Pero sin más, las dejo con mis compañeras para que también las conozcan.
2: Bueno, muy buenos días, ¿cómo están todos? Mi nombre es Jefferis Azuaje, vengo de Guanare, Estado Portuguesa. Estoy súper agradecida y súper feliz por estar en esta radio, trayendo un mensaje especial para todas las mujeres y todos los hombres, porque es importante conocer de este tema tan conocido, que hay tan poca información. Y bueno, un saludo a mi mamá Isabel Camacho, que está en España, un saludo a mi papá Jorge Azuaje, que está en Guanare, y bueno, a todas esas personas que están escuchando la radio en este momento.
3: Bueno, muy buenos días, mi nombre es María Requena y soy de aquí de San Juan de los Morros, y estoy muy feliz y contenta de estar en esta emisora, que la señora Coronado nos haya dado la oportunidad para llevar este hermoso mensaje, porque sé que hay muchas personas que no conocen ciertos puntos que vamos a hablar en este momento. Y quiero darle un saludo muy grande a mi papá Jesús Requena y a mi mamá Zaida Medina.
0: Buenísimo, ella está nerviosa, ustedes la ven ahí nerviosa, pero eso es normal, que estén así, porque no todo el mundo habla así por el micrófono, pero o sea que lo bueno es que no las están viendo, solamente yo que las estoy grabando. Mira, usted sabe que es muy bonito, Génesis, ya se me olvidaron los nombres.
3: Jorgeni y María.
0: Que su papá lo están escuchando. Mira, está insisto, mira, ella está emocionada. Aquí está una emocionada porque su mamá está ahí, al pendiente desde
2: Madrid, España.
0: Imagínate, está su mamá conectada desde España. Lo que conecta, ¿verdad? Es muy bonito. Bueno, mis amores, aquí yo me emociono, no sé, como que sí, conmigo la cuestión, ¿verdad? Me espeluco porque es conmigo, no, lo bonito. Tú sabes que, muchacha, lo que decía Génesis es muy importante. Ellos con sacrificio, con mucho amor, ¿verdad? Están estudiando para llevar toda esa información a nosotros, a todos acá que estamos en sintonía, y también ellas llevan su proyecto, salen a la calle. Entonces es muy bonito que apoyemos a nuestros estudiantes, porque más adelante quizás no lo vamos a conseguir. Bueno, nos vamos a una pausa. Ya regresamos con más de los años no importan para el conocimiento.

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1: Amigos, tengan todos muy buenos días. Listos ya para iniciar la jornada informativa correspondiente al día de hoy, sábado 10 de octubre de 2026. Comenzamos dando lectura a información bien interesante que aparece en nuestro portal electrónico Radio Fe y Alegría Noticias. Celia Herrera, aumentar la tarifa no resuelve las fallas del transporte público. Aumentar la tarifa del transporte público sin mejorar la calidad del servicio no resuelve los problemas de fondo, advirtió Celia Herrera, presidenta de la Sociedad Venezolana de Ingeniería de Transporte y Vialidad y directora del Centro de Investigación y Desarrollo de Ingeniería. Por ello sostuvo que Venezuela necesita transformar el modelo de operación para ofrecer un servicio seguro, regular y eficiente. Herrera consideró que el sistema requiere un modelo de empresas formales que vincule el pago con la calidad del servicio. El ciudadano no se niega a pagar una tarifa justa, a lo que se niega es a seguir pagando por un servicio que es inseguro e irregular, afirmó durante una entrevista en el programa Punto y Seguimos de Radio Fe y Alegría Noticias. Les invitamos para que le den lectura a esta información en amplitud de detalles que aparece en nuestro portal electrónico Radio Fe y Alegría Noticias. Amigos, quédense con nosotros. La invitación es para que continúen disfrutando de cada uno de nuestros espacios locales y nos volveremos a escuchar a las 10 y 28 minutos de esta mañana. Les habló Jesús Madruga Castro.
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2: 9 y 31 minutos.
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2: 9 y 32 minutos. 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

0: 9:33 minutos, seguimos acá con los años no importan para conocimiento con nuestras estudiantes universitarias, las DCU, Génesis Ceballos, María Requena y Jorgelia Suárez. Sabrán ustedes, mis consentidos amigos oyentes, que estas tres niñas han llevado el programa a viajar lejos, sí señor. Bueno, yo le voy a mandar, aprovechando acá, le voy a mandar saludo a mi querido amigo César Gómez. César Gómez, rector de la universidad. Muy, muy buena persona. Yo lo conozco, yo cada vez que lo veo, donde lo veo, lo abrazo y lo mayugo. Saludos a la profesora de la muchacha, María Salomé García. Y nada más, nada menos, escuchan a la muchacha desde Valle de la Pascua, Bianca Álvarez. Creo que es mamá de Génesis. Desde España está la mamá de Jorgelis. Saludos a Isabel Camacho. ¿Camacho? Uh-huh. Sí, Isabel Camacho. Dice, sí. Y en el Guafar Jesús Requena, el papá de María Requena. Nada más y nada menos por allá. Saludos desde aquí, desde San Juan de los Morros, Venezuela. Desde aquí un saludo, un abrazo a Salvador Murillo, que está en sintonía desde México, escuchando a las muchachas, a sus amigas, a sus compañeras. También en Valle de la Pascua, José Gregorio. Bueno, si le quieren mandar mensajes a la muchacha, le recuerdo el 0412-701-9344. 0412-701-9344, mensajería de texto y WhatsApp. 9:35 minutos, arrancamos con este tema súper importante para nuestro conocimiento. Ese mensaje que debemos escuchar y que todos debemos tomar conciencia sobre lo que es el cáncer de mama. Damos la palabra a Génesis, seguidamente por ahí vamos. Y no las voy a interrumpir porque yo me voy también a llenar de conocimiento. Así que Génesis, el micrófono es todo tuyo.
1: Bueno, muchas gracias. Como les estaba comentando, el tema va dirigido a lo que es estrategias educativas para la prevención del cáncer de mama. Así se llama nuestro proyecto. Hoy para concientizar lo que es el mes de octubre, el octubre rosa, traemos este mensaje muy importante para cada una de las mujeres, donde este tema no solo se queda en lo micro, sino que también va en lo macro. Este proyecto va a lo que es el sector los placeres, pero tenemos la oportunidad de que pueda crecer más, dándonos cuenta de que él no solo se va a quedar en este sector, este tema, sino que él va a muchas partes, a muchos sectores, a muchos pueblos, a muchos estados, incluso a muchos países. Esta es una enfermedad de la cual ninguna de las mujeres estamos totalmente ajena. No tiene que ver con color, no tiene que ver con posición económica, no tiene que ver con qué país tú estés. Es un tema presente y que lo vivimos o lo podemos vivir las mujeres, concientizando y estando con cada una de las mujeres que lo están atravesando, que lo atravesaron y que muchas de ellas ya no están. Dando un abrazo a cada una de esos familiares y a cada una de las mujeres que hoy están siendo parte de esto, dando así la razón de que nosotras estamos con ellas, entendiéndolas y dando nuestro apoyo y sobre todo entendiendo cómo ellas se sienten. Como les estaba comentando, este tema es súper especial e importante. Todo esto está pensado para cuidar la salud de quienes nos están escuchando. Antes de entrar en materia como tal, me gustaría hacerles una pequeña pregunta. Cuando ustedes se hacen un examen, ya sea médico o una citología, ¿ustedes alguna vez no se han preguntado quién analiza estas muestras? Todo esto es bajo un microscopio. Y esas muestras están basadas para darnos un diagnóstico totalmente exacto. Mucha gente va a pensar que solo son los médicos los que hacen todos estos trabajos, pero detrás de eso está lo que es la histocitotecnología. Para ponérselo ya de una forma más sencilla, un histocitotecnólogo es el especialista capacitado para procesar, preparar y evaluar tejido. Algo que se me olvidó comentarles es que esta es una carrera que están dos unidas. La parte de lo que es los tejidos, que es la histología, y la parte de lo que son las células individuales, que es la citotecnología. Todo esto está basado en el cuerpo humano. Nosotros prácticamente somos los detectives, los que preparamos el terreno visual para que el patólogo determine si una célula está sana. Ya toda esta parte del patólogo es por la parte de la histología, porque cuando hablamos por la citología somos un poco más independientes. Cabe resaltar que si hay una infección o si existe alguna alteración maligna, todo esto se va a realizar con prevención en las manos de lo que es un histocitotecnólogo. Es decir, que nosotros procesamos estas muestras con mucho amor, con mucha empatía y con mucho profesionalismo antes de que sea demasiado tarde. En otra instancia, ustedes se pueden preguntar, entonces, ¿qué tiene que ver la histocitotecnología con el cáncer de mama? La respuesta es que tiene todo que ver, porque cuando una persona o un médico va a detectar una bolita o una anomalía en la mama, la forma definitiva de que se pueda saber en qué consiste o por qué sale esta bolita es simple, porque esta anomalía en la mama ellas la van a observar, y la forma definitiva de saber en qué consiste es tomando una pequeña muestra. Todo esto ya sea mediante una punción de células, que esto es prácticamente una citología, o en una biopsia, una toma de tejido. Dentro de todo ese proceso vamos a entrar nosotros, donde procesamos esta muestra, la coloreamos con unos reactivos totalmente especiales y todo esto para que se puedan ver las estructuras celulares. Luego de esto analizamos sus características en el microscopio. Y ya sucede que en la parte de este tema, el cáncer de mama, se detectan las células anormales en fases muy tempranas. Todo esto va a cambiar por completo el pronóstico de la persona. Por eso nuestro rol es súper importante y hago mucho hincapié en cuál es nuestro rol en todo esto. Algo que también me gustaría acotar, para que puedan entender un poco más lo que es el cáncer de mama desde adentro, debemos imaginar o saber de qué está formada la mama. Ella la podemos imaginar como un árbol frutal, donde ella está constituida por lo que son los lobulillos. Los lobulillos son los pequeños racimos donde se va a producir la leche materna. Y está arriba de lo que son los lobulillos, los conductos. Estas las podemos imaginar como unas ramitas por donde va a viajar hacia el pezón, es decir, la leche de los lobulillos hacia el pezón. Y dentro del seno también podemos encontrar el resto de tejido. Este actúa como la tierra y las hojas que sostienen todo. De esta manera sí está constituida totalmente la mama. Además, es importante saber que normalmente las células de este árbol nacen cuando su función en lo que es que envejecen y estas también mueren. Todo esto de una forma muy ordenada. Y esto es para dar un paso a lo que son las células nuevas. El cáncer de mama va a ocurrir cuando el ADN dentro de estas células sufre un daño o unas alteraciones. Esto en la parte profesional se llama una mutación. Y cuando estas instrucciones se van a romper, sucede que la célula olvida cómo morir. Esta pierde el freno y deja de escuchar el cuerpo y se vuelve totalmente rebelde. Es importante también conocer que esta va a comenzar a multiplicarse sin control. Y esta saca sus propias copias defectuosas de donde no las hay, se vuelven totalmente rebeldes. Y van a adquirir una capacidad de viajar por todos los vasos sanguíneos o linfáticos hacia partes del cuerpo. En pocas palabras, es que cuando ya esto sucede en las células, ocurre lo que llamamos una metástasis. Todas las células se comienzan a multiplicar de una forma totalmente desenfrenada y ellas van a salir del seno. Y ahí ocurre una metástasis, a lo que no queremos llegar. Por eso debemos tomar precaución y prevención y hacernos todos nuestros exámenes. Ya pasando todo esto, es importante saber que cuando en el laboratorio atrapamos esa muestra a tiempo, estamos frenando totalmente ese viaje. La dejo con mi compañera.
0: Antes de continuar, excelente, excelente génesis. Pero bueno, espero le haya llegado esa información a todo esto, a nuestros queridos oyentes. Y sin embargo, por aquí ya están mandando mensajes. Por aquí saludos de San Sebastián de los Reyes a mi mejor amiga María Requena. Lo están haciendo excelente. Me imagino que es Valentina, porque Valentina, yo le estoy preguntando, pero como aquí me llegó el mensaje que dice Valentina. Saludos, Valentina, desde acá de San Juan de los Morros. También por acá Felicitaciones a todos, excelente programa. Un abrazo a mi hija, la TCU de Histocitotecnología, Génesis Ceballos, de parte de su padre, el doctor Robert Ceballos, desde Valle La Pascua. Saludo, doctor. De verdad que he compartido varios temas con Génesis y lo hace muy bien. Va a ser tremenda doctora. Eso no es doctora, eso es un doctorado, ¿no?
1: No, licenciatura.
0: Licenciatura, no, pero cuando ya ustedes se gradúen, eso viene siendo licenciada, eso es como microscópico, algo así. Listo. Eso es lo que ya estaba diciendo ahorita, que cuando uno se hace los exámenes, que dicen, vamos a tener una biopsia, vamos a hacer algo, son ustedes las encargadas de ese tema. Ah, buenísimo. Ya sabemos, amigos oyentes, que cuando mandemos a hacer una biopsia, algo, vamos a buscar a Génesis, vamos a buscar a María, vamos a buscar a George Eli. ¿Oyeron? Bueno, sus papás están en sintonía. Por aquí escribe la amiga. Sí, soy Valentina Hernández. Ajá, la amiguita de... por acá, ¿quién más? No. Seguimos entonces con Jorgelis.
2: Bueno, voy a hablar del diagnóstico sobre este cáncer. Hay que tomar en cuenta que este cáncer, como un poco de como abre boca, es que la edad comprendida siempre son entre los 50, después de la menopausia. Más que todo son las mujeres que pueden ser afectadas con este cáncer. Pero no porque tengamos 20, 21, 23, menos de 35 años, quiere decir que no estamos libres de padecer eso. Para esto, para la detención a tiempo del cáncer de mama, existen pilares fundamentales. Que todas las personas deben acordar aplicar según su etapa de vida. El examen mamario mensual, que es conocer tu cuerpo, es el primer paso. Debe realizarse una vez al mes, idealmente las semanas después de la menstruación, para identificar cambios de forma, bultos y piel con aspecto de naranja. Con una secreción en el pezón. Ya al darte cuenta que tienes, aunque sea un bultico, tienes una piel de naranja, tienes algo que de verdad no estaba antes ahí, por favor, correr lo más posible al ginecólogo o al mastólogo. La evaluación médica anual, importantísimo. Creo que es importante en todos los aspectos, en cualquier edad de las mujeres, es siempre ir a un ginecólogo o a un mastólogo anualmente. Es indispensable. El estudio de la imagen, que es una mamografía o un eco mamario, la mamografía es el estudio del despistaje principal, capaz de detectar lesiones tan pequeñas o macrocalcificaciones, que son puntos diminutos, invisibles al tacto, que ni siquiera se pueden palpar. Por eso es importantísimo, sé que remarco mucho la palabra importante, pero una detección temprana es ideal para poder frenarlo. ¿Qué estudio corresponde a cada edad? Los menores de 35 años, de 30 a 35, se les recomienda el autoexamen y ir al mastólogo o al ginecólogo anualmente. De los 30 a los 39 se aconseja el examen mensual y la consulta final. Y a partir de los 40 corresponde a una mamografía anual obligatoria, combinada o no con un eco mamario según las indicaciones médicas, ya que el único método capaz de visualizar las microcalcificaciones a tiempo. ¿Por qué el cáncer de mama es el más agresivo en mujeres jóvenes? Aunque la mayoría de los casos ocurren en mujeres mayores de 50 a 60 años, el cáncer se desarrolla a edades tempranas de todas maneras, especialmente a menores de los 40. Tiende a presentar un comportamiento biológico más difícil de tratar, rápido de crecimiento y un perfil más agresivo. Esto ocurre por los siguientes factores: mayor frecuencia genética, lo que quiere decir que si en nuestro... de manera hereditaria, de que alguna abuela, alguna de nuestras primas, mamás, tuvo cáncer de mama o padeció de eso, tenemos un alto riesgo de padecer de cáncer de mama. El diagnóstico más tardío, debido a que no nos realizamos mamografías, no vamos al médico, no hacemos tacto en nuestros senos. El entorno hormonal activo, los niveles elevados de estrógeno y progesterona con mujeres premenopáusicas puede actuar como un combustible que acelera el crecimiento de cierto tipo de tumores. Un mensaje vital para la audiencia es que, aunque la mayoría de los casos ocurren en mujeres mayores de 50 años, debido al desgaste celular natural que todas padecemos, cuando el cáncer de mama aparece en mujeres jóvenes suele presentar un comportamiento biológico muchísimo más agresivo y rápido. Por eso debemos asumir juntas, asumir jamás por ser jóvenes estamos al salvo. Eso es importantísimo.
0: Bueno, espectacularmente, mira, todos los años me importan para el conocimiento. De verdad que muy bueno, muy bueno, muy bueno, Jorgelis. Jorgelis, debe estar todo el mundo ahí, por ahí pregunta, Jorgelis. ¿Qué es un mastólogo? ¿Qué es un mastólogo?
2: Ok, el mastólogo es el especialista que se encarga de todo lo que tenga que ver con los senos, con las mamas.
0: Listo, es ese médico que hace los estudios de prevención, diagnóstico, tratamiento y rehabilitación de la enfermedad de las glándulas mamarias.
2: Claro, de un concepto más simple para que la audiencia.
0: Exacto,
2: lo entienda.
0: Para que ese que hace todos esos estudios. Bueno, ahora nada más y nada menos, antes de irnos a nuestro baúl, creo que sí da chance, ¿sí? De que entra al aire nuestra amiga María Requena. María Requena. Por ahí también Dimas Contreras manda saludos, está en sintonía de los años importan para el conocimiento. Bueno, María Requena, ahí está tu familia, tus amistades, amigos, todos ahí están al pendiente de esta chica que están haciendo su ¿cómo se llama esto? Viene siendo el proyecto.
1: Proyecto Sustintegrado.
0: Parte del proyecto y nada más y nada menos por acá por los años no importan para el conocimiento. Un tema sumamente importante en este mes de octubre, mes rosa, esto lo que es la prevención del cáncer de mama. El micrófono es tuyo.
3: Gracias. Bueno, hablando de un punto muy importante, tenemos la prevención. Pero antes es importante aclarar esos falsos temores y desmentir mitos frecuentes sobre el cáncer de mama. Es fundamental saber que, contrariamente a lo que se suele pensar, la ausencia de dolor no significa que no haya nada, ya que en sus etapas iniciales no duele y esperar a sentir alguna molestia para acudir al médico es un error muy común. Es falso también creer que estás a salvo por no tener antecedentes familiares, puesto que el 75% al 80% de las mujeres diagnosticadas no los tienen y la enfermedad puede afectarnos a todas y todos. Por otro lado, un golpe en la mama tampoco produce cáncer, aunque puede ocasionar un hematoma o un pequeño bulto de grasa cicatrizada. Esto no convierte las células sanas en malignas. Más allá de la detección temprana mediante autoexámenes y mamografía, existen medidas de

0: horas al día a caminatas a buen ritmo, baile o ejercicio durante 5 días a la semana para ayudar a regular los niveles hormonales y el sistema inmune. Evitar o reducir drásticamente el alcohol o el cigarro debido a que el consumo regular de alcohol incrementa los niveles de estrógeno y daña el ADN celular, aumentando progresivamente el riesgo incluso en pequeñas cantidades. Llevar una alimentación rica en antioxidantes, priorizando alimentos naturales como verduras de hojas verdes, frutas, granos enteros y frutos secos. Y practicar la lactancia materna si es posible, ya que amamantar durante un tiempo total prolongado contribuye a modificar positivamente los niveles hormonales.
1: ¿Qué les parece? Bueno, María fue así, pero la entendieron, ¿verdad? Lo importante de lo que es la alimentación, la actividad física, que es sumamente importante. Yo digo que la actividad física es salud. A veces hay una persona que dice, no, es que no tengo tiempo, porque es que, no sé, tengo que bañar al perro, porque es que tengo que hacer esto. No, apartar un poquito de espacio para hacer lo que es la actividad física ayuda en diferentes tipos de enfermedades, total. Y bueno, también ahora esto con la aroma del cáncer de mama, yo digo porque te ¿Cómo te explico? Te ayuda con lo que es las hormonas, ¿cierto? Así con las hormonas. Y bueno, ¿qué le parece si hacemos una pausa y nos vamos a nuestro baúl de los recuerdos con esas canciones que los hicieron recordar tantas, bueno, que los hacen, no lo hicieron, los hacen recordar tantas cosas? Y yo siempre digo que es nuestra recreación auditiva, donde nos vamos a ese túnel del tiempo, donde nos lleva, nos traslada a cuando nos enamoramos, cuando lloramos, reímos. ¿Qué hicieron ustedes cuando estaba sonando esta canción que viene a continuación? Ya regresamos.

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0: 10:04. Seguimos acá con los años no importan para el conocimiento. Bueno, por ahí la audiencia muy al pendiente de las muchachas de citotecnología. Ah, ya me estoy aprendiendo ya el nombrecito. Bueno, estaban diciendo, ¿verdad?, que se escuchó de las últimas dos ponentes, no se escuchaba bien, pero ya solucionado. No vamos a repetir porque no, sino vamos a interactuar. Saludos a Alza Donaire, mi bella Alza Donaire, que me dijo que no la nombré, pero es que estoy recuperando la parrilla. No es precisamente la de pollo, la de carne, pero estoy recuperando. Bueno, mis amores, mis consentidos amigos oyentes, 0412-701-9344. Saludos otra vez a nuestros nuevos seguidores, quienes están a esta hora de la mañana en los años no importan para el conocimiento, gracias a Yorgeli, a María y a Génesis. Imagínate tú, desde México, desde Valle de la Pascua, desde el Guafal, España. Uy, bellísimo. Bueno, mire, ¿saben que el mes rosa es ese mes de sensibilización sobre lo que es el cáncer de mama? Mes para educar a la población sobre lo que es la prevención, la importancia y la detección temprana del cáncer de mama. El día clave sobre el cáncer de mama es el 19 de octubre.
1: Exactamente.
0: Que es el día de la campaña, el Día Mundial sobre la lucha contra el cáncer de mama. Y les voy a decir algo, mi consentido amigo oyente, que por aquí vamos a darle la palabra a Yorgeli. A Yorgeli, porque hay un tabú, vamos a decirle que es un tabú sobre el cáncer de mama, que creen que el cáncer de mama solamente lo sufren las mujeres, y no es así, porque la mama, creo que es así, la mama es el pezón, pues, que lo tienen tanto hombres como mujeres. Lo que pasa es que nosotros tenemos más ¿cómo se llama eso?
1: Eso tiene una explicación biológica.
0: Pero bueno, vamos a dejar aquí a nuestra TCU, Yorgeli, que nos explique esta parte de lo que es ese...
1: Sí, bueno, existe el tabú, como lo acaba de explicar mi querida amiga Coromoto, que el cáncer de mama solamente ocurre en las mujeres. También ocurre en los hombres, aunque solamente se sufre un 1% de la población sufre esto, y esto es debido a temas biológicos. Cuando las mujeres llegamos a la pubertad, desarrollamos la mama para poder amamantar en un futuro. A los hombres, por los altos niveles de testosterona, se reduce eso a niveles muy bajos, pero de todas maneras queda la mama y quedan sus ramificaciones. Pero no está, por los niveles altos de testosterona, no está capacitada para poder amamantar. Es la mujer. Porque las mujeres tenemos hormonas como la progesterona y el estrógeno que hacen que podamos producir leche y amamantar. Los principales factores por los que un hombre padece esto es por la obesidad y por problemas en el hígado. Es importantísimo cuidarnos de eso, más que todos los hombres. Y las edades comprendidas para poder padecer un cáncer de mama en hombres son entre los 60 y los 70 años. Pero el riesgo está en todas las edades.
0: Ya va, que me quedé porque estaba escuchando un audio que, bueno, no tenía que ver con esto de la citotecnología, el cáncer de mama y esas cuestiones. Bueno, como escucharon a Yorgeli, ese tabú no es nada más que eso está como cuando la que te hablan de la mujer con la menopausia. Ay, no, que la menopausia, que solamente eso es la mujer, no, pero está la andropausia. Entonces, así pasa con esto del cáncer de mama. Tanto las mujeres como los hombres sufrimos de esta cuestión de cáncer de mama. Así que Es raro, porque yo te voy a decir, creo que es como un porcentaje como muy, muy escaso.
1: Un 1% de la población mundial sufre de los hombres, obviamente. Los hombres al nivel mundial solamente sufre el 1%, pero de todas maneras es algo que se tiene que conocer. Es algo que se tiene que...
0: Pero yo digo que en ahorita, en el 2021, mírale,
1: 2026,
0: yo digo, bueno, en el 2000, que estamos... Ahorita se ve como raro, pero la alimentación y el consumo de sustancias y esas cosas, puede que suba ese porcentaje. Lo que pasa es que el hombre no se toca.
1: Claro, exactamente. Lo que pasa es que lo que podemos prevenir es que cuando un hombre sienta como mucho más grande sus senos, sus mamas, ya es de preocupación. Y uno de los factores por las cuales, como te acabo de comentar, de primero la obesidad es un factor importante, tener problemas en el hígado, porque eso eleva el estrógeno en los hombres.
0: Por eso es que yo te digo que es raro ver un hombre, porque mira, el tabú, porque digo, el varón, la parte masculina, no se toca porque dice que eso es para diversidad de sexo, cosas así, ¿ves? Y uno, la mujer, es porque o no sabe cómo tocarse o no. Porque yo te voy a decir una cosa, yo personalmente, yo le tengo un terror a la
2: mamografía.
0: A la mamografía. Y así como mi persona, muchas, ¿verdad? Porque eso es como un aparato que parece una plancha de chino, así, que te aplasta el seno. Pero no hay que, bueno, no hay que tener miedo. Yo cuando yo me la hice, cuando me iban a hacer la operación, y no, eso es otro nivel. Cuando uno tiene el seno más grande, o sea, es mejor porque agarra más. Horrible cuando el seno es pequeñito. Ahora te pregunto, la edad que tú dices que es de a partir de 40 en adelante, una
1: ¿de las mujeres o de los hombres?
0: De las mujeres.
1: Okay, de las mujeres están las edades comprendidas entre los 40 y los 55. Pero de todas maneras, en cualquier edad.
0: Ah, en cualquier edad, porque te pregunto, hoy en día las niñas, o sea, digo, las niñas se desarrollan a muy temprana edad y ya son mamás a temprana edad. Y yo creo que puede sufrir de cáncer mama a temprana edad, porque si ya está amamantando, si ya pasó por ese proceso, quiere decir que ya no es de 40, ya puede ser.
1: No,
0: de
1: claro, claro. Sí, es totalmente cierto. Mientras se pueda amamantar, también hay un riesgo.
0: Génesis, una pregunta. Por lo menos en esta parte llevar lo que es esta concientización y estos temas muy, muy educativos, de verdad, para toda la familia en general. Sería bueno a lo que son los liceos, ¿sabes? Llevarlo no tanto a los liceos, sino a las escuelas, para que ir inculcando. Yo creo que, no sé si todavía existe lo que llaman la materia, ¿cómo se llama esta materia?
2: Educación sexual.
0: Estaba educación sexual y estaba puricultura. No, ya no existe, pero sería bueno de por lo menos el César Gómez, la profesora que están en sintonía también del programa, de llevar eso a lo que es a las escuelas, porque hay que enseñar, educar a temprana edad es importante, porque a veces nosotros las madres, antes no existía eso, vamos a estar claro, antes no existía esa libertad de conocimiento como ahora. Por eso es que el programa se llama Los Años No Importan Para el Conocimiento, porque hay adultas mayores, abuelas, que dicen, ay, en mi época no existía nada de eso. Y pero, como digo, la alimentación, un exceso de hormonas, el pollo, la carne, todo eso es un exceso de hormonas, donde estamos consumiendo y se nos alborotan las hormonas a nosotros, ¿verdad? Porque hay muchas personas con cáncer, diferentes tipos de cáncer. Como dice uno nace con el cáncer, porque ese está ahí. Lo que pasa es que se ¿cómo digo? Se
1: prolifera.
0: ¿Ah? Se muta.
2: Se prolifera.
0: Ajá, pero dependiendo de la comida, de todo eso. Bueno, Génesis, tú que defiendes la parte ahí más teórica, sería bueno, ¿verdad?, llevar eso a las escuelas, no tanto a la universidad, a la escuela, para que se vayan preparando esa mujer, esos hombres, y eliminar ese tabú.
1: Sí, claro, sería buenísimo. Bueno, es buenísimo porque en la parte de los PNF nosotros, estos proyectos lo que busca es, tiene muchas ramas cuando nos dicen para hacer lo que es el proyecto socio-integrador para obtener nuestro título en lo que son los PNF. Los PNF hacen mucho hincapié en lo que es también la parte de información, de prevención, y eso es lo que nos permite nosotros estar aquí hoy con ustedes, porque esa parte se está haciendo. Es decir, ya con nuestro proyecto socio-integrador, nosotros, bueno, ya usted conoce que hemos podido ir a conocer a los abuelitos, de que estamos aquí en la radio, y también tenemos una actividad también con lo que es el preescolar, pero ya esto aparte es con las maestras. Entonces, esta parte del proyecto socio-integrador a mí me parece buenísimo, porque él no solo nos permite, como quien dice, hacer el proyecto, sino que nos permite ir a la comunidad, buscar las problemáticas, conocer a las personas, buscar, como quien dice, esos lugares donde necesitan el conocimiento. Ellos prácticamente nos envían para que el conocimiento se lo llevemos a la comunidad, y no de una manera de que no lo mande a hacer, no, sino de que nosotros tenemos que hacer el trabajo, buscar a las personas, y bueno, ya sabemos cómo ese transformación nos trajo a nosotras aquí.
0: Ay, buenísimo, de verdad que estas chicas son súper mega espectacular, y como dice Génesis, ella tuvo la oportunidad, no andaban las tres el día, no fue diferente, porque sí. Ellas allá en la actividad que tenemos nosotros los días miércoles en Aguas Termales, ella en la parte de charla motivacional, nosotros tenemos tres espacios: charla motivacional, ejercicio fuera y dentro del agua, y ellas dieron lo que es esa charla motivacional con respecto al cáncer de mama, y hubo una buena comunicación, estuvo bien fluido. De hecho, las abuelas enseñaron a cómo tocarse, fue muy bueno, y así deberíamos de llevar eso a las diferentes comunidades, que participen todas aquellas personas. Génesis, por ahí te preguntan, ¿qué significa PNF?
1: Bueno, PNF significa Programa Nacional para la Formación. PNF ya abarca tanto TCU como la licenciatura, pero es Programa Nacional para la Formación.
0: Ah, buenísimo, ves que eso se llama el conocimiento, porque tú le preguntas qué es PNF, van a pensar que es Policía Nacional Fugitivo. Ay, no. Mira, María, no te vas a escapar, María. Con respecto a lo que tú estás hablando sobre lo que era la parte nutricional, ¿verdad? Y muchos amigos oyentes, se escuchó bajito algo. Entonces, hacer un resumen de rapidito de lo que dijiste, ¿verdad? En tu ponencia. Y más que todo es con respecto a los ejercicios, la alimentación y todo eso, que es ideal para esto, la prevención del cáncer de mama.
3: Bueno, haciendo un resumen, es muy importante una buena alimentación, como usted lo está diciendo ahorita. Hay muchas personas que no tienen una buena alimentación porque hay muchas hormonas en todos los alimentos que hoy consumimos. Pero esta buena alimentación, más que todo para los adultos mayores, unas buenas verduras, hortalizas, frutos secos también es muy importante, porque eso ayuda a disminuir las hormonas. Igual que el ejercicio, es muy recomendable hacer diariamente 30 minutos de caminata para así regular el cuerpo, al igual que bailoterapia, ejercicios y ese tipo de cosas.
0: Está chévere. Mira, no sé cuál de las tres puede responder eso. Para uno hacerse, por lo menos esa gente que quiere hacerse esos exámenes, tiene que ser mandado absolutamente por el médico tratante, o si ella de repente quiere hacerse un examen para saber si tiene las hormonas alborotadas. dijera esta Eli Manrique, saludos Eli, sin filtro. O sea, que una persona quiera hacerse un examen de sangre, eso para ver cómo está su nivel hormonal, sí se puede sin necesidad que un médico...
1: Claro, por supuesto. Pongo el ejemplo de mi mamá y de mi abuela. que anteriormente ellas visitaban, no recuerdo muy bien la clínica, pero sé que era en Barquisimeto, hacían su chequeo. Mi mamá, mi abuela y mi tía iban a su chequeo anual a hacerse una mamografía, claramente con la batuta de que se hacen en la mamografía, iban al mastólogo para ver, para consultar y eso, también con un radiólogo y un mamógrafo.
0: Eso es el ecomamario.
1: Sí.
0: Es diferente, es una cosa es diferente a la otra.
1: No, sí, sí, exactamente.
0: Porque, o sea, el ecomamario no te detecta el cáncer.
1: No, sí, sí, sí lo puede hacer. Lo que pasa es que la mamografía es algo más preciso.
0: Ya.
1: Es algo de más alta tecnología que una radiografía. Una radiografía sí se puede detectar, pero para ser más específico, una mamografía.
0: Entonces me estás hablando que hay tres. Porque si me da una radiografía, es una placa.
1: No, ajá, sí, una placa.
0: Y porque el eco, yo me hice el eco. Ajá. El eco es como que si uno le hacen el eco cuando uno tiene un
1: hijo. Ajá, sí, son tres. Discúlpeme, tres.
0: Ah, tres. Sí, yo soy curioso. Sí, porque
1: aquí estamos para responder preguntas.
0: La mamografía, esta es la que tiene el aparato que te...
1: Sí, ajá, que te, exacto.
0: Le agarra el seno a uno como una aroma empanada. Son dos placas. Y la del eco, es el eco, como bien nos suena, eco mamario, y está la placa, que esa es superficial.
1: Sí, es cuando te pones acá y te pones la cámara y...
0: Ajá, exactamente. Bueno, mi querido consentido amigo oyente, 10, 20 minutos. ¿Qué te parece, mi querida amiga Jokimoto Lovera? Si nos vamos a ese baúl de los recuerdos, porque nos quedan unas cancioncitas por ahí. El señor Cruz Villegas, que con el viejo sillón, que es bella esa canción. Y al regreso seguimos con más de los años no importan para el conocimiento y con las muchachas ya prácticamente casi acercándose la hora de despedir la programación. Que espero les haya gustado bastante y seguir interactuando con las muchachas con el 0412-701-9344. Ya regresamos.

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1: Amigos, bienvenidos nuevamente al avance informativo correspondiente a esta hora. En Valle de la Pascua, la Sociedad Anticancerosa realizará actividades de concienciación contra el cáncer. En el marco del mes Rosa, la Sociedad Anticancerosa de Valle de la Pascua en el estado Guárico se unió a la campaña de prevención y concienciación sobre el cáncer de mama. Manari Manao, presidenta de esta institución en el municipio Leonardo Infante, señaló a Noti Guárico que estarán realizando varias actividades en pro del cuidado que deben tener las mujeres cuando sospechen de esta enfermedad. Manao comentó que para el próximo 31 de octubre cerrarán el mes de actividades con una caminata que han denominado Caminos de Rosas. La licenciada finalizó invitando a toda la población a que se acerquen a sus instalaciones, donde estarán recibiendo a las personas para las respectivas jornadas. Amigos, hasta aquí el presente avance informativo. La invitación es para que no se aparten de nuestra sintonía. Nuevamente iremos al encuentro de las informaciones que se generen de la mano de nuestros compañeros periodistas a las 11 y 28 minutos de esta mañana. Entre tanto, les invitamos para que continúen disfrutando de cada uno de nuestros programas locales.
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0: No, 10:34 minutos. Seguimos con los años no importan para conocimiento. Por aquí está Valentina, nos tiene como loca. Ella quiere escuchar Cisne o la medalla de Camilo. Yo le pregunto, ¿quién canta eso? Ella me dice Camilo. Pero aquí está, está George Eli diciendo, no, que es Camilo el de... ¿Cómo es Camilo?
1: El yerno de Ricardo Montaner.
0: Ese ya por aquí. Bueno, mientras Hockey busca para complacer a Valentina, quien nos sintoniza de San Sebastián de los Reyes. Ya te voy a meter en la pista, esta Valentina. Mira, hay una pregunta acá para Génesis o para el grupo de las chicas tres, de las tres mosqueteras aquí que tenemos de citotecnología. ¿Sí? ¿Lo dije bien? Buenísimo. ¿Sabes que hay un tema sobre la citología? ¿Me entiendes? Resulta que tras micrófono estamos hablando sobre la citología y resulta que existe la citología mamaria. Y fíjate tú, para nuestro conocimiento, cuando uno habla de citología, automáticamente se va para la citología, para la ginecología. Pero no nos ubicamos en citología mamaria. Bueno, Génesis nos va a explicar lo que es la citología mamaria.
2: Bueno, hablando un poco de lo que son las citologías, cuando abarcamos este tema, no solamente es la citología ginecológica como la que conocemos, también existe lo que es la citología mamaria y encontramos las citologías no ginecológicas. Ellas pueden ser por lo que son el páncreas, el pulmón y todas estas partes que secretan. En lo que es la citología mamaria, esto es un procedimiento totalmente diagnóstico. Este es mínimamente invasivo, que consiste en lo que es la extracción y el análisis microscópico de lo que son las células procedentes del tejido mamario o de lo que son las secreciones del pezón. Esto forma parte de lo que es el enfoque del triple diagnóstico, que va junto con la mama. Esto va junto a la evaluación clínica y los estudios de imagen como la mamografía o la ecografía. Este triple diagnóstico consiste en esa evaluación clínica, la imagen mamográfica o lo que es la ecografía, y anexamos lo que es esta citología mamaria. Nosotros la llamamos y la conocemos como la punción por aspiración con aguja fina. Ella se llama PAF. Este método es muy principal y consiste en introducir una aguja de un fine calibre que va en el nódulo de la masa mamaria. Todo esto para aspirar el material celular. Ahí entramos nosotros donde hacemos el previo análisis y todo el diagnóstico. Todo esto puede ser en la parte de la citología en la secreción del pezón. O sea, en el pezón también se puede sacar toda esta muestra cuando se realiza de una forma directa en estos fluidos o secreciones que son espontáneas o provocadas en el pezón. Y también se puede realizar en lo que es la impronta, que este consiste en presionar un portaobjeto, que lo utilizamos nosotros, directamente sobre una lesión que viene erosiva del pezón.
0: O sea, un portapapel, o sea, no te entendí.
2: Un portaobjeto es una pequeña laminilla que nosotros utilizamos en el laboratorio. Ah, esto se va a utilizar directamente, se va a colocar en la lesión que viene del pezón y ahí tenemos la muestra.
0: Bueno, ¿sabían ustedes que detrás del micrófono ya estaban explicando cómo era la citología mamaria? Y de verdad que no, yo le tengo un terror a las agujas y ella explicaba, no, esto es así, y la agarra y que por ahí, no. Entonces, hay algo que también queremos tocar acá en Los Años No Importan para el Conocimiento, y es la parte que tras micrófono estaba hablando George Eli, y es el tema del costo, y de verdad, como yo les decía, así como yo les hablaba en programas anteriores sobre que la enfermedad mental no es para los pobres, ¿verdad? Así también pasa con el tema de los tratamientos contra el cáncer de mama. Y sería muy, muy, muy bueno que hubiera un sitio específico donde nosotras las mujeres vayamos a lo que es sobre esto, pues hacerse lo que es esa citología mamaria, el eco mamario y todo eso, porque bien caro que están. te lo digo, mira, que hay muchas personas que quizás están ahorita en sintonía y han pasado por eso, que cuando se hace un eco o algo y le detecta que tiene una pequeña glándula, y va y le dice, bueno, usted tiene que hacerse esto, esto y que lo otro. Es tan caro el costo que entonces va entre el pasaje, entre los exámenes, la comida, el tratamiento y todo eso es súper mega elevado. Entonces hay quien que le dice, bueno, mejor me quedo con eso ahí y que sea lo que Dios quiera. ¿Me entiendes? Pero Génesis tiene ahí una reflexión, Génesis. Jorgeli, mira, ya yo les cambié los nombres a las muchachas aquí. Jorgeli.
1: La reflexión es que, bueno, no sé cómo explicar este tema, cómo abordarlo, porque se me hace a veces un poco injusto de la promoción de Octubre Rosa, la prevención de que podemos cuidarnos sobre este cáncer, cuando realmente no podemos llegar a un sector público y realizarnos una mamografía, realizarnos un eco, realizarnos una citología mamaria. He estado investigando de saber cómo están los precios, pero imagínese, como usted estaba comentándolo, el pasaje, porque por ejemplo, en San Juan de los Morros me consta que aquí no lo sé, por lo que conocí de aquí, pero creo que aquí no se hace un eco mamario o una mamografía. Tendría que llegar para Maracay, para Caracas, eso es un costo, eso es que si la comida, que si, bueno, el pasaje de ida y vuelta, dónde te vas a quedar, es más que todo una logística para poder realizar eso.
0: Pero tengo también por entendido que ahí está la clínica, creo que es la clínica móvil, o hay algo que es por el movimiento de mujeres. Que saludos a Saidubi, que es de la alcaldía, ¿verdad? Que ellos tienen como una clínica móvil donde te hacen todo ese tipo de exámenes. Y ahorita creo que el mes rosa, creo que andan ellas por diferentes municipios, andan desplegadas en el estado Guárico haciendo este tipo de tratamiento. Claro que hay personas que no les gusta porque lo ven como... Como no es tanto el gasto innecesario, que es miedo a otro tipo de enfermedad, por lo menos que dicen, yo me voy a hacer la citología ahí en la móvil, porque ellas hacen una jornada, creo que son jornadas de salud que hacen, que despliegan por todo las comunidades, los municipios y todo, y entonces hay el miedo a que sea verdad, que sea mentira o a otro tipo de enfermedad, porque como son tantas personas, ellas tienen el miedo que eso no la esterilizan, que bueno, tantas cosas. Que de todas maneras, también está Mayela Ramos, trabaja con este el tema de lo que son la violencia contra la mujer y todo relacionado a lo que son las mujeres. Y bueno, sería muy bueno eso de también sacar ese tabú, ¿verdad? De la mente, y lo que a los gobiernos, a la nacional, que apoye a esa persona, porque yo creo que las que más sufren este tipo de problemas son las de los bajos recursos. Bajos recursos, esta persona que de broma le alcanza para comprar lo que es el almuerzo y ligarlo con la cena, entonces se sienta y una mujer que sufre de esto empieza a llorar y dice, bueno, ¿qué hago yo? ¿Saco a mis hijos adelante y sigo sufriendo? O sea, es algo como que... Sí.
1: Claro, porque entre poner, no lo sé, vamos a poner un precio, aunque no lo sé, pongamos $100 una mamografía. ¿Qué va a preferir una madre de dos hijos, por ejemplo? $100 para hacerse una mamografía o $100 para darle comida y sustento a tu familia. Es bastante
0: cuesta
1: complicado.
0: Arriba. Es cuesta arriba, pero solución sí hay. Solución la hay, y como usted bien explica, a temprana detectarlo a tiempo, hay medicamentos que te ayudan a, ¿cómo se llama eso? A disminuir o a eliminar por completo.
1: Disminuir el riesgo de padecerlo.
0: Buenísimo, porque le voy a decir algo, yo tuve una tía que ella murió de cáncer, pues, porque ya ella lo detectaron muy tarde, le extirparon el seno, Y bueno, después de ahí ya le fue agarrando metástasis y eso, hasta que bueno, pasó lo que Dios quiso. Y así podemos estar muchas de nosotras, porque nosotros andamos caminando y no sabemos hasta que lo detectan. Entonces hay que ayudar más. Eso tiene tantas cosas, como es la parte psicológica. Es un tema, verdad, que no es de un mes, sino que de todo el año, de un constante.
1: Todas las personas que padecen de una enfermedad que tienen alto riesgo de mortalidad siempre necesitan apoyo familiar, apoyo psicológico, apoyo en esos momentos, porque de verdad que el cansancio tanto físico como mental que deja eso es bastante horrible para la persona que lo padece.
0: Así mismo es. Mira, Joaquín, ¿conseguiste la canción de Valentina? Vamos a complacer a Valentina y al regreso le doy un espacio para que despiden ustedes y ya terminamos nuestra programación por el día de hoy, esperando volverlas a tener por acá a ustedes o a otro grupo. Pero aquí las puertas de los años no importan para el conocimiento, están abiertas para todos estos estudiantes de la universidad, ya sea la Rómulo Gallego, ya sea la otra, ¿cómo se llama? La Simón Rodríguez, para que ellos expresen sus conocimientos, se defiendan con esos temas sumamente importantes para todos nosotros, ¿verdad? De hecho, la semana que viene, Dios mediante, porque no sé ni qué día cae ese sábado. Tengo agenda. Quiero hablar sobre un tema, ¿verdad?, sumamente importante para nuestros estudiantes universitarios. De verdad que ojalá. Yo voy a compartir con las muchachas, cuando tenga el flyer lo lanzo para que manden eso por toda la universidad y ellos puedan exponer también y mandar su mensaje cuando estemos en esa programación. Vamos a complacer a Valentina, ya en San Sebastián de los Reyes.

0: amigos oyentes, 9:40. María Requena, Jorgelis y Génesis.
1: Jorgelis, me olvidé los nombres.
0: Jorgelis, ¿qué dice aquí?
1: Ay, ya vamos a cerrar.
0: Ya va que saludo a su papá.
2: Ajá.
1: Ah, en Guanare, por ahí. ¿Cómo se llama tu papá?
2: Jorge Azuaje.
1: Jorge Azuaje, en sintonía de los años no importan para el conocimiento. Él está, ¿desde dónde? ¿De Génesis?
3: Jorgelis.
1: Imagínate tú, fuimos a parar Portuguesa con el papá de Jorgelis. Bueno, mi querido y consentido amigo oyente, Octubre Rosa no es solamente recordar, un recordatorio en el calendario. Es un abrazo colectivo, un abrazo al alma, un grito de esperanza y un homenaje a la valentía. A la valentía de esas mujeres que han pasado por ese proceso y gracias a Dios muchas han superado esa... Han superado esa fase de su vida como mujeres valientes. Por eso yo digo que son mujeres valientes. Y es importante detenernos un momento para mirar a los ojos a la vida y hablar de esa realidad que nos puede tocar a cualquiera de nosotros sobre esto del cáncer de mama. Detrás de cada estadística hay un hombre, una mujer, una madre, una hija, una hermana, un amigo, un compañero, un compañero que ha caminado sobre esa cornisa, esa incertidumbre de lo que es la lucha contra el cáncer. Y eso con el corazón en la mano. Con el corazón en la mano, de verdad que lo que le queremos decir desde acá, desde los años no importan para el conocimiento, es que no están solas, no están solos. Es importante lo que es el amor de la familia, la empatía de los amigos, la fuerza interior y aquí están ese grupo de muchachos que están estudiando para llevar ese apoyo tanto emocional como a nivel de salud, ya sea laboratorio, ya sea cualquier cosita. Así que los invito también y les hago un llamado a lo que es la acción, el cuidado, el amor propio, tocar nuestro cuerpo a tiempo, hacernos un chequeo, escuchar las señales que nos da la vida. Ese es un acto supremo de amor.

0: mucho el que estén hoy aquí, hayan estado hoy aquí, llevando ese conocimiento a todos nuestros queridos y consentidos amigos oyentes. Saludos, bendiciones a sus familiares por apoyarla por medio de la emisora. Espero se queden ahí y mantengan su sintonía cada sábado. Es muy importante el apoyo para la semana que viene, Dios mediante. Espero y aspiro estén también ahí para apoyar a sus hijos desde cualquier parte del mundo, porque gracias a Yogeri nos están escuchando en España. Tenemos diferentes espacios. Y bueno, cada una de ustedes les dejo el micrófono para que despidan una reflexión para todas aquellas personas que estuvieron en sintonía de Los Años No Importan para el Conocimiento. 10:54 minutos, con ustedes nos despedimos. Hasta el próximo sábado, bajo la dirección general de Juan Carlos Leal, en la coordinación de Jesús Salazar, en los controles Okimoto Lovera, quien con mucho amor y cariño habló para ustedes, Yanaya Coromoto Vélez, coordinadora presidenta del Club Deportivo Recreativo de Biblia Plenitud y directora nacional de la FUNDEF, Fundación Nacional de Protección de los Derechos Humanos Venezuela, sectora adulto mayor. Con las muchachas, estos minutos despedimos, así que chao, gracias por estar con nosotros y las esperamos nuevamente.
1: Bueno, de verdad, muchísimas gracias por estar hoy escuchando esta parte muy importante. Gracias, señora Coromoto, a todas las personas del sector Los Placeres que nos están oyendo, a todos esos abuelitos que de verdad nos tienen mucho aprecio. Y recuerden que allá la Universidad Nacional Experimental Rómulo Gallegos está abierta para todas esas personas que quieran conocer un poco más de esta carrera. Para finalizar, recuerden siempre esto: un diagnóstico temprano salva vidas. La prevención no es tener miedo, es tener el control de nuestra salud. Desde el Laboratorio de Histocitotecnología trabajamos día a día con rigor y vocación para cuidar de ti y de tus seres queridos. Detrás del microscopio, por supuesto. Pero el primer paso empieza en casa con el autocuidado. Cuídate, tócate y acude a tus chequeos a tiempo.
2: Con esta reflexión nos despedimos. De verdad que gracias por...
3: Gracias por darnos este espacio para poder comunicar este mensaje tan importante como lo es el cáncer de mama. Bueno, de verdad que me gustó mucho estar estas dos horitas por acá hablando un poco. Bueno, un poco nerviosa porque es mi primera vez en la radio. Pero el miedo se va disminuyendo a medida de saber de que este mensaje le puede llegar a alguien, ¿no? A muchas personas que de verdad lo necesitan. Y bueno, de verdad que muchas gracias, besitos, y bueno, les dejo con María.
4: Bueno, muchas gracias por acompañarnos hoy y espero que el mensaje que les dimos les llegue a todas las personas que lo necesitan. Un fuerte abrazo y apoyo a todas esas mujeres y hombres que pueden estar pasando por este proceso. Un saludo a toda mi familia que me escuchó, los amo y muchas gracias.
0: Bueno, chao, mi consentido amigo oyente. Con estas tres niñas que de verdad que lo hicieron excelente, nos despedimos hasta el próximo sábado.

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1: 11 y 10 minutos.
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1: 11:40.

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0: 11:50.
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continuación, las gloriosas notas del himno nacional de la República Bolivariana de Venezuela, letra de Vicente Salias y música de Juan José Landaeta.

0: todos los que a esta hora sintonizan la red de radios de Fe y Alegría. Recordamos que estamos transmitiendo desde la ciudad de Caracas para todo el país. Bienvenidos y bienvenidas a este espacio informativo. Recuerde que nos puede seguir a través de la www.radiofeyalegrianoticias.com. 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Y este espacio informativo llega gracias al trabajo que hace nuestra compañera Wirmelis Villalobos en la Subdirección de Comunicaciones, Antonio Galindo en la producción nacional, nuestro compañero Jesús Madruga en la asistencia de producción, hoy en los controles en nuestro compañero José Urbina, y un saludo para todos nuestros reporteros y reporteras a lo largo y ancho del país. Todos estamos bajo la dirección general de la profesora Vidalina Campos, y quien tiene el gusto de interactuar con ustedes hoy sábado 10 de octubre del año 2026, Edwin Rodríguez.
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0: Bueno, hasta ahora vamos con algunos titulares. Llueve considerablemente en el estado Mérida. Y la Conferencia Episcopal Venezolana se solidariza con el pueblo panameño. Bueno, la Sala Constitucional del Tribunal Supremo de Justicia declaró constitucional el decreto 5443. Bueno, después de estos titulares vamos a ampliar algunos nacionales, pero queremos decirles cómo va a estar el estado del tiempo. Según el Instituto Nacional de Meteorología e Hidrología, INAME, emitió un pronóstico para el día de hoy. De acuerdo a este último boletín, durante la mañana ha prevalecido un cielo parcialmente nublado en zonas despejadas en gran parte del país. Sin embargo, habrá precipitaciones en los llanos occidentales, también en los Andes y en el estado Zulia, y se espera que en la tarde noche el clima en Venezuela puede registrar un aumento de la nubosidad con lluvias de intensidad moderada, y estas precipitaciones afectarán con mayor fuerza en las regiones como la Gran Caracas, en Delta Macuro, en Monagas, en Sucre, en Anzoátegui, en Bolívar, también en Amazonas, Yaracuy y la zona central. Las autoridades también emitieron parte de un boletín para la Gran Caracas y prevén lloviznas durante la madrugada y en horas de la tarde en las montañas de Miranda. Para el resto de la jornada se espera un aumento de las nubes con precipitaciones variables en todo lo que es el municipio Libertador, Distrito Capital, La Guaira y el estado Miranda. Bueno, y el dólar se está cotizando el día de hoy, según el reporte del Banco Central de Venezuela, en 876 bolívares con 79 céntimos, mientras que la moneda europea alcanzó el monto de 982 bolívares. Ampliamos algunos titulares. La Conferencia Episcopal Venezolana expresó su profundo pesar y su solidaridad con el pueblo panameño tras el terremoto de magnitud 7.7 que afectó esta nación el día de ayer. Y a través de un comunicado difundido, las autoridades eclesiásticas manifestaron su cercanía con las comunidades afectadas y con las familias que atraviesan el sufrimiento a consecuencia de esta tragedia. Asimismo, la Iglesia Venezolana señaló que acompaña espiritualmente a quienes lloran por sus seres queridos, a los heridos y también a los damnificados que han perdido sus hogares y sus bienes en Panamá. En este mensaje también se reconoció la labor generosa de los voluntarios, de los rescatistas y de la iglesia local desplegadas en las zonas afectadas. El episcopado venezolano elevó sus plegarias pidiendo que el Señor de la Vida y la Santa María, la antigua patrona de Panamá, cubran con el manto a todo el pueblo panameño en este momento de adversidad. Cambiamos de tema, y la Sala Constitucional del Tribunal Supremo de Justicia declaró constitucionalidad del decreto número 5443, mediante el cual la presidenta encargada Delcy Rodríguez prorroga por un lapso de 60 días el estado de excepción y emergencia económica en todo el territorio nacional. A través del fallo, el máximo tribunal del país se ratificó que la medida se apega estrictamente a los preceptos establecidos en el artículo 338 de la Constitución de la República Bolivariana de Venezuela, orientando a proteger la economía y el aparato productivo ante coyunturas extraordinarias. Bueno, vamos con una información que viene del estado Zulia. El Colegio de Médicos de esta entidad alertó sobre la crítica situación que enfrentan los centros asistenciales y clínicas privadas tras la eliminación de los circuitos eléctricos prioritarios, una medida que los deja sin suministro continuo y pone en riesgo a pacientes en estado crítico. La presidenta de este colegio de médicos del estado Zulia, Daniela Parra de Ávila, advirtió que la situación con el servicio eléctrico afecta servicios críticos de los hospitales como quirófanos, salas de terapia intensiva y unidades de diálisis. Concluyó diciendo que sin luz no hay salud.
2: Pacientes que dependen exclusivamente de la energía eléctrica porque tienen que disponer de un equipo que les auxilie para garantizar su vida y su salud. Priorizar el suministro continuo a hospitales, ambulatorios e institutos de salud pública, asegurando el combustible suficiente y la operatividad total de sus plantas de emergencia. Sin luz no hay salud.
0: Bueno, y escuchan ustedes a la presidenta del Colegio de Médicos del Estado Zulia, Dianela Parra de Ávila. Hasta ahora, a las 12 y 8 minutos, vamos a establecer nuestra primera pausa acá en Radio Fe y Alegría Noticias. Manténgase en nuestra sintonía.
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3: Bueno, son las 12:10. Continuamos acá en Radio Fe y Alegría Noticias, transmitiendo desde la ciudad capital para la red de radios de Fe y Alegría. Vamos con información. La Federación Venezolana de Maestros convocó a una marcha nacional de educadores este 13 de octubre en la ciudad de Caracas. Ellos pretenden llegar pues desde la sede del IPASME hasta el Palacio de Miraflores. Vamos a escuchar cuáles son las exigencias que hizo la presidenta de esta organización, Carmen Teresa Márquez.
4: Que desde, en este caso, el sector educativo, desde hace 4 años que se ingresó la tercera convención colectiva única y unitaria, no la continuaron. Así que nosotros solicitamos a la presidenta encargada de la República que le pague el bono de profesionalización a todos los trabajadores, en este caso a los jubilados, pensionados. Los jubilados no cobran este bono, no solamente para los maestros, sino para todos los sectores, también el personal administrativo y obrero. Así es que vamos a seguir protestando pacíficamente. Les repito, esta es una concentración, marcha, que va a ser pacífica y que estamos convocando a todos los trabajadores. El sector educativo convocó a los sectores en los estados a concentrarse en las gobernaciones de estado para entregar el mismo documento que le vamos a hacer entrega a la presidenta encargada. Así es que nos vemos el día martes 13 a las 9 de la mañana en el IPASME para marchar hasta la presidencia de la República para decirle a la presidenta que nos atienda y que ordene, que le dé lineamientos a los ministros para que se sienten a discutir las convenciones colectivas, a revisar las tablas de todos los sectores.
3: Bueno, a esta hora, a las 12:13, vamos a hacer contacto directo con nuestro compañero José Leonel Gutiérrez, que se encuentra en el Nula, cerca del Nula, y allí hay una situación con la caída de unos pilotes de un puente. Vamos a hacer contacto directo. José Leonel, te escucha el país, adelante.
5: Hola Edwin, saludos a toda la audiencia de Radio Fe Alegría Noticias, y en estas horas del mediodía tenemos que relatar la situación a la que se vuelve a encontrar el puente sobre el río Burgua que comunica los estados Táchira con Apure, debido a que se dio parte del segundo pilote o u otro pilote del puente sobre el río Burgua después que el primero, que cayera el 26 de agosto del año 2026, y que hasta la fecha no se había hecho ningún tipo de trabajo ni acciones para solventar el puente. Ahora queda totalmente restringido el paso vehicular de motocicletas, emergencias médicas, y las motocicletas ahora pasan por el río a través de canoa. Las reacciones de cómo la gente asumió esta situación, vamos a escucharla a continuación.
6: Continuamos acá sobre el puente del río Burgua. Bueno, tenemos uno de los habitantes. Coméntenos un poquito, bueno, ¿cómo ve lo del puente ahora con esta situación?
7: Crítico. Mira la gente pasando por el río y feo.
6: ¿Sientes tú que, bueno, esto era de esperarse si no se hubiese hecho el arreglo rápido?
7: Pues si no lo arreglaron, toca esperar a que lo arreglen para poder pasar por aquí.
6: Bien, miren cómo queda el puente, algo torcido, ¿te da miedo?
7: Pues un poquito, claro, ahí se cae.
6: ¿Tu nombre y apellido?
7: Santiago Flores.
6: Bueno, muchas gracias, Santiago. Seguimos acá en este recorrido. Viene otro habitante acá
5: que viene cruzando el puente. Bueno, buenos días. ¿Qué tal le parece lo del puente con esto?
8: Maluco.
5: ¿Te da miedo pasar así como estás?
8: Claro. Claro que no da miedo, porque debería haber carro aquí para pasar y deberíamos poner un puente bueno.
5: ¿Sientes tú que ahora sí? ¿Ya vamos para largo?
8: Claro, ahora sí vamos para largo.
5: ¿Vienes de una emergencia, vienes de un viaje a hacer diligencia?
8: Voy a visitar a una hermana por ahí.
5: ¿Y ahora te voy a hacer transbordo?
8: Transbordo.
5: ¿Y la moto la dejaste o viniste?
8: No, vine en carro.
5: ¿En carro? ¿Lo dejaste de aquel lado?
8: De aquel lado.
5: ¿Cuánto te cuesta dejar el carro allí para nada?
8: Coño, eso cobran un burguero real ahora ahí.
5: ¿Cuánto pagaste?
8: Pagué, hay que pagar como 150 mil pesos ahí como por 3 días, dijeron.
5: ¿150 mil pesos? ¿Su nombre pidió?
8: Jordel Castillo.
5: Bien, adelante, muchas gracias. Bueno, son parte de los testimonios que pueden encontrar en este momento del puente del río Burgua, como lo pueden ver en la cámara allí, cómo se ve, queda totalmente desnivelado, vamos a decirlo, chinchorreado popularmente, y es parte de lo que podemos ofrecer a esta hora. En la información desde Radio Fe Alegría Noticias, reportó José Leonel Gutiérrez.
3: José Leonel, ahí te escuchamos ese reporte. ¿Tienes alguna información de última hora con respecto a esto?
5: Sí, Edwin, cabe destacar, bueno, esto fue hace por cuestión de minutos, donde estamos ubicados, no hay señal telefónica ni de internet por espacios. Cabe destacar, Edwin, que han convocado dos reuniones, una de ellas mañana a las 5 de la tarde en la Plaza Pastor Villalonga de El Nula, donde estarían convocando comerciantes particulares, lo que va a ser reunión para ver qué se puede solventar. Y del lado del puente se espera mañana una visita de las autoridades por parte del estado Táchira, como el estado Apure, para ver si en algún momento van a tomar las decisiones de hacer algo por el puente. El puente quedó totalmente chinchorreado, como dicen más popularmente, y escuchaban ustedes en el reporte, y están a la expectativa de estas dos reuniones que puedan ver, una del lado de los comerciantes del Nula de particulares, y una la visita de las autoridades que estarían llevándose mañana a cabo después del mediodía. Lo que sí, ya está, y lo reseñamos, no hay paso vehicular ni de motocicleta en este momento, lo que agrava la situación vehicular entre los estados Táchira y Apure, Edwin.
3: Bueno, agradecemos a nuestro compañero José Leonel Gutiérrez por esta información de último minuto. Bueno, ya escucharon ustedes a nuestro compañero José Leonel Gutiérrez en vivo y en directo y en caliente para Radio Fe y Alegría sobre esta situación que se presenta en una zona del país. Seguimos activados, son las 12 y 18 minutos, vamos a hacer nuestra segunda pausa y de vuelta seguimos activados con nuestros compañeros a lo largo y ancho de toda Venezuela.
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3: Bueno, vamos con otro bloque informativo a través de las regiones y nos vamos hasta el estado Mérida, porque allí las fuertes lluvias han azotado varias parroquias de esta entidad andina. Nuestro compañero José Angulo nos tiene el reporte.
11: Las fuertes lluvias acontecidas el día de ayer viernes en horas de la noche generaron angustia y zozobra en varias comunidades de la parroquia Arias del municipio Libertador, así como también de varias comunidades del municipio Santos Marquina. Hablamos con el señor Jesús y otros vecinos de la Don Perucho, quienes exponen la situación que vivieron durante las fuertes lluvias del día de ayer.
12: Bueno, sí, aquí exactamente como a partir de las 9 de la noche comenzó el aguacero muy fuerte, muy fuerte, muy fuerte, y después comenzó a bajarse el zangón que está aquí acerca de este equipo. Afectó casi a toda la colectividad debido a que se colapsaron todas las alcantarillas debido a la falta de mantenimiento. Eso no es otra cosa más sino falta de mantenimiento, y los vecinos pues lamentablemente no colaboran tampoco, porque aquí lo que venía eran caucho, piedras, palos, colchones y todas cosas, pues eso nos afectó mucho a todo la parte de este sector aquí. Humildemente pues aquí nos tocó que trabajar hasta las 2, 3 de la mañana para sacar todo este poco de cosas.
13: Señor, con respecto a la limpieza del local que fue afectado, ¿cómo fue la colaboración de los vecinos y esta acción acá?
12: Sí, sí, hubo mucha humanidad en la gente, los vecinos acá, pues sí, me colaboraron mucho y pues así sacamos todo lo que había acá. Lo de aquí, lo que había era arena, tierra, barro, porque agua, pues lamento, gracias a Dios salió todo. Pero lo que había era mucha tierra y mucho barro, pues ahorita pues estoy llegando acá al local a terminar de hacer los mantenimientos para volver a reaperturar.
14: Sí, buenos días, mi nombre es María Ángel García. Bueno, como pueden ver, esto fue un desastre. Esto es un llamado de verdad a la conciencia, porque por taparse lo que es la parte del, lo que baja aquí en la quebrada, eso bajaron cauchos, que tapó eso, un tronco enorme, que quién sabe dónde viene eso, y eso se centró aquí, que fue lo que hizo que la quebrada bajara por el local del medio. Entonces el llamado a la conciencia, pues, de que pues talar árbol, les desecho, las basuras, ya, no sé qué más decir, pues yo estoy, mire, como me ven, tratando de pues resolver y seguir, pues.
11: El Cuerpo de Bomberos y Protección Civil se hicieron presentes para brindar todo el apoyo a las personas afectadas. Aunado a ello, se desplegaron por las zonas que estaban siendo afectadas por la crecida súbita de las quebradas. Aunado a ello, hacen el llamado a toda la colectividad merideña a estar atenta ante cualquier situación que se pueda presentar por las fuertes lluvias que se tienen previstas en las próximas horas en la entidad merideña por el paso de la onda tropical número 55 sobre la zona merideña. Desde Mérida, reportó José Angulo para Radio Fe y Alegría Noticias.
3: Bueno, agradecemos a nuestro compañero José Angulo, quien nos manda también a esta hora una información de último minuto. Nos dice que se confirma pues esta información por parte de funcionarios del Cuerpo de Bomberos, que están en la búsqueda de una dama que fue arrastrada por la quebrada Chorrera de la Trambora, identificada esta persona como Vexi Jacqueline Mora, de 50 años. Esto es en el sector Cuesta de Belén de la parroquia Arias. Bueno, fue a causa pues de las fuertes lluvias acaecidas en la entidad merideña en las últimas horas. Esto lo confirma nuestro compañero José Angulo y nos dice que bueno, que ya Protección Civil está tras la búsqueda de esta mujer fallecida de 50 años en el estado Mérida. Hicieron un llamado pues también a tomar las previsiones debido a que la onda tropical número 55 sigue haciendo presencia en esta entidad andina. Bueno, son las 12:24. Nosotros nos vamos a esta hora hasta Barquisimeto, porque allí vecinos del sector Plaza Miranda de Barquisimeto llevan 13 días sin el servicio eléctrico, esto por la explosión de un transformador. Nuestra compañera Yosimar Pereira nos amplía la información.
15: Habitantes del sector Plaza Miranda, ubicado en la carrera 16 con calle 59 en la parroquia Concepción del municipio de Iribarren, denuncian que llevan 13 días sufriendo una grave crisis de servicio eléctrico luego de que explotara el transformador de la zona.
16: Explotó el transformador y desde entonces hemos tenido una grave crisis. Si imagínense ustedes, si está 6 horas al día sin electricidad, lo que significa eso, tener 12, 13 días sin electricidad. Entonces, es muy grave. Nos afecta en lo personal, afecta también a una escuela que está allí, a una cuadra. Ya han ido 2 o 3 veces la gente de Corpoelec, le hicieron o levantaron un informe al sector y nos notificaron de que la solución es dividir el transformador que hay, que es de 75, en 2 de 50. Uno que apunte hacia lo que es la calle del Hambre y la otra que apunte hacia nuestro sector. Entonces, nosotros exigimos que Corpoelec le dé solución a eso, que ponga el transformador, porque ya son 12, 13 días, no tenemos dónde guardar los alimentos, es un problema estar molestando a los vecinos, recargando los bombillos, etcétera, etcétera. O sea, la problemática es muy grave. Hay personas en la tercera edad, de 85 años, de 70 años, la problema de, para los niños también, hay personas enfermas, hay personas asmáticas, en fin, somos 35 familias afectadas, aproximadamente, y cada familia tiene de 4 a 8 personas.
15: Este viernes 9 de octubre, personal de Corpoelec trasladó finalmente un transformador al sector para someterlo a su lapso de prueba. Entre tanto, los vecinos se mantienen a la expectativa con la esperanza de que este procedimiento ponga fin a casi 2 semanas de penurias que han afectado seriamente su calidad de vida. Es el reporte desde Barquisimeto, Yosimar Pereira, para Radio Fe y Alegría Noticias.
3: Bueno, y el tema eléctrico sigue estando en el tapete informativo a nivel nacional, y ahora nos vamos hasta Maturín, porque allí los comerciantes de la avenida Bicentenaria denuncian pérdidas económicas por constantes fallas eléctricas. Nuestra compañera Angélica Gamboa nos informa.
17: Pequeños y medianos comerciantes ubicados en la avenida Bicentenaria de la ciudad de Maturín manifestaron su profunda preocupación ante las continuas filtraciones y cortes del servicio eléctrico, las cuales han generado importantes pérdidas materiales y una notable disminución en la afluencia de clientes.
18: Mi nombre es Luciana Gaspar, soy la administradora de aquí. Bueno, sí, realmente el tema de la luz ha agravado un poquito el tema de las ventas. El tema de la luz se va, el día de ayer se fue 2 veces, la primera vez se fue como a las 9 de la mañana hasta las 12, luego se fue desde las 3 hasta las 2:30 de la noche. Entonces eso sí agravó un poquito la situación en cuanto a las ventas, las bajas. Nosotros tenemos también ciertas aplicaciones con las que trabajamos que necesitamos internet, entonces nos hemos visto en la tarea de tratar de buscar alternativas para poder utilizar esos métodos de ventas, ya que sin luz no tenemos internet, entonces es bastante complicado.
17: Los cortes son impredecibles, se extienden por largas jornadas, alcanzando en ocasiones hasta las 12 horas continuas sin el flujo eléctrico.
19: Mi nombre es Jesús León, hermano. El corte eléctrico afecta en muchas partes, pero aquí en el sector de la comida afecta bastante las pérdidas de comida, tanto como carne, pollo, todo eso se daña, y tengo un nivel de pérdida, igual que vegetales, que todo eso. Y igualmente que trabajamos con plantas, son frecuentemente las horas que se van, no tienen una hora promedio, se van a menos 5 o 6 horas, por ejemplo, ayer se fue casi desde la 1 de la tarde hasta la 1 de la mañana.
17: Los comerciantes hicieron un llamado a la empresa estatal Corpoelec para que publique y difunda un cronograma formal de racionamientos que le permita planificar sus actividades. Asimismo, expresaron sus expectativas de que de cara a la temporada decembrina las fallas disminuyan, permitiendo la recuperación económica en la localidad. Desde Maturín, Estado Monagas, Nangelis Gamboa, Radio Fe y Alegría Noticias.
3: Bueno, con este reporte de nuestra compañera Angélica Gamboa, nos toca hacer otra pausa acá en Radio Fe y Alegría Noticias. Manténgase allí en nuestra sintonía. Ya venimos.
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0: Bueno, son las 12:32, 12:32, y nosotros hasta ahora queremos reponer pues una parte de una entrevista que hiciera nuestra compañera Wirmelis Villalobos y el comunicador Javier Barrios en el programa Alianza por la Educación. Ellos entrevistaron a Fausto Romero Montes, el director general de Consenso Educativo y directivo de Conce Comercio. Ellos ahí analizaron pues la mirada del mundo empresarial por la educación en Venezuela. Escuchen.
1: Y bueno, hoy le damos la bienvenida en los estudios de Radio Fe Alegre, del programa Alianza por la Educación, a Fausto Romeo, es Romeo Montes, director general de Consenso Educativo, también es director de Conce Comercio y coordinador de la Comisión de Educación de Conce Comercio. De verdad que le agradecemos la amabilidad de venir a los estudios y para conversar. Siempre hablamos con gente de las universidades, con los expertos, con la gente, los activos, los actores de la educación, los docentes. Pero es interesante ver la mirada del mundo empresarial, del mundo de los que hacen la vida económica del país, los comerciantes, los empresarios, y quisiéramos de repente conocer desde su propia experiencia y que usted conoce pues a otros colegas, a otros emprendedores, empresarios del país, ¿cómo están viendo y valorando la educación? A veces hay la sensación, fíjese, voy a subrayar mucho, la sensación, la percepción, que todavía uno escucha acá, no, vale, los empresarios lo que quieren es hacer plata, los empresarios lo que están, que van a estar preocupados por la educación, ellos lo que les interesa es tener ahí mano de obra y hacer plata. A veces uno en la camionetica, en el metro, en el frente al abasto, frente a los lugares públicos, todavía uno oye ese comentario. ¿Qué nos puede decir que usted está dentro del mundo empresarial?
2: Mira, te puedo comentar que, por ejemplo, ayer culminó la asamblea de Fedecámara y muchos de los puntos neurálgicos fueron precisamente sobre educación, pues. O sea, no hay empresa, no hay industria, no hay comercio, no hay emprendedor, no hay alguien que abra su Santa María sin saber que necesita de alguien que haya estudiado, que se haya formado. Y cuando alguien quiere que sea un próspero país, bueno, mira, no hay otra forma sino canalizarlo por el camino de la educación. El presidente de Conce Comercio, doctor José Gregorio, que está en el ámbito propiamente del eje transversal como la educación, me encomendó llevar la Comisión de Educación y me dice, es que sin educación no podemos hacer nada en el mundo empresarial. Y esto es algo que nosotros lo estamos afianzando cada día. O sea, en Venezuela tenemos que formar, y cuando nosotros formamos también tenemos que exigir. ¿Y qué es lo que exigimos nosotros hacia el sector gubernamental? En la parte educativa, lo fundamental es buscar un currículum adaptado a las necesidades del país. ¿Qué quiero decir con esto? Que un niño, un estudiante, un joven que está en primer año de bachillerato, en segundo año de bachillerato, ya debe estar con una visión de lo que quiere hacer para su futuro. Por tal motivo, cuando se empieza a formar, no podemos esperar a quinto año de bachillerato. Yo visito muchos colegios a nivel nacional, y cuando visito, pido hablar al menos con un quinto año, uno de las secciones de quinto año. Y cuando le pregunto qué van a estudiar, en mayo, que estamos abriendo las puertas ya para el proceso de inscripción del CNU, te dicen, no sé qué voy a estudiar. O te digo, bueno, esta noche hablo con mi mamá y mi papá y le pregunto qué voy a estudiar. O hay otro que te dice, bueno, quiero estudiar ingeniería. ¿Y cuál ingeniería? Ah, que hay varias, o sea, no están ni siquiera claro de qué estamos estudiando. Entonces, esto no puede ser algo que yo te inculco en, así sea el cuarto y quinto año, tampoco es la idea, sino precisamente desde pequeño momento que se debe hacer. Y por eso nosotros siempre hemos apostado el sector empresarial, el sector comercio, el sector servicio. Lo que pasa es que cuando hablan de industrias, de cuando hacen de comercio y cuando hablan de empresario, piensan que están hablando solamente de esas grandes empresas esos grandes consorcios que se ven en la vía pública, pero también comerciantes, aquel que abre su Santa María a las 6 de la mañana para vender su empanada y poder necesitar de todo lo que conlleva detrás de él. O sea, en ese evento de empanada puede ser una o dos personas, pero detrás de ese gran evento de empanada necesitan del señor que le provee de la harina, del señor que le provee el aceite, del que le trae el gas, o sea, todo un compendio de comercio, y que todas estas personas deben tener una formación práctica profesional.
3: Y tenemos eso en Venezuela, tenemos un currículo que se adapte a las necesidades que tiene el país en estos momentos, sobre todo hablando de esa formación que usted estaba mencionando en la etapa de bachillerato, que es súper importante.
2: No, y te contesto con tranquilidad porque puedo hablar con interés de que he participado dentro del Ministerio de Educación en las diferentes comisiones con mesas de trabajo desde que estaba Héctor Rodríguez uno, digamos. Después que sale Héctor Rodríguez 2015 con diversos ministros, inclusive con Aristóbulo, que estuvo 3 años como ministro, y la ministra Santaella, inclusive con Rodolfo Pérez, que también estuvo un periodo allí, el profesor Peñate, que es ministro, o estuvo después ministro del Trabajo, y ahorita con esta nueva gestión de Héctor Rodríguez, pero siempre me lo he impulsado, le hemos llevado las propuestas, porque inclusive una de las propuestas que he llevado Consenso Educativo en función como director general de Consenso Educativo es que el cambio no es solamente, vamos a ver si matemática la damos en primer año o en tercer año, ¿no? O si la damos a la tabla de multiplicar en tercer grado o en segundo grado. No, eso no es el tema. El tema está precisamente en una reforma profunda, hacia la profesionalización. ¿Y qué quiere decir con esto? Bueno, en Venezuela el mayor tiempo que se dedica al sistema educativo en horas de dedicación, de aprendizaje, podríamos decir que es el preescolar, porque todos llevan a sus muchachos el día 15 de septiembre hasta el 15, 18, 20 de julio, desde lunes a viernes, de 7 de la mañana a 5 de la tarde, 3 de la tarde. Oye, si tú sacas la cuenta de horas, cantidad que están esos muchachitos en preescolar, bien, perfecto. Y la Constitución te habla que hasta los 6 años es eso. Error, porque realmente los estudios indican que un niño debería estar en el inicio de los estudios primarios a los 7 años, 6 años, 9 meses, 7 años y 3 meses, ese es el principio. Luego, el primaria que sea de cinco grados, o sea, de primero a quinto grado, porque el sexto grado actualmente lo que es un compendio de lo que es tercero, cuarto y quinto. Vamos a ver cómo, si aprendiste la tabla de multiplicar, división, la historia de Venezuela, la geografía de Venezuela, y porque prepárate porque vas para primer año. O sea, es un prebásico de secundaria, el sexto grado en Venezuela. Bueno, entonces eso está de más, porque podemos entrar de una vez en la capacitación del joven en ese primer año, o sea, primaria de primero a quinto grado, y luego 3 años de estudios básicos elementales. ¿Qué quiere decir con esto? Que vamos a ver física, química, biología, historia y todas las materias en los primeros 3 años, pero elemental, básico. No tampoco nos vamos a meter con la técnica profunda. Y luego esos 3 años me van a despertar la inquietud de, por ejemplo, alguien que se sienta, yo voy a estudiar medicina. Bueno, en tercer año de bachillerato yo voy a estudiar medicina y resulta ser que voy a cuarto, quinto y sexto año, o sea, 3 años de diversificado. Entonces ya tenemos 3 años básicos, 3 años diversificado, pero ya nosotros estamos en un camino. No es que voy a salir con un título de médico, por Dios, pero en el área de salud. Pero me doy cuenta en quinto año que, oye, lo mío no es medicina porque no me gusta la sangre, qué sé yo, algo, una práctica, porque debe haber práctica. Bueno, entonces puedo ser farmacéutico, puedo estudiar hacia farmacia, puedo estudiar odontología, puedo estudiar nutrición, puedo estudiar, inclusive visitador médico, porque termino con mi título. Aquí hay una cantidad de jóvenes que se gradúan todos los años con 350 mil, 320 mil estudiantes, que de los cuales el 10-15%, y esa es una estadística mundial, eso no es que es en Venezuela. Estadística mundial establece de un 15% de jóvenes que no continúan sus estudios universitarios, y hay un 20% que continúan sus estudios universitarios pero fracasan en el sexto semestre, en el tercer semestre, en el segundo semestre. Entonces esa pérdida es lo que tenemos que evitar. Si este joven sale con un título de un técnico profesional, oye, con en el área de salud, bueno, este puede ir tranquilamente a trabajar en el campo laboral de paramédico, bombero, visitador médico, o sea, hay área de salud ya conformada. Dicho esto, después, no, yo voy a continuar mi estudio, vámonos al área universitaria. Entonces tenemos una universidad de 5 años, porque el primer año es básico. Aquí te vamos a enseñar cómo tú tienes que ver química y bioquímica, por ejemplo, siguiendo en el área de salud. Cuando ya yo hice 3 años de diversificado, quiere decir que ya tengo unos elementos básicos para ingresar a la universidad, y con 4 años ya puedo tener un título universitario. Entendemos que medicina es un campo más fuerte, que debería tener algún tiempo más por las prácticas, eso lo comprendemos. Pero al fin y al cabo, necesitamos también estudios de posgrado. En Venezuela no hay estudio de posgrado. El 80% de los profesionales de Venezuela no tienen estudio de cuarto nivel, y ya inclusive estamos hablando de quinto nivel. Entonces se requiere de que esta persona que tenga un título universitario, bueno, ya tiene las condiciones para ser un profesional en un área determinada, llámese ingeniería, llámese arquitectura, llámese historia, llámese educador, llámese maestro. En Venezuela necesitamos una cantidad de maestros. El ministro habla de 15.000 docentes en el área de especialización. Vamos a creer en la palabra del ministro, no lo pongo en duda, aunque los indicadores mundiales hablan de un déficit de 236 millones de docentes. Oye, Venezuela es el único país que tiene nada más un déficit de 15.000. Vamos a ser sinceros, ¿dónde están realmente la generación de relevo? ¿Cuántos estudiantes están ingresando? Voy a hablar de una sola escuela de formadores, el Pedagógico de Caracas. Anteriormente hablábamos de 7, 8 mil, 5 mil estudiantes de la población del Pedagógico de Caracas. Ahora sí hablamos de 1.500, 2.000. Oye, estamos hablando de bastante. Cuando anteriormente se hablaba de 1.000, 1.200 egresos anuales, ahora estamos hablando de 200, 300 egresos anuales. Quiere decir que el sistema educativo docente, o sea, el maestro de Venezuela, se está envejeciendo, y sin ánimo de peyorativo, porque nosotros debemos entender que la generación de relevo no está a la puerta de la... O sea, si hablamos ahorita que nos faltan hoy 15.000, 17.000 profesionales técnicos, maestros en la parte técnica, se llama química, física, los especialistas. Bueno, y mañana, y el año que viene, y dentro de 5 años, porque la educación no se puede proyectar para un año. La proyección del sistema educativo del mundo entero. Yo estoy hablando de palabras mundiales. Yo no te estoy diciendo, vengo aquí porque tengo intenciones de destrozar, cuando lo que tenemos que construir aquí, nosotros sabemos y entendemos que para construir un sistema educativo se requiere al menos de 10 años a 12 años.
3: Queremos agradecer a Fausto Romeo Monte por acompañarnos esta mañana en Alianza por la Educación, y también agradecer a todos ustedes por permitirnos acompañarles todos los sábados de 8 a 9 de la mañana.
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3: Bueno, 12:46, 12:46, seguimos activados con nuestros compañeros a lo largo y ancho del país y nos vamos hasta la zona sur del estado de Anzoátegui, porque allí, atención, estudiantes de la Universidad Politécnica Territorial José Antonio Anzoátegui, hasta el 16 de octubre mantendrá el proceso de inscripción, esto para nuevos ingresos. Ada y Belice Figueroa nos amplía la información.
4: Hasta el próximo viernes 16 de octubre estará activo el proceso de inscripción para los estudiantes de nuevo ingreso asignados por el Sistema Nacional de Ingreso a la Universidad Politécnica Territorial José Antonio Anzoátegui. En esta primera etapa de recepción de documentos que se está llevando a cabo desde el pasado martes 6 de octubre en las sedes de El Tigre, así como también Barcelona, Guanta, Pariaguán y Anaco, y que está organizada según cada programa nacional de formación, donde las autoridades de estas casas de estudio han informado que los próximos días se sumarán el resto de las sedes territoriales para dar paso a la cobertura a toda la matrícula asignada en la entidad. Recordando a los jóvenes, así como también a sus familias, que para formalizar la admisión deberán acudir a la sede correspondiente con sus respectivos documentos básicos. De igual forma, la institución ha compartido a través de sus redes sociales oficiales el paso a paso detallado del proceso y la distribución diaria del cronograma para que la comunidad pueda realizar sus trámites sin contratiempos. Esta es la información que tenemos desde la zona sur del estado Anzoátegui, Ada y Belice Figueroa, Radio Fe y Alegría Noticias.
3: Bueno, agradecemos a nuestra compañera Ada y Belice Figueroa. Ahora nos vamos hasta Guasdualito, porque allí habitantes de la Trinitaria, en esta zona del país, exigen la restitución del servicio de telefonía de CanTV e Internet ABA. Yorky Hernández nos informa.
5: Elíster Arias, habitante de la urbanización Las Trinitarias en Guasdualito, estado Apure, hizo un llamado público a las autoridades y al personal técnico de la empresa estatal CanTV para que atiendan con urgencia las continuas fallas en los servicios de telefonía fija, internet, ABA.
6: Solicitando a los operarios de CanTV para que, por favor, debido a todas estas fallas que se han venido presentando en nuestro municipio, concretamente en la parroquia Guasdualito, en el sector Aurora 1, a la altura del urbanismo Las Trinitarias, estamos requiriendo de su apoyo. Personalmente, la línea Abacan TV ha sido estorbada. Hemos perdido el tono hace 3 días. Voy a decir esto en honor a la verdad. Hace unos 3 meses perdí tono, empecé a enviar denuncias porque según ahora se hace a través de la aplicación de Venap. Hice muchísimas denuncias a través de Venap y cuando digo muchísimas no exagero, se hicieron varias. Nunca hubo respuesta. Había que esperar porque los operarios al ver la solicitud por la aplicación vienen y tal. Me acerqué en reiteradas oportunidades al personal operario que está en nuestra ciudad y ellos me decían que hasta que no aparezca por la aplicación y no les llegue a ellos la notificación, ellos no se podían movilizar. Eso lo hice en varios episodios. Al final, después de mucho tiempo, repito, después de 90 días de agotamiento, de llamar, de conseguirlos en la calle y preguntarle, se nos dio la posibilidad de reintegrarnos el servicio. Un servicio que se paga, un servicio que se mantiene por necesidad. Entonces le hago el llamado. Nuevamente volvimos a perder tono en el sector Las Trinitarias, repito, urbanismo Las Trinitarias, de la Aurora 1, límite con La Palma. Pedimos el apoyo a las autoridades, le pedimos el apoyo a los operarios de CanTV, que tenemos ya 3 días sin el tono de Wi-Fi.
5: Finalmente, Arias resaltó que los usuarios cumplen de manera puntual con el pago de las tarifas y que la conectividad resulta urgente e indispensable para que los estudiantes del sector puedan cumplir con sus actividades escolares y académicas. Es la información desde Guasdualito, en el estado Apure, Yorke Hernández, Radio Fe y Alegría Noticias.
3: Bueno, son las 12:51 y una noticia de último minuto es que hubo un incendio que afectó la sede de la Asociación Civil de Emprendedores, esto en la Avenida Baral, en pleno centro de la ciudad de Caracas. Inspectores del Departamento de Prevención e Investigaciones de Siniestros de Bomberos de Caracas iniciaron la evaluación técnica en la zona y Esto fue en la Asociación Civil de Emprendedores de La Bolsa, una edificación situada en la concurrida Avenida Baral en la ciudad de Caracas. Esto fue hoy en la mañana y afectó pues parte del centro comercial Metro Center y la instalación del Metro Capitolio, y este suceso generó alarma inmediata entre los transeúntes, pues entre los comerciantes informales y conductores que transitaban por la arteria vial. Las primeras alertas sobre la presencia de llamas y columnas de humo surgieron a través de las plataformas digitales, donde usuarios y testigos compartieron imágenes y videos del siniestro, y en el material también difundido en redes sociales se observa la rápida concentración de personas en las aceras, así como la interrupción parcial del tráfico vehicular y de motorizados que circulan diariamente por esta zona comercial de la parroquia Altagracia, en pleno centro de la ciudad. Tras recibir pues la emergencia, comisiones del Cuerpo de Bomberos del Distrito Capital, conjuntamente con personas de Protección Civil y efectivos de cuerpos de seguridad del estado, acudieron rápidamente al lugar y los funcionarios bomberiles desplegaron pues sus equipos de extinción e iniciaron las labores tácticas de refrescamiento, esto para sofocar el fuego y contener el avance de las llamas hacia los comercios adyacentes y prevenir algunas afectaciones de estructuras vecinas. Hubo un colapso vial. Las autoridades de del centro de Caracas mantuvieron pues el acordonamiento preventivo en los alrededores del inmueble mientras los rescatistas completaban la liquidación total de los focos de

0: Que nos presenta nuestra compañera Lenis Carolina Martínez. Nos dice desde la ciudad de Caracas que presentarán poemario en Miami a beneficio del movimiento Fe y Alegría.
1: La dramaturga venezolana Indira Páez presentará el próximo domingo 18 de octubre en la ciudad de Miami, Estados Unidos, su segundo poemario que se titula Animal de Mudanza, que trata sobre el exilio, la identidad fragmentada y el costo emocional de reconstruirse lejos de su país, Venezuela. La obra de Indira Páez reúne 19 textos que se distribuyen en 4 secciones y funcionan como un inventario del desarraigo, aquello que se pierde, lo que se embala y lo que insiste en permanecer vivo tras la partida. Esta presentación contará con la lectura de varias figuras venezolanas, entre ellas Leonardo Padrón, Laura Termini, Indira Leal, Sergio Jablón, Willy Martin, Mirna Carroza, Alfonso Rey, Andreina Páez, Sodeli Páez, Amaris Páez, Beatriz Urguelles e Irse Bigot, quienes acompañarán a la autora, y además las regalías se destinarán a Fe y Alegría, específicamente a los colegios que sufrieron afectaciones tras el doble terremoto del 24 de junio en varias regiones del país, en especial La Guaira. El poemario Animal de Mudanza, que está bajo la dirección editorial de Mel Projects Publishing, que dirige la escritora y periodista María Elena Labó, cuenta con el prólogo de la escritora y poeta Adriana Bertorelli, quien asegura que la poesía de Indira nos salva, enciende, mientras que el epílogo lo escribió el periodista Julio Tupac Cabello. Para más información pueden consultar en la www.radiofeyalegrianoticias.com. Les reportó desde Caracas Lenis Carolina Martínez para Radio Fe y Alegría Noticias.
0: Bueno, 12:56, les decimos en este último momento que la Fundación Venezolana de Investigaciones Sismológicas, FUNVICE, informó sobre recientes movimientos telúricos ocurridos en el país, y los datos oficiales detallan tanto los eventos particulares como el balance acumulado de la semana previo al previa pues en el territorio venezolano. El movimiento telúrico se sintió en Churuguara, en el estado Falcón, y ocurrió a las 9:18 de la mañana hora local del día de ayer, 9 de octubre. Tuvo una magnitud de 3.0 y una profundidad de 16.7 kilómetros, y el punto central se ubicó a 29 kilómetros al noreste de Churuguara y a 32 kilómetros al sur de San Luis. Es el reporte también un temblor en Bachaqueros, en el estado Zulia. Se registró también anoche a las 9:57 hora local, y alcanzó una magnitud de 2.8, afectando zonas como Bachaquero y La Ceiba, sin mayores consecuencias. Hubo también algunos reportes a nivel de toda la semana, y es que la institución dice que entre el 2 y el 8 de octubre contabilizó un total de 75 sismos en el país, y los eventos registraron magnitudes entre 1.5 y 4.8 dentro del rango de latitud de 5 a 14 grados. Es el resumen que tiene FUNVICE sobre los movimientos telúricos reciente en el país. Hasta ahora, a las 12:58, llegamos al final de nuestro espacio informativo, y damos gracias a nuestra compañera Wirmelis Villalobos en la subdirección de comunicaciones, a Anthony Galindo en la producción nacional, a nuestro compañero Jesús Madruga en la asistencia de producción, hoy en los controles nuestro compañero José Urbina, y un saludo a todos nuestros reporteros y reporteras a lo largo y ancho del país. Todos estuvimos y estamos bajo la dirección nacional de la profesora Vidalina Campos, y quien tuvo el gusto de interactuar con ustedes el día de hoy, 10 de octubre del año 2026, Edwin Rodríguez. Pásenla muy bien.
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3: Y 59 minutos. 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

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Una y dos minutos.

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0: 1:13. 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
1: Amigos, tengan todos muy buenas tardes, listos ya para presentar el avance informativo correspondiente a esta hora, lo que marca la jornada vespertina. Exigen restitución del Abacantev en las trinitarias de Guasdualito. Ya está publicada esta información, tal como ustedes pudieron escucharlo hace minutos en la emisión meridiana de Radio Fe y Alegría Noticias. Los habitantes del urbanismo Las Trinitarias en Guasdualito, en el estado Apure, se quedaron sin servicio del ABA de Cantevé, es decir, sin tono para llamar y tener conexión a internet. Elíster Arias, quien reside en Las Trinitarias, contó a Radio Fe y Alegría Noticias que hace 3 meses ocurrió esta falla de ABA Cantevé y que luego de múltiples reclamos que hicieron a través de la aplicación Benap, lograron la solución al problema. Sin embargo, desde hace 3 días se volvieron a quedar sin tono y con ello también sin el servicio de internet. Información que ustedes pueden darle lectura en amplitud de detalles en nuestro portal electrónico Radio Fe y Alegría Noticias. Amigos, la invitación es para que continúen disfrutando de cada uno de nuestros espacios locales y nos volveremos a escuchar a las 2 y 28 minutos de esta tarde. Les habló Jesús Madruga Castro.
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1: 1:43. 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
2: 2.

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0: Muy buenas tardes, amigos oyentes del programa más dinámico informativo de todos los sábados entre ustedes y nosotros. Por Fe y Alegría 94.3, somos parte de ti porque nos interesa en la parte técnica. Joquimoto Lovera en la dirección de la estación Juan Carlos Leal rezando por su propia, rezando para que se mejore pronto y esté aquí con nosotros. Seguido por Golmer Luscati, que hace rato lo vi por ahí con la lengua afuera. Y en la parte técnica también el ingeniero de sonido Jesús Salazar, quien les habla Dimas Contreras, su amigo de siempre. Recordándole que el 0426-085-3957 está de cumpleaños, está de bodas de plata, celebrando porque está cumpliendo años. Problemas en sus comunidades, no hay agua, no hay luz. Háganos saber que nosotros por medio de este Fe y Alegría le estaremos llevando ese recado a las autoridades competentes, y con las autoridades competentes le damos las buenas tardes, doctor Germán Hernández, el dermatólogo.
1: Buenas tardes, queridos amigos. Hoy nuevamente estoy con ustedes. A lo mejor la voz se oye un poquito medio
2: extraña, porque estoy pasando lo que se llama una virosis, que me dijeron que por ahí que estaba dándole duro a la gente. Bueno, mire, el 0424-406-6305. Usted, cualquier situación que esté aquejando su comunidad, usted se puede comunicar a través del teléfono del señor Dimas Contreras o el que le acabo de dar,

0: Y ahí la haremos saber a través de esta emisora 94.3 Fe y Alegría, que siempre está al servicio de la comunidad. Y este es un programa que realmente es más de ustedes que nosotros, simplemente lo que somos interlocutores de los problemas que tiene su comunidad. El problema de la luz, Dima, está fuerte.
1: Claro que sí, en todos lados. Y ahora dura hasta más tarde, 5, 6, 7 y cuando se acuerdan.
0: Bueno, vi por ahí que habían trancado la autopista allá en Valencia porque los enunciados, los anuncios que hizo la Cava como que no era verdad, que solamente iba a ser 3 horas en la mañana y 3 horas en la tarde. Bueno, para
1: la misma 6.
0: No, bueno, era la misma 6, pero para que la gente pudiera hacer su diligencia, sus compromisos, cumplir. Te digo que estuve en Acarigua una semana y no pude trabajar absolutamente nada. Lo que es Turé Espíritu, lo que conocen a portuguesa. No, prácticamente lo que pasé fue una semana de vacaciones, porque no pude trabajar todos los días. El primer día de 7 a 4, el segundo día de 9 a 7, el tercer día de 12 a 9 de la noche. Y me dijo mi hermana hoy, que estoy hablando con mi hermana que reside allá, me dijo que ya no son 6 ni son 7, son 8. Ocho horas, y la gente, bueno, desesperada, ya nadie oye a nadie, y por tanto ya las denuncias no tienen ningún sentido, porque prácticamente han tomado las calles
1: a nivel nacional,
0: ayer, antenoche, no sé, creo que vi la noticia fue hoy, que en Valencia la gente tomó la autopista en vista de que no es 3 horas en la mañana, sino cualquier hora, y como no hay horario ni programación de racionamiento, pues eso afecta peor la situación, porque a veces estamos laborando, sobre todo las clínicas, los hospitales. Yo no sé cómo operar ya, porque uno ya tiene hasta temor de meter un paciente a quirófano, porque no sabemos si en ese momento se va la luz y de repente la planta no tiene gasolina, que es el otro problema. Y así, la verdad que la salud, sobre todo los pacientes quirúrgicos que tienen que ser intervenidos quirúrgicamente, ya estamos nosotros los médicos también, y tanto el paciente, pues, temeroso a que se vaya a ir la luz y no haya respuesta eléctrica.
1: Queda mal. Bueno, ya la encargada dijo ayer que viene mejoramiento eléctrico para todo el territorio nacional, y donde están adaptando lo que es en Zulia, y nombró algunos estados por ahí, y nombró también la parte central. Nosotros estamos en la parte central, y nombró que iba a haber mejoramientos eléctricos para todo el territorio nacional. Ven. Ahí está una empresa que se llama General Electric, que dio 6 meses a 1 año, iban a resolver todos los problemas eléctricos de todo el país.
0: Bueno, se ha agudizado a medida que pasan los días de este año, los días, las semanas y los meses, pues se ha agudizado el problema de la salud. Y yo quiero que a través de este programa entiendan las autoridades que nosotros no estamos atacando a nadie, simplemente estamos exponiendo una situación que nos afecta a todos, a todos por igual. No es que el que tiene dinero puede pagar o no puede pagar. Algunas personas tienen su planta eléctrica, que apenas, bueno, algunos tendrán posibilidades, pero la mayoría de las personas no tienen cómo comprarse una planta eléctrica.
1: No, y los emprendedores, la gente, como estoy hablando con un emprendedor que tiene una peluquería, bueno, dime, qué va, esto no se puede, entonces yo tengo que pagar alquiler, hasta dicho de que va a montar su peluquería en la casa, se va para su casa, porque cómo se va a pagar el alquiler.
0: Bueno, yo he visto muchos peluqueros emprendedores que están en la calle, por ahí, en el mercado, sí. Tienen un cucuruchito de sitio, un sitio por ahí.
1: Hay dos ahora.
0: Así, en la calle, creo que pagan un impuesto a la alcaldía, creo, no sé muy bien, pero sí creo que pagan un impuesto a la alcaldía, pero al aire libre, pues, que de alguna manera tienen que estar recargando las máquinas de afeitar, porque si no, tampoco no tienen cómo hacer el trabajo.
1: Imagino que el costo debe ser más económico.
0: Sí, son más económicos, pero sin embargo, esa no sería la idea, porque una persona puede generar ingreso a otra persona que tenga un local alquiler, y esa otra persona puede vivir de alquiler. Pero ¿quién va a alquilar ahorita un espacio donde la electricidad no se puede? Igual que...
1: Estaba hablando con un señor ayer en el centro, y me dijo, dime, vi por allí, porque no tuvimos aquí en la José Pérez Rivas, en la Plaza del Hambre, 2 meses sin agua. Pero lo que sí él me dijo, que hay personas, a lo mejor tienen la manera y mandan a poner otro tipo de tubería que sí le mandan el agua.
0: Claro, me...
1: Ahora, hay que verificar eso, a ver si es verdad, porque...
0: Bueno, me llamaron de Los Cedros que le habían mandado agua un día en este mes.
1: Sí, llegó.
0: Que,
1: sí
0: llegó, por que le llegó el agua después de 8 meses. Sí. Creo que tenían 8 meses que no le llegaba el agua. Bueno, si la, nosotros no hacemos denuncias, simplemente lo que hacemos es que la gente nos solicita que informemos a la comunidad y realmente eso es lo que estamos haciendo. Normalmente no se sientan agredidos las autoridades, porque si usted lo pone a autoridad, usted acepta, debería tener cómo responder ante su función que ejerce. ¿Cierto, Dima?
1: Claro que sí, claro que sí. Adelante, adelante, ya lo vamos a atender. Bueno, ahora vamos con el segmento de publicidad. Bueno, Previnca, Compañía Anónima, Capilla Velatoria Los Ángeles, Plan de Previsión Familiar. Bueno, por aquí estuvo la hermana de Brachi y nos contó toda la historia de todo lo que ofrece fue la Capilla Los Ángeles. La Capilla Los Ángeles. Bueno, ahí está este un grupo familiar titular de 5 beneficiarios, costo mensual, grupo 8, más las personas que se agreguen son $3 más. Pago a domicilio, bancaria, y o sea que usted puede bancar por el, puede pagar por la forma que usted quiera. Banco de Venezuela, tiene Abanesco, tiene Pago Móvil, toda esa serie de cuestiones que tiene la Capilla Velatoria Los Ángeles. También, bueno, tienen servicios de traslado a cada sitio de destrucción a Capilla Velatoria, preservación también de capilla, servicio de cafetera de agencia. Aquellas personas, bueno, mientras yo estuve hablando con Brachi, llegaron varias personas y él le preguntaba dónde se informó. Y él dice, no, por medio de una profesora, por medio de un otro. Bueno, espero que ahora diga, me informé por la emisora. Para seguir.
0: Bueno, la vez pasada que trajimos el representante de la... de la funeraria, no habíamos tenido tantas llamadas como ese día, preguntando los planes. Pero si usted no, por casualidad, gracias a Dios, no tiene que utilizar la funeraria, pero tiene alguna patología, usted puede ir a la farmacia económica, donde la farmacia económica no compite, le soluciona su problema. Trabajan de domingo a domingo y hasta los días feriados. Simplemente que los días de semana de 7:30 a 8:30 y el domingo de 8 a 1 de la tarde, igualmente los días feriados. 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
1: No, eso te han regañado varias veces.
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1: Ya te voy a preguntar la dirección.
0: No, ya la di.
1: Bueno, con estos constantes apagones que se ven realizando en todo el territorio, los aparatos suben daños electrodomésticos y que están bastante caros, le voy a recomendar el taller de refrigeración La Paz. Es el taller de Matute. Ya llegó Matute, lo tenemos aquí.
0: Qué bueno, bienvenido. Matute era el policía que peleaba con Don Gato.
1: Ese mismo.
0: Ah, bueno.
1: El taller de Matute, ampliamente conocido como aspecto y su acondicionamiento, neveras, lavadoras, etcétera. Bueno, el señor Matute, no voy a decir que está apoyando todo, pero bueno, aprovecho.
0: No, por supuesto, bueno, ¿quién va a apoyar esto? Nadie.
1: Es experto en esta materia y bueno, ahora ya vamos a estar conversando con él. Y bueno, él arregla neveras, lavadoras, aire acondicionado. Y ya estaremos conversando con él. Él está ubicado aquí en la final de la calle Luis Sanoja, calle C, Nación Los Telegrafistas. Aquí mismo está. Ah, 0424-346-4691. ¿Sabe que las personas que se anotan con nosotros tienen derecho a asistir al programa? Yo no sé cuándo el doctor va a traer a la gente de la farmacia económica.
0: Bueno, tengo que ellos tienen, ¿cómo se llama eso? Miedo escénico. Miedo escénico. Bueno, igualmente, compró los medicamentos, no tuvo que ir a la funeraria. No. Entonces, pero si tiene algún examen que realizar, usted va al laboratorio clínico de la licenciada Gladys Arana. 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Nosotros no tenemos compromiso con cachea, pero las empresas que utilizan este medio de fiachea, ¿cómo es la cosa?
1: Fiachea.
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1: Ahí está usted mismo.
0: Ahí estoy yo, en esa clínica estoy yo.
1: Bueno, la alcaldesa del municipio Rocio, Caterín Guanipa, está transformando a San Juan de los Morros en una verdadera capital. Bueno, ya acondicionaron los samanos, ¿viste? Le pusieron los paraguas que se habían dañado. Ya le pusieron otro estilo ahí. Eso está alumbrando, parece un arcoíris. Transformando la avenida Bolívar, está transformando el mercado municipal. Pude verlo, contactar, porque primero hay que ver las cosas antes de decirla.
0: Vi que reacomodaron los buhoneros que estaban allí, dejaron un pedazo de cera. Eso lo comentamos la vez pasada, que todo el mundo tiene derecho a trabajar, por supuesto. No estamos criticando la actividad laboral de una persona que tiene familia, que tiene que llevar la manutención a su casa. Pero los viejitos y toda esa gente tenía que tirarse a la calle porque ya no había paso peatonal. Hoy vi que ya dejaron un pedacito de cera para que la gente pueda trasladarse por la acera, porque pasa que la gente no mucho de la tercera edad no tienen fuerza para estar bajando y para estar subiendo la acera. Ahorita dejaron la mitad de la acera para los peatones. Felicitaciones a la alcaldía, porque sé que fue la alcaldía, además de que están agregando un antirrebalante, están colocando un pavimento, un tipo adobe, uh-huh, en las calles, y eso evita que se vaya a rebajar, que anteriormente estaba muy liso el piso. Entonces, bueno, todo lo que sea bien, nosotros le hemos dicho a la alcaldesa que todo lo que estén haciendo bien, aquí siempre tendrá nuestro apoyo, y también cuando hay que hacer la observación, igualmente. El problema de los semáforos, seguimos la campaña, no hay manera de que respeten los semáforos. Cualquier tipo de moto, de vehículo, pero sobre todo los mototaxistas y los motorizados. No hay manera, yo no sé cómo van a hacer, pero aquí no hay manera. Aquí hemos visto accidentes en los semáforos, los que sirven, porque hay algunos que no sirven también. Pero mira, es imposible. Yo veo, la otra vez yo estaba parado en el semáforo y pasó un señor con dos niños, me imagino que son sus hijos, y pone en riesgo la vida de ellos y la vida de sus hijos. Eso no debería, la gente debería tomar conciencia de lo que está pasando.
1: Bueno, claro que sí. Bueno, y pude ver el operativo que hicieron aquí en la Nación Santa Isabel. En el estado de Santa Isabel nos entregaron tanques, hubo operativo de entrega de lentes, hubo ventas de comida, atendieron a los caninos, tuvieron farmacia. Tuvieron una farmacia y todo ahí. Bueno, la gente muy contenta y feliz porque Caterín Guanepa, bueno, está trabajando por el municipio. Bueno, y le quiero informar que ayer fui a la alcaldía a llevar a un señor para un viaje a Consigno Altú, por un viaje que van para Yaracuy, donde vamos con una selección de béisbol allá. Y bueno, el Domingo García le solicitó todo, llamó por aquí, y ya la gente va a tener su autobús para que viaje. Ellos le prometieron a la alcaldesa que le van a traer trofeo.
0: Pero no importa, la intención es competir, no importa que si lamentablemente no pueden obtener el primer lugar, pero compite y eso quiere decir que nuestro amigo Domingo García, además de pana, de amigos de uno, que apoye el deporte, además ahí está un atleta. José, ¿cómo que se llama?
1: No sé, pero se parece al Lumumba estaba.
0: Sí, él fue jugador de basquetbol a nivel profesional y creo que fue acertado que le dieran ese cargo porque él fue atleta o sigue siendo atleta, porque uno nunca deja de ser lo que es.
1: Yo, bueno, en cualquier momento los visito, yo, bueno, para que no vaya a romper ahí pegar. Bueno, informamos de los conductores de motos y carros que se vienen realizando operativos exigiendo el certificado médico. Al no tenerlo, va a presentar sin problema usted. No ande por aquí buscando certificado médico $2, $3, porque la policía municipal conoce la firma del doctor Douglas González. Y porque tuvo tiempo con ellos allí, entonces van a reconocer. Y es la única firma que está autorizada para los certificados médicos. Él encargó de facilitar este documento al doctor Douglas González. Una foto 2x2, tipo de sangre para cualquier percance en la vida y $20 mensual.
0: No, $20 vale, pero por 5 años.
1: Por 5 años. Entonces, bueno, ya lo saben, ¿ve? Para que usted no ande por ahí buscando lo que no se le ha perdido. 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Claro
0: que sí. Bueno, realmente no hago consulta online, pero si es alguna emergencia o algo que necesite la solución inmediata, con gusto le daremos... O le colocamos tratamiento o le hacemos la sugerencia para cómo le vamos a arreglar el problema.
1: Bueno, entonces vamos
0: a... ¡A música! ¡Música!
1: Bueno, este 17 de este mes falleció Piero. Amate Piero es uno de los cantantes de mi viejo, un tema que hizo ícono a nivel de Latinoamérica y fuera del mundo, porque es un tema que es dedicado a las personas mayores. Y él se murió este 17. Nosotros vamos a hacerle pues la historia a Piero. Vamos a arrancar con el tema de mi viejo entonces.
2: Qué gusto, Rima Contreras. ¿Cómo se llama? Gabriela Montero. Ay, yo dije que Gabriela. ¿Qué andas hoy?

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1: Bueno, quiero recordarle que ese 17 de septiembre, bueno, murió el Piero, nacido en Italia, pero
0: y una figura pesada.
1: Bueno, temas musicales que trajo este hombre a todo el territorio nacional.
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1: Entre ellos Mi Viejo, que es un tema bueno que es utilizado para el Día del Padre en toda Latinoamérica y fuera de nuestro territorio nacional. En todas partes es Mi Viejo, es solamente el Día del Padre. Además, él tiene tantos temas musicales. Como Si Vos Te Vas, Tengo La Piel Cansada de la Tarde, y el que estamos escuchando hoy ahí es Mi Viejo. Recuerda que Piero era seminarista dentro, y él está en un seminario con otro. Resulta que había un programa en televisión y uno de los seminaristas llegó, ellos habían grabado, se la pasaban cantando y era un demo, lo tenían grabado ahí, viejo, y había una competencia, llegó el otro compañero del seminarista y llegó eso a la televisión, y resulta que los que estaban allí les gustó los temas, entonces lo llamaron, y ahí es donde arranca la vida de Piero como cantante. El padre de él, bueno, le regaló una guitarra de pequeño, y él, bueno, dominó tanto la guitarra que de allí es donde arranca Piero.
0: Hay un
1: productor que lo ve el tema y todo, y lo llama.
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1: a grabar unos temas, entre ellos ese tema, Mi Viejo. Y eso, bueno, a nivel nacional, hasta internacional, este tema de Piero. Así que Piero, bueno, él en una oportunidad estuvo en Caracas y en el avión compuso Caracas, Caracas, que es un tema que también vamos a escuchar ahí. Caracas, Caracas es un tema, se lo dedicó a Caracas, el pulpo, la araña, tu sabana grande, ya lo siento mío, ¿verdad? Lo compuso antes de llegar a Caracas. Y ese tema, bueno, se escuchó. Vamos entonces.

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4: Continuamos el programa entre usted y nosotros por Fe y Alegría 94.3. Somos parte de ti porque tú nos interesa. Bueno, tenemos nuestro primer invitado ahí, el señor Matute, es técnico en refrigeración. Y el hombre, bueno, de esos constantes apagones como que se está llenando, dice la gente.
5: Bueno, ahorita le vamos a dar la palabra al señor Matute. Bienvenido, señor Matute, a nuestro programa. Nosotros tratamos de siempre de lo... La publicidad tratamos de hacer publicidad de calidad. La primera pregunta, señor Matute, ¿por qué tienen tan mala fama los técnicos de radio y los técnicos de refrigeración?
6: Esa pregunta, muy buenas tardes ante todo. Me quiero manifestar muy agradecido por esta invitación y aprovechar para poner claros ciertos detalles que son veraces completamente. El caso de la falta de responsabilidad es uno de los principales motivos. La otra, una pequeña dosis de honestidad que casi no está quedando. Sin embargo, no es descartable que aún, aunque sea como una especie en extinción, queden lugares donde se puede acudir con confianza. En el caso particular de mi taller, esto funciona como un punto de referencia, como un punto de referencia vecinal para solucionar los problemas ligeros de la comunidad. A nosotros acude el vecino que tiene un problema para recuperar sus herramientas, amolar sus implementos de arreglar su jardín. Acuden las personas que de pronto le surge una pérdida de gas que resulta un gran peligro. Entonces, todo eso nosotros lo hacemos desinteresadamente, sin exigir pago, porque nos sentimos comprometidos a cumplir como labor social también.
4: Pero sí, la nevera, los aires acondicionados, sí, ¿verdad? ¿Tienes un ingreso ahí?
6: Sí, claro. En este caso, en las reparaciones están ya... Ese es el trabajo del taller en sí, pues. Uh-huh. Pero esto no implica que nuestro funcionamiento de esta manera nos ha hecho felices dedicándonos al trabajo público.
4: Ajá, o sea, de buen corazón. Ahí.
6: Sí, porque fíjate, nosotros también, desde el punto, yo soy cristiano. Yo tengo ahí un centro de enseñanza de compartimiento de la enseñanza bíblica. Estoy con personas maduras como nosotros, que tienen una gran trayectoria. Entonces, imagínate, yo estoy con un personaje que tiene 97 años. Es un excelente maestro bíblico. Con esa edad. Y se llama Portán Díaz. Es una Biblia abierta.
4: Señor Matute, una pregunta. ¿Usted estudió refrigeración o aprendió de otra persona?
6: Yo me inicié técnicamente en lo que fue la Escuela Técnica Industrial de aquí de San Juan de los Morros.
4: Está bien.
6: Aparte de eso, he venido realizando mis cursos de actualización a través de que la necesidad lo va meritando. Ajá. Porque quien no se actualiza, lamentablemente tiene que salir de este trabajo.
4: Es como un médico que tiene que estar actualizando.
6: Y de otra manera, porque en la medida que la tecnología va avanzando, se van variando todas las formas de los equipos. Y eso es.
4: Los aparatos que usted, además que tenemos aquí, los aparatos que usted arregla allí.
6: Yo, bueno, aire acondicionado, perco, nevera, lavadoras. Hay otra serie de equipos que también arreglamos, pero vienen siendo prácticamente secundarios, porque siempre a uno le gusta meterle el pecho a aquel trabajo que resulta. Sí, exactamente.
4: Es importante eso. ¿Y cómo está la clientela? Porque imagínate, estos constantes apagones. Una pregunta que yo le quiero hacer, ¿qué recomendación le daría usted aquellas personas que no usan protectora para proteger la nevera, el perco, toda esa serie de cosas allí?
6: Nosotros tenemos en ese sentido muchas recomendaciones que hacerle a las personas, principalmente que acudan a tiempo antes de que el aparato se deteriore. Definitivamente que acurran a tiempo, porque los aparatos con buen mantenimiento generalmente son más considerados con el consumo.
4: Usted le dice a la persona, mire, usted lo arregla, bueno, pase por aquí dentro de un mes, tres meses.
6: No, para hacerle mantenimiento, no, ¿verdad? Nosotros tenemos una política de trabajo que gracias a Dios nos ha dado excelente resultado, porque trabajamos con repuestos nuevos por un lado y tenemos un stock de repuestos usados que sirve para como una opción a las personas que tienen menor recurso. Y de todas maneras son repuestos que están comprobadamente útiles.
4: Ay, que duran los aparatos.
6: Exactamente. Ay, bueno, eso permite que salgamos de este vaporón, porque nosotros también sabemos que esto no es fácil. La recuperación de los aparatos, ya no estamos en aquella época en que con cualquier cosita decíamos, tráigame uno nuevo.
4: Sí, verdad. Esa época se acabó.
6: Sí.
4: Bueno, con el otro, Sí. Mire, ¿y cómo está la clientela? Porque cuando la persona encargada del taller hace los trabajos bien, las clientelas siempre van a estar allí.
6: Mira, la clientela mía, gracias a Dios, yo tengo aproximadamente 40 añitos desenvolviéndome ahí. De manera que yo agradezco enormemente este momento de publicidad. Pero la publicidad mía tradicional ha sido de cliente a cliente. Desde que hice el primer cliente, ese me ha hecho todos los clientes que tengo a nivel de estado.
4: A nivel nacional.
6: Y esto bueno, también yo.
4: ¿Por qué usted le colocó el taller de Matute? O
6: sea, sí, no, sí, yo es refrigeración La Paz. Pero eso está popularizado como el taller de Matute. Habla de refrigeración La Paz y no saben cuál es. Pero si es el taller de Matute en cualquier lugar.
4: Bueno,
6: en cualquier lugar.
4: Quedando, aunque yo tengo la dirección por aquí, denos la dirección y el número telefónico.
2: Punto de referencia.
6: Bueno, el punto de referencia podría ser esta misma emisora. Llega de la esquina, esa viene siendo la calle central de la urbanización Los Telegrafistas. Al final es una calle ciega. Final calle ciega, calle del licenciado Sanoja. Final calle ciega, urbanización Los Telegrafistas. Es una casa de piedra. Los taxistas suelen decirle la casa de los picapiedras, porque es de pura piedra.
4: Ya me mató el gato, no la picapiedra. Bueno, por aquí les envían un saludo al señor Matute y tengo que agradecerle muchas cosas. ¿No dice nombre?
6: un anónimo. Esto, nosotros, en esto, bueno, en estos momentos, hijita, mi secretaria y nieta, le trajimos un pequeño obsequio. Ajá. Un pequeño obsequio. Ajá. Y yo quisiera también compartirlo con los oyentes, pero lamentablemente a través del micrófono y de las ondas hercianas no podemos enviarle ese catalizador para el gusto en este momento. Sin embargo, lo que le puedo dar de regalo a los oyentes es como podría ser un diagnóstico primario para su equipo de aire acondicionado, de refrigeración, sin cobrar nada. A partir de esta hora y después que salga de aquí le puedo seguir atendiendo.
2: Por ahí me estaba preguntando que si usted hace consulta a domicilio. Consulta significa que usted lo llaman de un determinado sitio y usted acude al sitio y le dice cuál es la solución del aparato o qué tiene el aparato. Por ahí me estaba preguntando, mire, pregúntele al señor Matute si ellos trabajan a domicilio.
6: Sí, trabajamos a domicilio. En este momento, en este preciso momento, no lo estoy haciendo mucho porque tengo mi camioneta accidentada. Sin embargo, esto no quiere decir que esté eliminado ese servicio. Y eso que están sugiriendo es, pues, sencillamente un diagnóstico primario. Yo lo hago generalmente sin costo alguno.
4: Hoy,
6: fundamentalmente.
4: Que ya por aquí nos dice la señora Petra, que le vuelva a dar la dirección. Ella vive cerca ya en Santa Rosa, que vuelva a dar la dirección y el número telefónico.
6: Es calle Licenciado Sanoja, de la urbanización Los Telegrafistas. Al final, esa es una calle ciega. Al final, solamente preguntar por Matute. En cualquier lugar, inmediatamente le...
4: Pero ahora le van a cambiar el nombre, porque el doctor está diciendo que le van a decir Don Gato ahora. Bueno, ya, no ve el número telefónico. Te están preguntando de Santa Rosa. Dice, no ve tan rápido como el doctor, están diciendo.
6: 04-24-346-4691.
4: Bueno, ya lo tienen. Mira, usted no me, yo le dije a usted, le pregunté sobre el protector. El protector, se puede salvar una nevera. Una nevera sin protector, muy diferente cuando viene a subir y bajada de luz, puede quemar el aparato, pero con el protector se puede
6: salvar. Hay un 90% de posibilidades de salvación con los protectores, sí son recomendables. Únicamente en ocasiones extremas, cuando una variación de luz es demasiado elevada, entonces el protector sufre también. Ese caso se ha dado mucho.
4: Bueno, ya tienen esa respuesta ahí. Bueno, me contestó un pajarito por ahí que usted pertenece a Rocio Activo.
6: Estoy muy satisfecho de haber sido incorporado a este movimiento que conduce el doctor Douglas González, un honorable profesional que se ha preocupado por aglutinar la opinión ciudadana para inquietarnos por las diversas problemáticas que adolecen nuestro pueblo, nuestra nación en los actuales momentos. Me parece muy interesante porque es un movimiento cívico, ciudadano, que procura que los que no hemos aprendido a usar nuestros derechos lo hagamos correctamente como debe ser.
4: Bueno, yo he visto por allí que hay ingenieros, hay doctores, abogados, locutores, y pude ver allí como sorpresa que se incorporaron también una serie de médicos que están aquí, se han ido incorporando varias personas, y a lo mejor estamos esperando la incorporación del doctor Germán Hernández. A punto de caramelo. Bueno, señor Matute, ¿cuál es la orientación que le va a dar usted a aquellas personas que tienen aparatos para que la forma de cuidarlo? ¿Cómo deben de cuidarlo?
6: Lo más importante en todos los casos es que se acuda rápido, que se haga mantenimiento a tiempo, porque del mantenimiento a tiempo depende muchas veces la durabilidad del equipo.
4: Qué bien. Bueno, sí. para que este momento se despida del programa.
6: Bueno, yo estoy muy agradecido que a través de esta prestigiosa emisora, 90 que de fe,
4: 94.3.
6: Fe y alegría, nosotros hayamos tenido esta oportunidad de compartir con la comunidad e incentivarlos a continuar, porque la lucha es fuerte, pero vale la pena.
4: Bueno, muchas gracias al señor Matute por haber estado con nosotros. ¿Y cómo que se llama su yerna?
7: Gabriela Montero.
4: Bueno, también estuvo acompañado de Gabriela Montero. Vamos a tratar de que nuestra operadora técnica nos tiene una foto para guardar a nosotros nuestro archivo. Estas fotos también van al grupo de la gente de la radio, o sea, el grupo que tenemos aquí de la radio. O sea, que va a salir a nivel de la radio para todas las personas. Es más, mira, la publicidad le viene ahí en todo lo que pertenece,
2: sí, al grupo. Bueno, muchísimas gracias al señor Matute, que está poniendo a su disposición la posibilidad de recuperación de algún aparato que por situaciones de la vida pueda tener algún desperfecto. El señor Matute está realmente en la calle que viene de Diocesano hacia a la iglesia Fátima.
7: Exactamente.
2: Ah, ok. De todas maneras, él dio su número de teléfono para cualquier opinión, cualquier consulta, él lo puede atender. Ahorita manifestó que no está haciendo reparación a domicilio ni consulta, producto que tiene su auto averiado. Y ahorita, bueno, si son autos viejos, así estoy con la mía, que a veces no se consiguen los repuestos. Puede tener usted el dinero y realmente los repuestos no se consiguen. Pero por aquí, muchísimas gracias por apoyar el programa, y generalmente seguro que tiene un buen servicio, porque nosotros no hacemos publicidad engañosa, que nos garanticen que el servicio que está prestando es de altura, técnica y calidad. Muchísimas gracias, señor Matute.
4: Bueno, otro más entonces con temas musicales, 0426-085-3957. Un caramelito aquí,
2: ay, papá. Te va a endulzar.
4: Y es de...

0: 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Bueno, alguna noticia para que el presidente de España convocó una elección a partir del 4 de noviembre porque reconoce que perdió popularidad. Dijo que está, que no, que prácticamente rápida, porque ha considerado que perdió popularidad. Tanta acusación. No dijo nada. Yo me retiro tranquilamente porque no quiere a tener peores o males peores que los otros. Entonces mejor convocar elecciones rápidas para salir de este marasmo.
1: Bueno, eso cree él, eso cree él que va a salir de ese marasmo. Por ahí está una canción. Yo todos los sábados voy a colocar una canción de algún

0: cantante que ha fallecido accidentalmente, por ahí estuvo sonando Todo Se Parece a Ti, de un gran amigo de Apure que se llamaba Pedro Gamarra. Una voz espectacular, una voz bellísima. Era un barítono, que los que conocen de música saben de qué estoy hablando. Y hoy lo recuerdo, siempre lo recuerdo como un gran amigo que compartimos muchas cosas en la vida. Y bueno, un saludo a donde quiera que esté. Hace como 15 días estuvimos colocando una canción de Jordi Corrales, que lamentablemente falleció hace poco tiempo, digamos que un mes aproximadamente, y dejó unas composiciones bellísimas, igual que mi amigo Pedro Gamarra. Pedro Gamarra era de Apure y murió en un accidente de tránsito, igualmente que Jordi Corrales, igualmente que Sexagésimo Balco, igualmente que otro por ahí que falleció, no accidente, sino Julio Miranda, también cantante, cuando estaba en su mejor momento, falleció. Como este es un programa de variedades, pues aprovechamos para recordar a aquellos amigos, y que oigan ustedes, los jóvenes que no han oído a aquellos cantantes que fallecieron, tienen la posibilidad de volverlos a oír. También falleció en un accidente de tránsito hace algunos años Carlos Guevara, de Ojitos Negros, de esas canciones tan bonitas. Carlos Guevara era de Achagua. Sexagésimo Barco era de Turén, del estado Portuguesa. Y Julio Miranda era oriental. Así que para esos grandes amigos que fallecieron por circunstancias de la vida, siempre los recordaremos, y mientras tengamos vida, bueno, así que todos los sábados recordaremos algún amigo de la música de la canta criolla, que lo colocaremos por aquí. Este año falleció por muertes prácticamente naturales José Alí Nieves y Francisco Montoya. Pero los que nombré siempre fallecieron con circunstancias extrañas, accidentes. Pero José Alí Nieves y Francisco Montoya murió este año. Así que saludos eternamente donde Dios los tenga colocados.
1: Y a los familiares que tienen vida. Dice, mira Dima, déjate de juegos pesados, tienes que poner una canción de Los Leones también. Tienes que ser imparcial, acuérdate de una de las estrofas del himno nacional, seguir el ejemplo que Caracas vivo. Ay, salió un caraquita por ahí. Ah, están viendo. Bueno, la presidenta de Caracas, Delcy Rodríguez, decretó la Navidad a partir del 1 de noviembre en todo el territorio nacional. Bueno, ojalá que estas Navidades sean felices, porque estos constantes apagones, la falta de agua, los bajos salarios, la constante protesta en todo el territorio nacional, que por cierto este 13 salen el sector salud, los educadores a la calle rumbo hacia Miraflores a reclamarle pues a la encargada mejores salarios para los docentes y para los que trabajan en el sector salud, mientras ella decreta la Navidad 1 de noviembre. Recuerde que estos apagones no sé cómo irán a ser en este año, por ejemplo, para las luces que encienden en la Plaza Bolívar, ¿verdad? Porque muchas veces encendían las luces allí y se iban en otras partes. Entonces, vamos a ver cómo se va a presentar esta situación ahorita. Y la gente en la calle dice, bueno, una feliz Navidad. Y verdad, creo que con esos nuevos salarios hay una petición que le están haciendo al gobierno, al gobierno del Ejecutivo, para un aporte económico de $300 por lo menos para solventar la situación del mes de diciembre, que es cuando las personas quieren hacer su hallaca, quieren comprar algo, quieren acortar, comprar una cortina, a acondicionar la casa para que el año sea, pero es la petición que le están haciendo de $300 el mes de diciembre. ¿Qué le parece?
0: Bueno, hasta ahora nuevamente los aguinaldos va a ser un engaño, los aguinaldos van a ser una miseria, porque resulta que los bonos que cobramos, yo digo cobramos porque yo los cobro, que cobramos no tiene incidencia sobre los aguinaldos. Yo como médico tengo un sueldo aproximadamente mensual de 2,000 bolívares, o sea que si me pagan 5 meses van a ser 10,000 bolívares, o sea $10. Convertido en moneda de divisa a dólar serían $10 aproximadamente mis aguinaldos.
1: 9,000 bolívares.
0: Ah, bueno, ese es mi aguinaldo. Así que yo no sé por qué la gente cuando llega al poder y no entiende que la gente lo puso allí por voto popular y que lo eligió para que manejara los recursos del Estado y pudiera manejarlos de manera eficiente. Y las instituciones públicas, que en el caso de la salud y la educación, que creo que son los más maltratados, no ha pasado nada. Los maestros siguen exactamente igual. El ministro dijo que un maestro ganaba 506 dólares, que yo no sé dónde es, porque yo tengo familia, no, un montón de licenciados en educación y están como pelando, mano.
1: Lavado. Bueno, esa es la cuenta que sacó, y entonces le mandan, pero, mandan un pago de 12 bolívares, 12.50,
0: pero mejor que no le den nada. O sea, me parece que es una burla que un bono adicional en Semana Santa o en vacaciones o en diciembre sea de 12 bolívares, de 13, hasta 20, vamos a ponerle 20. Es un abuso contra un trabajador, y según el costo de la vida ahorita, ¿qué puede comprar con 20 bolívares? Absolutamente nada, porque un huevo cuesta 200 bolívares.
1: No, y los caramelos valen 100 bolívares. Los caramelos valen 100 bolívares. Bueno, tenemos a la líder opositora María Corina Machado, dijo que las elecciones podían ser el 5 de julio para un homenaje al libertador Simón Bolívar. Aquí en Venezuela lo que hubiera, claro, que esta mañana habló una persona y dijo las cosas verdad, que primero hay que tratar de organizar el CNE, los tribunales y todo para que pudiera haber más elecciones. Está en su razón, porque es así, tiene razón. Pero sabe que muchas veces en la calle dicen elecciones ya, pero tienen que primero, ¿verdad? Vamos por parte. Y así lo dijo Marco Rubio, mira, primero vamos por parte, el tribunal, el CNE, y después vienen las elecciones. Eso lo dijo Marco Rubio hoy.
0: Bueno, cualquier salida que democratice al país y que de alguna manera traiga el bienestar, tanto económico como de paz, si hay que esperar un poquito más, yo creo que es posible. La situación económica, mira, lamentablemente mi familia trabaja la agricultura y realmente no tenían cómo sacar las carreteras allá en Portuguesa, terribles, las carreteras rurales cuando tienen que sacar el arroz, el maíz. Hay una cosecha de maíz en Portuguesa, pero increíble, igualmente arroz. Pero realmente ni hay máquina para cortar, ni hay transporte para sacar los productos del campo. Es lamentable que Primitivo, que es el gobernador de Portuguesa, no haya hecho una prevención para la recolección de las cosechas y igualmente las carreteras de las vías rurales. Y no es que me lo dijeron, porque mi familia de allá es agricultura y siembran arroz y sembraron maíz. Y tengo un hermano que es gandolero, igualmente hacen el transporte, pero tampoco le pagan la cosecha, le pagan el transporte de movilización. Mi hermano llevó, para poner un ejemplo, llevó arroz de Calabozo hacia Carigua y no pudo descargarlo porque se pasó el tiempo de cosechar el arroz, y cuando llegó el arroz tenía gorgojo. Tuvo que regresarlo a Calabozo otra vez. El arroz tiene unos grados de maduración que creo que empiezan en 24, es el equilibrio donde el arroz debería cosecharse. Luego, a medida que vaya muy seco, ya no se puede pasar por los molinos el arroz. Porque
1: no, las empresas lo acondicionan para que sea duradero, ¿verdad?
0: Claro. Ellos tienen un grado, creo que 24 es el grado de para corte, es el ideal. Uh-huh. Es el ideal para poder sacar el grano entero cuando va a los molinos de arroz. Y realmente ya todos tienen grado 16, que ese tipo de arroz ya sirve para siembra, para sembrar, no para la venta.
1: Bueno, 2 meses lleva sin agua la gente aquí, ahora se ve en la Plaza del Hambre. Vamos a repetir esta noticia porque la gente tiene ya 2 meses allí. Ellos alegan de que hay unas personas que a lo mejor tienen las maneras. Pude conversar con el señor en el día de ayer y me dio digno, bueno, haz eso, a ver si la gente se acuerda que tenemos 2 meses y hay personas. zona, bueno, que es la ley que tiene las maneras y pone unas tuberías y a ellos si les llega el agua, mientras ellos tienen que estar comprando cisternas, Dios mío, eso atenta contra la economía de una familia, ¿verdad?
0: Pues claro, mira, hay gente, el problema de, volvemos a lo mismo, el problema de la energía eléctrica, la mayoría de la gente no está produciendo, no puede, porque ¿cómo funciona un negocio sin energía eléctrica? Yo no sé cuáles son las medidas a corto, a mediano o a largo plazo para que esto se pueda solventar, porque el país va a colapsar por problemas de energía eléctrica. No hay producción. Las empresas, te estoy diciendo de familia que yo conozco, mi hermano estuvo una gandola 3 días para descargar en una empresa de arroz porque no había luz eléctrica.
1: Eso está una cosa que llama que pesa la cuestión.
0: Sí, entonces, bueno, mira, el sistema agrícola está colapsado prácticamente por la situación de maquinaria, por las vías rurales que no pueden sacar la... Y entonces la cosecha, y me consta, no es que estoy hablando por aquí, porque yo soy de allá y estuve una semana por allá y yo mismo no pude hacer el trabajo como médico porque no había luz eléctrica, o sea, no pudimos realizar ningún tipo de intervención quirúrgica producto que estábamos sin luz.
1: Bueno, aquí era, por ejemplo, la encargada dijo estos días, el día de ayer, que pude ver que ella dijo que la energía eléctrica en el territorio nacional sufrirá una transformación. Así ha visto que, por ejemplo, las luces que se hacen ahora serán menos, empezando desde Maracaibo, pero también habla de la parte central, creo que nos agarra a nosotros, y eso es lo que espera la gente, ¿sabes? Porque los emprendedores están que nos tiran la toalla.
0: Y simplemente nosotros somos unos voceros, de lo que nos dice la gente de cualquier tipo de actividad comercial. O sea, hablamos de personas que tienen farmacia, hablamos de personas que tienen laboratorios privados que tienen que tener los reactivos tenemos que, dicen los que tienen laboratorios, que los reactivos prácticamente han perdido dinero en reactivos, en vacunas, porque me estaba diciendo una pediatra que se le dañaron unas vacunas porque resulta que se le fue la luz el fin de semana y cuando fue el lunes ya las vacunas estaban. Sí, tiene que estar refrigerado. Las vacunas, bueno, las vacunas se dañaron y ella dice, ¿quién me va a reponer lo que invertí para yo ponerle eso, para comprar ese tipo de vacuna y prestar un servicio adecuado a los inocentes niños? Así que también allá en Apure me dijo, en Apure me estaba diciendo un señor que tiene una agropecuaria, que se le perdieron también vacunas para los animales que necesitan refrigeración.
1: Por eso es que Venezuela necesita una transformación, chico, que tiene que haber un proceso de eleccionario donde la gente elija nuevos tribunales, nuevos senadores, la gente elija y que venga entrando. Yo estuve viendo un artículo estos días por ahí que varios países están interesados en Venezuela inyectarle dinero para que haya una transformación democrática aquí, y ellos están dispuestos a apoyar a Venezuela, viste, para que Venezuela, bueno, vuelva a renacer. Vamos entonces con tema musical y nuevamente estaremos con ustedes porque ya viene el segmento de publicidad. Vamos, quiero estar viendo esa película y me quedé dormido.

0: 3:28.
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2: Más de 100 representantes de la sociedad civil de Venezuela se postularon para integrar el Comité de Postulaciones Judiciales, encargado de evaluar y preseleccionar a los nuevos magistrados del Tribunal Supremo de Justicia. La información fue confirmada por el diputado de la fracción parlamentaria Libertad, Luis Florido, quien explicó que este viernes 9 de octubre finalizó el proceso de recepción de documentos de los miembros de la sociedad civil. Florido indicó que la cifra superó las estimaciones de la Comisión Preliminar de Postulaciones, lo cual calificó como positivo. Amigos, hasta aquí el presente avance informativo. La invitación para que continúen en nuestra sintonía. Les habló Jesús Madruga Castro.
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0: 3:29.
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5: entre usted y nosotros por Fe y Alegría en 94.3? Estamos escuchando ahora a Mariposa para complacer a Mayen en el sector 14 de marzo. Petición musical. También quiero saludar a una joven compañera de estudio, Dismira Orasma, y su hermana Delcy, la que hace el papel de la burriquita en sintonía en el sector de Puerto Rico. Y toda esa gente del sector Puerto Rico, pero también quiero saludar a la Marita aquí en Pito, siempre nos está escuchando. Al señor cacique en la biblioteca, a su señora esposa, la popular negra, la que hace los antipastos extraordinarios, publicidad.
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5: 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Le van a preguntar por dónde escuchó esto.
6: Bueno, saludos a todos los mis amigos, oyentes, amigas, niños, adolescentes que oyen el programa entre ustedes y nosotros a través del 94.3. Aquí le ofrecemos, ya hablamos de la funeraria, que no le toca a usted, gracias a Dios, hablamos de la farmacia económica, ahora vamos a hablar de los exámenes, exámenes de laboratorio. 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
5: Bueno, yo vi un señor viendo los teléfonos que lo conozco, me dijo, no, ya me voy a meter por caché al teléfono. Tengo uno y más lo tiene el mismo que yo. Ah, bueno. Bueno, la alcaldesa del municipio de Rocio, Caterín Guanipa, está transformando a San Juan de los Morros en una verdadera capital. Bueno, pudimos ver lo que hicieron allá frente al estadio Santa Isabel, lente, atención canina, venta de comida, entregaron tanque a las personas que lo solicitaron, una serie de eventos allí que hicieron. Además, bueno, ya arreglaron los samanes, le pusieron los nuevos paraguas allí, eso se ve, parece un arcoíris, la transformación del mercado municipal, y una serie de eventos que vienen haciendo pues la alcaldesa del municipio de Rosso, como la restauración de las aceras de la avenida Bolívar. Ya la gente le está entregando su candel, mira, pude ver ayer cantidad de personas allí, le tiran la foto y el candel se lo entregan a los días, pueden que se lo entreguen al mismo día, donde usted tiene un QR donde usted le va a entregar las medicinas que usted tome para los adultos mayores. Me parece bien, Caterín Guanipa, con la vitamina K. Bueno, le informamos a los conductores de moto y carro que se vienen realizando operativos por la policía municipal exigiendo certificado médico. Al no tenerlo, bueno, se va a meter en problemas, ¿verdad? El único encargado para entregar ese medicamento es el doctor Douglas González. El encargado de decirle, bueno, cuáles son los requisitos, se los voy a decir, una foto 2x2. Tipo de sangre para cualquier percance en la vía, $20 por 5 años, una vigencia de 5 años. Así que no ande buscando por ahí lo que no se le ha perdido. Haga las cosas como tiene que ser, de buena ley, para que usted pueda quedar bien favorecido. Yo estuve una vez ahí en el consultorio del doctor Dulli y un señor estaba manifestándole que le pasó un chaco en Caracas cuando le pidieron eso. Mire, esto es falso.
6: Chimborazo.
5: Bueno, ahí estuvo. Pero, y eso al tener el certificado extraño. Eso se presta para muchas cosas, señores. Te voy a dejar ahí, pero después hablamos. 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Estamos dándolo lento porque dice, es que el doctor parece una carretilla.
6: Bueno, por aquí una profesora me dice que, una profesora jubilada, Irma, me dice que el bono no es de 20, sino 12.50 bolívares. Profesora, yo lo que hice fue que dije, pero es que inicia de a 20. Nosotros sabemos que fueron 12.5, pero que dijimos que ni siquiera de a 20 bolívares, que todo era un abuso de todas maneras. O sea que 12 bolívares, ¿qué puede comprar con 12 bolívares?
5: Nada, eso era la alcancía.
6: Una aguja ya cuesta 100, una aguja de coser. entendemos la profesora, entendemos su malestar y su enojo. Eso y que fue, dice Kia, lo envían en diciembre, bono a Yaquero.
5: Imagínate tú, no cuando ni para comprar una hoja.
6: Bueno, ni una aceituna, creo yo, que alcanza para comprarse.
5: Bueno, sí, por unidad.
6: Bueno, y más esta gente que anda jubilado. Gente jubilado, que la pensión son 130 bolívares. Y cada vez que nosotros hacemos un comentario de este tipo, hablamos a los empleados públicos y algunos que no son electos por confianza, sino por voto popular. O sea que, ¿para qué optan a un cargo de voto popular si una vez que llegan son incapaces, ineficientes e inhumanos? Deshonesto.
5: Se rayan porque.
6: Entonces no haga eso, quédese tranquilo en su casa.
5: Andar por la calle por ahí así con cualquier
6: ser humano. Ah, no, ahora no pueden andar como todos los seres humanos normalitos que andamos por ahí. Entonces, esa persona que aspira a un cargo es porque debería tener un proyecto de salud, un proyecto de educación para sobre todo los maestros. Sin maestro no hay ningún profesional, porque todos hemos pasado por las manos de un docente. Que es lo que yo, de verdad que es lamentable la mentalidad de los que manejan la educación y los que manejan la salud en Venezuela. O sea, se ha deteriorado también, porque yo estoy de acuerdo que se masifique la salud, llámese médico, pero que esa masificación no deteriore la formación del médico, que es una rama tan sensible de la vida como son los médicos.
5: Sí, vale, claro que sí. 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Me dio Dima, no me estoy diciendo más los sobrenombres porque me calan a monte en la calle. Bueno, es que eso es lo mismo, dijo el señor, el dueño del negocio. Este le dicen la pataruca. Ah, no, si este la culebra bejuca. Y el otro, ni vaya usted para que contar. Por aquí me había llegado un mensaje de una señora Gisela, de aquí de La Muera. Debe ser que no confía de lo que están por alrededor. Ya dice que si el señor tiene carro para trasladar una nevera hasta el señor. Ya ha dicho el señor que el carro está un poco maloso. Y que las visitas a domicilio no la está haciendo mucho porque no tiene el carro. Y arreglar, por ejemplo, una nevera en un domicilio es como complicado, ¿verdad? Y no sé, yo lo veo, no es como a la confianza en su taller, ¿verdad?
6: Bueno, hay personas, y me imagino que el señor Matute cuenta con las herramientas para ir a domicilio, pero como dijo, que poco lo está haciendo actualmente porque tiene el auto accidentado. Y que los repuestos están costosos y tampoco se consigue. No sé qué carro tendrá. Tiene que ser una camioneta, pero debe ser del año
5: de las peras.
6: 1500 antes de Cristo.
5: 1492, cuando Cristóbal Colón.
6: Bueno, mira, el lunes esto cambió porque se llamaba 12 de octubre, Día de la Raza. Ajá. Que me parece bien porque es un encuentro de raza, independientemente
5: encuentro
6: como
5: de dos mundos,
6: independientemente como usted lo mire, y lo observe, es un encuentro de dos mundos, que si trajo bien, que si trajo mal, ya ese es otro tema, ya ese es otro análisis, ¿no? Pero lo cierto es que se encontró dos mundos de manera diferente. Aquí estaban los mayas, los aztecas, y que tenían construcciones más difíciles de hacer que los mismos españoles que tenían no sé cuántos años.
5: Cuando los españoles vieron aquí y se encontraron a aquellas indias, bueno, dime esos tipos que venían
6: tres meses viajando
5: y vieron aquellas indias sin ropa, que es una locura, esos tipos de nada, que también vieron ese poco de oro guindando y aquello por cosas. Y como los indios lo tenían, era, tú sabes, de adorno, así, no le dan valor.
6: Claro, claro.
5: El oro aquí, bueno, ¿qué es esto? ¿Vale?
6: Bueno, mira, hay otros que no son españoles y han saqueado a Latinoamérica.
5: Ajá, sí.
6: Entonces, ¿de qué nos ponemos bravos? Ahora se llama, este tipo de gobierno colocó resistencia indígena. Yo creo que todavía los indígenas están resistiendo, porque tú los ves por ahí en la calle pidiendo. Aquí en San Juan, Apure igual, en Caracas, los indios buscaron las ciudades para sobrevivir, porque en su mismo área le invadieron sus áreas, deforestaron el área de las comunidades indígenas. Ahora ellos están buscando la ciudad para sobrevivir de manera indigente prácticamente.
5: Sí, pero tú te pones a ver en el sombrero cuando recogen el tomate, ellos trabajan ahí, le pagan una miseria. Y ellos también, cuando terminan la cosecha, se vienen para San Juan, se instalan aquí al lado del hospital. Ahí ponen los chinchorros, la comida, y yo no sé cómo ellos andan descalzos. Yo no puedo andar descalzo por ahí con ese petróleo. Pero... Y entonces yo le pregunté a un señor, no a ellos, a un señor mío, no, eso es cuando ellos ya hacen callo, ¿eh? en los pies y no se queman.
6: Claro, porque ellos prácticamente calzado en los pies no nunca han utilizado. Que ahora es otro clima, otra temperatura, bueno, pero aún así sobrevive. Entonces sí es verdad. Sí es verdad que resistencia indígena, porque ellos están resistiendo en las ciudades.
5: Sí. Ahora que dice, no te alegres porque Magallanes te deja, va fuera el perol. Eso lo dice uno del Caracas. Bueno, están despechados con eso, ¿vale?
6: Bueno, vamos a hacer una musiquita para cerrar en el próximo negro que dice en la cuestión. Vamos a una musiquita.
5: Le pegó duro, ¿eh? Y ese que estaba mandando un

0: Bueno, amigos,
1: ya estoy casi llegando al final del programa entre ustedes y nosotros, gracias a la cortesía de Previnca, compañía anónima, Capilla Relatoria de Los Ángeles, ubicada en la avenida Santa Isabel, al lado del cementerio. 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Gracias a... al doctor Douglas González, que viene entregando los certificados en el colegio médico. Gracias a la alcaldesa del municipio Caterín Juanita, transformando a San Juan de los Morros en una verdadera capital. 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Gracias al doctor Hernán Hernández, el dermatólogo.
2: 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Yo me despido por este sábado. Nos volvemos a encontrar en otra oportunidad. Espero que hayan aprovechado el programa de entretenimiento, variedad de información y variedades.
0: Bueno, en la parte técnica, Joquimoto Lovera, en la dirección de la estación Juan Carlos, le ha rezando por su pronta mejoría. Walmir Ucate, el licenciado Jesús Salazar, el ingeniero Jesús Salazar. Y quien habló para usted, Dimas Contreras, amigos de siempre, gracias a las personas que se comunicaron con nosotros, gracias a la visita que nos hizo el técnico en revelación, el señor Matute. Será hasta el próximo sábado y que Dios me los bendiga.
2: Amén. Amén.

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0: ¡Ey! ¡Ey! ¡Ey! Y más ¡ey! Amigas y amigos, tengan ustedes muy, pero muy buenas tardes, queridos oyentes también de Radio Fue Alegría. Radio Fue Alegría Noticias. Sean ustedes bienvenidas y bienvenidos a mi programa, tu programa, Bachateando y Merengueando con Hernán, moderador, conductor y productor de este programa, y quien a partir de este momento, cuando ya son las 4:04 más 4 minutos de la tarde, estaré acompañándolos hasta las 6 de la tarde. Aquí estaré aplastado, yo aquí y ustedes allá, por supuesto. Hoy es 10 de octubre. Hoy está cumpliendo año Carmen Aranguren Pérez. Ella está en 14 de marzo. Ella no me está oyendo, tampoco lo sabe. Solamente que me acordé porque cuando estudiábamos en el liceo, bueno, ahí nos aprendíamos las edades de todo el mundo y de todo. Bueno, yo estoy me quedé, me disculpen ustedes. Estar con el aire bajo la dirección del profesor Volmer Uzcategui, y estoy en el control master. Por supuesto que también estoy en la musicalización de mi programa, así que a partir desde ya, desde este momento, estaremos aquí haciendo lo mejor, haciendo lo posible para que tú estés allá alegre y totalmente, por supuesto, que divertido. Aunque hay noticias que no son muy divertidas, son más bien, dan ganas de llorar. Pero bueno, dicho esto, ya te dije, hoy era 10 de octubre, son las 4 de la tarde con 6. Saludamos a toda nuestra querida audiencia que hoy está en sintonía de nuestra emisora. También le podemos decir a mi audiencia que mi número de contacto es el 0412-825-9403. Mis redes sociales están ahí por el 0412-825-9403. Freida de Flores está al lado del Banco Obrero, por allá. Mi amigo Cheo, el papelonero, tuvo de cumpleaños el año pasado. Dijo que 58, pero yo lo dudo porque está muy acabado, chique. Está muy deteriorado, está muy arrugado, está muy chiquito. Bueno, ya no es ni la sombra de lo que era antes. Alfonso Aguilera y familia, y mi familia, por supuesto, en el Banco Obrero. ¿Qué digo? En el Guafal, en el Banco Obrero. Por allá está María Farfán también, a quien desde aquí le envío un cordial saludo, específicamente en el Deportivo. Y por supuesto que a Lorena también, que ayer hablamos, muy chévere. Hicimos remembranzas de aquel pasado, años 1980. ¿Ah? Yo trabajaba, o sea, presté servicio durante un tiempito ahí en la Redoma, al frente, a la muy cerca de la primera división de caballería, o el cuartel que está ahí en la Redoma. Ahí había una oficina, una dependencia policial bastante buena, muy buena. Ahí nos vestíamos de negro. Bueno, ya dije que mi familia estaba en el Guafal, mi tía también, y mi tío no está aquí, mi tío está... está ido, no vendrá más nunca. A la señora Roina y al amigo Edgar, ellos están en Puerta Negra, muy cerca de Brisas del Valle, por aquí lindiando con la toma de agua cerca de la Junín, por ahí están ellos. La amiga Luisa de Llanes tiene tiempo que no se comunica con nosotros. ¿Qué será de la vida de la amiga Luisa de Llanes, guarapera y oyente de toda nuestra programación? Y por supuesto que la amiga consentida de la casa. Luisa, ¿dónde estás, Luisa? También mi querida llamada Julieta, más nunca se reportó con nosotros, no sabemos nada de ella. Repórtate si me estás escuchando. O si alguna la conoces, bueno, nos avisan por el 0412-825-9403. 4 y 8. Ya son las 4:08. Así que al amigo Wilson, veterinario, él está en el Banco Obrero, y ¿qué te puedo decir? Mi perro se le curó la oreja, le quedó viendo para abajo y bastante, le quedó una herida gruesa, amplia en la oreja, le quedó un hueco en la oreja, provoca ponerle un zarcillo, pero tú sabes cómo son los perros. A mi gente de la milicia bolivariana, donde el pueblo puede, la patria se crece. La gente pregunta que si acabó la milicia desde que se llevaron a Maduro, que desde que llegó Trump, desde que tal. Nosotros los milicianos estamos ahí. estamos aquí y estamos en toda Venezuela. A mi gente de la aldea Vicente Aranda, mis compañeros de estudio, hoy no estoy allá, tengo ciertos problemas de salud y por supuesto de vista, se me dificulta escribir. Y con los lentes, peor todavía. Así que a mi gente de la aldea bolivariana, y ya por supuesto que iniciemos el trayecto final, la licenciatura. Este sábado que viene haré lo posible, esta semana seguiré haciendo mis exámenes, seguiré haciendo mi tratamiento para mi diabetes. Y si hay alguna persona que tenga hojas de níspero, por favor, le agradezco, me avise, yo lo podría compensar. Podríamos hacer un trueque, me consigue hojas de níspero y bueno, ahí hablamos, pues. Hojas de níspero. María está en Vista del Morro, María, Mari también, y Pedro también está en Vista del Morro, aunque Pedro ayer me dijo que no me estaba oyendo porque su cornetica se le cayó, me imagino cómo. Ya, bueno, te digo, estabas alegre. Y bueno, María Silva está por aquí mismo, muy cerquita de aquí, de nuestra radio. Por aquí, por el lado de aquí atrás. Bueno, bajando por allá arriba, bajas, subes aquí arriba y bajas. Ahí, en donde está esa Y. Ajá, bueno, ahí está María. El amigo León está en Los Morros. Mira, el amigo León está en Los Morros, al frente de Los Morros, vigilante. José Mijares, él está aquí en la Junín. Ali Monroy, compañero, ex policía, ex compañero de trabajo. Y por supuesto la guardia vieja de la Poliguárico, la Common Poli de los años 80. En estos días hablamos y me dijeron que me oían, me escuchaban. Entonces yo dije, si me oyen, entonces es algo raro, pero si me escuchas con detenimiento, estamos bien. Bueno, al amigo Alfredo, al amigo Silvestre, a la avenida Los Llanos, al frente de la parada del libro, al frente del libro, un libro gigante que está aquí entrando a Santa Rosa, más adelante de Cadafa, allá en toda la esquina en el semáforo, ahí están ellos. Bueno, ¿y qué más te pudiera decir? Y si usted está vivo, es porque, ya lo sabe, usted no está muerto, ya lo sabe. Y por cierto, me alegré ayer que vi que se iluminó un pasillo, una sala, cuando se fue un caballero. El que sale y este resplandor que entró en esa sala. La belleza sin filtro, la belleza sin filtro. No hay nada más lindo que lo natural, lo natural. Usted no tiene por qué gastar tanto dinero en cosméticos. Usted se puede peinar su cabello, se lo puede cortar y peinar y echarse, qué sé yo, algo para que sea, pero pintarse el cabello. Y entonces, mira, eso es un gasto innecesario, aunque la belleza cuesta. Pero si usted se deja llevar al natural, es mejor. Usted tiene uñas, le cayó hongo a las uñas. Entonces, bueno, no te pongas una uña postiza arriba. Trata de reparar ese daño que tienes en la uña. Ese hongo, ¿sabes cómo se arregla ese hongo? Con agua oxigenada, alcohol y vinagre. Machacas ajo también, ajo machacadito. Y ya tienes unas uñas bonitas. Te cortas las uñas bien cortaditas y te echas una pinturita de esas bien bonita, un brillo bien, mira, mientras menos, más linda. Mientras más faramalla usted se ponga. Estaba viendo, por cierto, la entrega de unos Grammy, unos premios, unas cosas, y estaban unas mujeres de color con los cabellos plancheados y unas pestañas que le llegaban a la altura de las cejas. Cada vez que espabilaba se tocaba las cejas a las mujeres. Las uñas parecían chícuras. Parecía una exhibición de chícuras las uñas, larguísimas de poco plástico. Y en lo que llegas a la casa, te acuestas a dormir, dura 3 horas desmaquillándote, y aparte de eso, bueno, imagínese usted, eso es un gasto innecesario. Al natural usted se ve mejor, más nada, al natural. Eso es un gasto innecesario
1: Eso lo puede invertir en ropa, lo puede invertir en comida, lo puede invertir en los cauchos del carro, lo puedes invertir en otras cosas. Pestañas, ¿para qué? ¿Para qué te vas a tatuar? ¿Para qué te vas a poner cejas? No te pongas nada. Quédate al natural, ¿oíste? Ajá, ok. ¿Ya me oíste? Ajá. Al natural, usted luce bellísima. Extensiones, ¿para qué te vas a poner? ¿No estás conforme con tu cabello? Bueno, bueno, solo sabes que eso lo quería la industria para explotar al pobre, explotar a aquel dependiente al cual le meten la belleza ficticia por los ojos, la belleza artificial por los ojos. Ese poco de pegamento que ustedes echan, esa una loción, un spray con parece alcohol que se ponen en la cara, eso le daña la piel, eso le perjudica la piel. Y luego agarras una crema y te la juntas en toda la cara. Y luego agarras una mopa y esparces la crema por la cara y espaturras la crema en toda la cara. Y eso te tapa las arrugas, las patas de gallo, patas de gallina, las patas del pato, las patas del pavo también te las rellena. No, chica, vete mejor al natural, véase mejor al natural. Este es mi consejo y dígale no a lo artificial. Dicho esto, bueno, vamos a la play de música y vamos a ver qué tenemos por acá. Estamos en la cortina, ya llevamos 11 minutos de charlas. Y ya lo sabe, al natural te ves mejor, al natural. Bueno, púlete el cabello, ¿oíste? Ok, entonces, bueno, dicho esto, vamos a una pauta musical y te voy a decir algo. Mira, bachateando y merengueando arranca de esta, oye bien, de esta manera.
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¡Ey, ey, ey! Y más, ¡ey! ¿Qué tal? ¿Cómo siguen? ¿Cómo están? ¿Cómo se sienten? ¿Cómo se acuestan? Yo sigo aquí aplastado como siempre. Y hasta las 4 de la tarde. Espero que tú estés allá también. Hasta las 6 de la tarde. Te acabo de presentar tres temas, tres merengues diferentes. ¿Qué digo? Dos estilos diferentes. El primero es un merengue estilizado, orquestado. Te lo presentó Bonny Cepeda. Este tema fue grabado en los años 80, por ejemplo, en mes de julio, en Caracas, Venezuela, aquí en nuestro país, aquí. Y seguro estaba en Venevisión, en esta planta. Y bueno, ya el programa, seguramente nadie se acuerda de estos programas de Venevisión, sábado. Bueno, sábado de Venevisión, Vargas la cuña para esa emisora, para esa planta, que ya no se está viendo mucha televisión actualmente. Ya la gente ha perdido el interés por ver televisión ahora. O sea, me refiero a las televisoras regionales. Va a haber televisión de programación regional de acá, producciones realizadas aquí en Venezuela, noticias, todo tipo de noticias, informaciones, farándulas, novelas, bloque dramático, me refiero, lo que es drama, y bueno, programas de entretenimiento como los que transmitía ese canal, hasta antier nada más. Entonces hubo algo que, bueno, que solamente ellos, los dueños de planta, saben qué pasó. Despidieron a todo un elenco de figuras emblemáticas de acá de Venezuela y suspendieron todos los programas, toda lo que era la programación de diversión, que chéverísimo, que te ríes, que locura. Bueno, todo eso fue suspendido y todo tiene un origen, y el origen es el que estamos viviendo actualmente, político. Todo esos cambios los origina un proceso político. No me gusta, no te quiero, no lo hago y ya, chao. Yo hago lo que se me da la gana, etcétera. Entonces, bueno, una vez que despides a actores y actrices, comediantes, productores, escritores, guionistas, entonces, bueno, la casa se queda sola. Y bueno, ¿qué te puedo decir? Entonces pasan cosas. Pasan cosas en nuestro país que, bueno, todos estos cambios, todos los cambios que nos están ocurriendo actualmente, todo es derivado a la política, a gestiones políticas, gobernantes, y bueno, más de lo mismo. En conversaciones con la gente de calle, la gente quiere que vivir como vivía antes. Eso nunca va a pasar. Voy a volverlo a repetir otra vez. Ya, yo quisiera estar en Poliguárico en el año 1982 cuando llegué, para volver a hacer las cosas, pero como la mentalidad de ahorita, no con aquella mentalidad. ¿Será entonces? Yo quiero volver a hacer como... No, eso nunca va a pasar. Ya estamos viejos, ya estamos acabados, ya estamos enfermos. Entonces, lo que tenemos que buscar es que este país esté acorde a nuestros hijos y a nuestros nietos, que no esté pasando tanto a las cosas malas que están pasando ahorita, por decirlo así. Pero eso tampoco va a pasar porque la tecnología está avanzando a pasos agigantados. Cada invento que sale, cada cosa que sale, va siendo mejorada por otra. Entonces, recientemente estábamos viendo unos videos, los cuales, bueno, le tocó el turno a Capriles Radonsky,
Lo están bufando bastante por las inteligencias artificiales, dime tú. Entonces lo colocan de bufón, lo colocan de duende, lo colocan de taxista, y así, hablando tonterías, así tú sabes, colocaron en las redes sociales, en el TikTok, un video en donde aparece Diosdado Cabello bailando con Capriles, María Corina, y un tema de, creo que de los adolescentes, o de, bueno, una agrupación musical juvenil. Me tengo que ir, dice la canción. En otra también aparece el mismo Diosdado Cabello, pero bailando al estilo Elvis Crespo. Entonces, bueno, es todas esas cosas que usted ve de la inteligencia artificial. Y ya hay videos en los cuales usted no tiene que hablar. Habla la inteligencia artificial con todos sus errores. Porque vaya que la pronunciación es cacográfica en lo hablado, en el hablar. Tiene un hablar con demasiada cacografía. Entonces, bueno, bueno, estas cosas están pasando a la tecnología. Y yo sí quisiera volver a la era de los años 80, porque ahí yo voy a reconocer de manera primitiva, que sí éramos bastante felices, porque, ¿por qué? Porque hablábamos con el alma, con el corazón, con el sentimiento. Y hoy en día, oye, es lamentable decirlo, pero no hay sentimiento. Usted oye a la gente hablar y no, ahora todo es un negocio, todo es una venta. Ya a la gente no le importa, pero ni la vida. No le importa el qué dirán, no le importa nada. Lo que le importa es las redes sociales, online, dale like para más información, dale like para más, dale like. Pero el like no te da de comer. Bueno, no me explico qué es el like. Es que no lo entiendo para qué es el like. ¿Me entiendes? ¿Qué hace una persona con like? Dale like. Entonces, he ahí un dilema. Las redes sociales. Bueno, antes me gustaba más porque antes habían fábrica de espejos. Ahora no hay fábrica de espejos porque el mismo teléfono hace que tú te veas en el teléfono. Ya puedes mandar una placa, una radiografía. Te tomas una radiografía y en vez de imprimirla en una hoja transparente, de esas que se usan para ver la luna, el sol o para soldar, ahora no, ahora es por el celular. Todo es por el celular. ¿Ves la hora? Por el celular. Ya la gente, yo no sé ni para qué usa reloj. Sí, es por adorno. Usted gasta un dineral, un realero en un reloj, pero no lo usa, no lo ve. Lo que hace es exhibirlo como un trofeo. ¿Ves la prensa? Lo que te interesa lo ves por el teléfono. Oyes radio por teléfono, ves televisión por teléfono. Todo lo haces por teléfono. Si vas a comer, estás en un restaurante, te tomas unos selfies, una foto y lo subes al teléfono, ahí a las redes, a la nube, a la cuestión, ahí lo subes ahí pues. Entonces, todo lo que te comes, todo lo que haces, todo lo que pasa, se lo muestras al teléfono, se lo muestras a la gente, lo pasas por las redes sociales para que todo el mundo se entere de tu desgracia, de tus alegrías. Bueno, no entiendo. Vas a hacer pagos, hasta mató al banco el teléfono. Las editoriales, la radio, la televisión, la prensa, el cine, todo. Y por supuesto el teléfono, que te puedes comunicar con una persona en China. Y videollamada también. Eso es lo más grande, pues. Entonces la tecnología, la de hoy, No es que no la quiera, sino que yo estaba mejor para mí en los años 80. Tú ibas a hablar por teléfono, le pedías a cualquiera un bolívar, dos, tres bolívares,
tres monedas, bolívares, de aquellas viejas, y vas a un monedero, chácata, ring, ring, ring, ring, discabas el disco y estabas hablando. Era un disco, tú eres muy viejo, un disco, del 1 al 9 o del 1 al 0. ¿Me entiendes? No me entiendes. Entonces, tú decías, mira, nos vemos el viernes en la Plaza Bolívar a tal hora. Bueno, y entonces esa era una palabra. Y era un cumplido. Cuando usted llegaba antes de las 6, uno tiene que llegar antes, una media hora antes, un cuarto de hora antes, a lo donde sea. La puntualidad, la responsabilidad, eso es lo importante en un ser humano. ¿Me entiendes? Entonces, en aquellos años no era como hoy, no había nada de lo que hay ahora. También habían apagones, habían barrios donde no había luz, donde no había agua, y la gente cargaba agua con tobito. Yo me calé todo eso. Entonces, bueno, nos veremos, ¿qué digo? Nos escuchamos en la próxima pauta. Vamos a una pauta musical y, bueno, ya seguiremos hablando. Me excedí del tiempo. Otro merengue estilizado, orquestado, pero esta vez te lo va a interpretar. ¡Quinito Méndez!

¡Ey! Este ruido. Bueno, seguimos en la onda musical de este fin de semana. Una tarde lluviosa, una tarde bonita, una tarde fría. Hoy vamos a dormir sabroso. No importa que se vaya la luz, yo duermo sabroso. A mí no me importa que haya calor, yo duermo sabroso y la paso sabroso. Yo no tengo por qué estarme quejando ni de estarle diciendo a nadie y hablándole mal a nada, no, porque para qué. Lo que sí te digo es que no tiene que ser consecuente. Y consecuente con uno mismo, chico. Se va la luz. Bueno, date cuenta y creo que no has visto las redes sociales. Ves lo que te interesa, ves lo que te conviene. Pero están trayendo y están rodando por todas las carreteras de nuestra patria, de nuestra Venezuela, equipos. Son unos transformadores gigantes, son unas plantas gigantes que son para mejorar el servicio eléctrico. ¿Usted me entiende? Ya están rodando, o sea, dentro de poco tiempo, poco a poco, esto va a ir solucionándose. Y ojalá y sea así. No le voy a pedir a nadie, yo solamente, es como un deseo propio, que esto va a pasar así. No tengo por qué pedirle a nadie. A nadie que yo no vea y que yo conozca. Yo solamente digo que he visto y he escuchado y he visto las informaciones por redes fiables, confiables, de que están trayendo equipos gigantísimos para el restablecimiento y el fortalecimiento de nuestra red eléctrica, para ir mejorando el servicio eléctrico, para que usted tenga un mejor vivir, para que usted pueda gastar su luz a plenitud. En lo que usted llegue a su casa, prende el aire acondicionado ese que tiene ya atrás, el Split, o a los dos Split, tres Split, que por cierto son de la marca Haier, acuérdate, de los que trajo Chávez. Acuérdate, mi casa bien equipada, para que mantengas tu nevera llena de comida, de pollo, de alimentos, y también corriente buena para tu nevera, para que a tu nieto, tu bebé, tenga los alimentos refrigerados. No me como muchos embustes, porque yo tengo 60 y pico de años, ya uno sabe, ha vivido y ha visto bastante cuándo y cómo se manipulan las informaciones. Y esto que está pasando ahorita, esas marchas que están haciendo, esos llamados, esa gritería, eso es fanatismo político. Todo eso es política. Detrás de ese poco de gente está uno que está cobrando. Y los demás le están sirviendo de tontos ahí. ¿Usted no ve? Llamando a elecciones, llamando a este, llamando a lo otro, y no ves televisión, no ves noticias, no oyes noticias, caramba. Entonces de verdad que el maquillaje lo tiene loco.

0: Sí.
1: Las redes sociales lo tienen loco. Usted está viendo lo que no le conviene y entonces, bueno, pronto vamos a tener luz. A mí no me interesa la luz para nada. Yo caliento y pongo que cargue mi teléfono y bueno. En mi nevera, bueno, yo trato de hacer lo posible por, bueno, por mantener mi nevera al día y si fue la luz, bueno, yo bajo el breaker y así yo tomo mis medidas. Ahora, no ando descuidado ni ando viendo pájaros por ahí y diciéndole a la gente que se echaron a perder los electrodomésticos. Bueno, esos son decires y diretes. Sí puede pasar, ¿cómo no? No descarto esa posibilidad. Un apagón, un bajón, ok, no se descartan. Pero no en masas, así como la gente lo dice, y mira cómo estamos y tal. Y entonces, bueno, mira cómo estamos. Bueno, llegó el agua. Bueno, tú tienes que tratar de bañarte con responsabilidad. No vas a te vas a meter un tobo de agua en el cuerpo y vas a pasar el agua por encima de la cabeza y va a caer atrás. Y escasamente te mojas el lomo. Yo le voy a dar un consejo. Yo no doy consejo. No, yo no doy consejo. Pero yo le voy a decir algo. Báñese, lávese, hacese de la misma forma que usted lava su moto. Usted agarra un trapo con agua y jabón, y mojó el trapo y usted se lo pasa a la moto por la rueda, por los rines, por el motor. Hágase de cuenta que usted es una moto. Hágase de cuenta que usted es su carro. Entonces usted agarra el trapo y se lo pasa por todo el cuerpo. Una sola pasada, usted va a quedar bien bañado. Usted gasta un tobo de agua y hace como cierta gente que se echa una perola y otra perola y dos, tres perolas. 4-5 litros de agua en ese cuerpo y luego se echó jabón solamente en las partes. Voy a hablar a los campesinos. Usted se agarra el jabón y se lo junta por el sobaco y se lo pasa por allá atrás y ya está listo. Se enjuagó la cabeza, se echó un bicho de agua y listo. Así dice la gente y así se baña la gente. Y me van a disculpar, ¿no? Pero hasta para eso hay que tener cuidado. Usted se baña con un paño, con un trapo, con una mopa a la antigua, porque usted se pasa la mano por las piernas con jabón y eso no le va a sacar el cerote de barro o de tierra acumulada que tiene dentro de los poros de la tierra, de la piel. Hágalo por prueba. Llegue a su casa y échese jabón en las piernas con agua y se echa agua y se saca el jabón y coloque la pierna arriba de alguna cosa y pases el purgal del dedo por ahí y hágase un masaje en la pierna para que usted vea que le va a salir cerote, barrito de ese blanco de piel. Yo lo digo por experiencia. Todo el que se baña y se lava con las manos y se frota el cuerpo con las manos va de esto lo que estás aplastando la tierra en la piel. Pero usted agarra un paño o agarra un guante de paño. Usted hace un guante con un paño. Oiga bien. Agarra, hace un guante como un guante de cocina, pero de paño. De paño, con una goma que le llegue al cuello. Un guante de cocina, pero de paño para bañarse. Y antes, yo no sé si lo venderán ahora, pero antes vendían un cepillo, como ustedes ven las comiquitas. ¿Usted no ve cómo se baña Pedro Picapiedra? Vea cómo se baña Pedro Picapiedra, que él agarra un cepillo y se lo pasa por la espalda ese cepillo. Ah, pero usted no nunca se lava la espalda, usted no llega a la espalda. Entonces cuando, bueno, alguien le hace un masaje por el cuello, le saca cerote. Ese barrito, ese poco de bichitos que le van saliendo de la piel. ¿Por qué? Porque es como el maquillaje. Es como usted cuando usted le sacan ese cerote, lo están desmaquillando del barro que está. Entonces en los tobillos, en las piernas, de las rodillas para abajo, usted tiene que lavarse bien y arriba bien. Pero báñese con un paño, con un trapo. Haga como que se está lavando un carro. Y pases ese paño por la espalda. Usted lo agarra una punta abajo, una punta arriba, se la pasa por la espalda y restrega la espalda con el paño. eso sí lo va a bañar bien. Y usted obtendrá un buen baño. Así que dicho esto, bueno, nos vamos a otra pauta musical. Ya aprendiste a bañarte, ya lo sabes. Amiga, no gaste dinero en esa fantasía, en ponerse linda. Igualito, si usted es fea, ni que se maquille. Cuando usted le quitan el maquillaje, le van a ver la cara y va a ser una decepción grandísima. Grandísima. Te lo digo por experiencia, por experiencia. Una linda y bella joven, estábamos en una fiesta bailando, ese maquillaje, esas pestañas, ese color en los labios, ese cabello hermoso, ese cuerpazo. A los días vi a la muchachita otra vez por allá, en una bodega, y me saludó. Epa, usted eres el de Tense que te hizo la carrera. Sí, yo le hice las carreras. ¿Y tú quién eres? Ah, una muchacha linda y bella, yo le hago el favor, le hago la carrera. Y esa andaban, bueno, pues que eso parece, no querían tocar suelo ese día. Uñas de todos colores, era un carnaval de colores, un arcoíris que tenían las uñas. Grande, más o menos como de 5 centímetros de largo, pero unos uñones más de largo, 2 pulgadas de uña. Que no podía ni siquiera ni abrir la puerta, no podía hablar, no podía ni abrir la cartera. Pero andaba bella, tacones, vestido, Italia y pintura. Y a los días la vi en chancleticas y chorcitos así de esos con huequitos, por allá en Vista Hermosa. Y la muchacha me saludó. ¡Ay! Y no se acuerda de mí. Estábamos en la fiesta. ¡Ah, sí! La muchacha, ajá. Y bueno, yo me quedé aterrorizado, no sorprendido, me van a disculpar. Aterrorizado. Ah, ahí me pasó como la comiquita La Bella y la Bestia, pero en una sola persona. Como la Cenicienta, algo parecido. Entonces, es mejor al natural. Otra pauta musical, y estamos poniendo merengue estilizado y por supuesto el merengue duro. ¿Ah? Este es Fran Reyes y el tema es María Pica. María, no es María Farfán, no es María la de Vista al Morro y no es María Silva. No, esta es María Pica. Y ¿quién es este? No lo sabes. Este es Elvis Martínez. Elvis Martínez y el tema así fue. Esta es una balada cantada por una bella y hermosa dama, pero en versión bachata. Y bueno, el principio empezó con este es Quinito Méndez y el tema es El Tamarindo. El tema que te voy a presentar, el tema que te voy a presentar lo interpreta un acordeonista bello canta Francisco Ulloa. Y el canto de hacha, no me acuerdo este tema, déjame ver.

Ok, este es Francisco Ulloa y tremendo tema, este tremendo tema, canto de hacha. Así es, tremendo tema, canto de hacha. Este es un merengue típico dominicano, este es un ripiao, para que lo vayas entendiendo. Recordando que lo que es la bachata y este tipo de merengues, merengues, no merengue estilizado, este es el auténtico merengue de la RD, de allá de la Dominicana. Y bueno, autóctono, esto es como el arpa, coto y maraca aquí en Venezuela, pero que en Dominicana este tipo de música suena más que el joropo aquí en Venezuela. Aquí en Venezuela ya estamos perdiendo la identidad, ojo pelado. Sí, estamos perdiendo la identidad porque con ese reggaetón, una música fatua, una música que te puedo decir que es estéril, pero demasiado vulgar, demasiado grosera, y es lo que se está aprendiendo. La letra de esas composiciones son cacográficas. Mucha cacografía, demasiada cacografía. Quiero decir, demasiadas groseras, muy groseras, demasiado groseras. Ya no se ven orquestas como antes y los espectáculos son deplorables, deprimentes. Lamentablemente, como tiene seguidores ese reggaetón. Y quien sigue, y quien canta, y quien danza en pistas, esas músicas son así, fatuos. Me van a disculpar. Bueno, con un tema de Osvaldo Sarmiento y dice con Franco Veloz, lo interpreta Fausto Veloz, pero es un tema de Osvaldo Sarmiento, perdón, tengo un problema con la vista y tengo la vista borrosa, es por la diabetes, me van a disculpar.

0: ¡Ey! ¡Ey! El amigo Marcos Pérez no se ha reportado. Puede ser que no esté en sintonía, puede ser que esté viajando, viendo a la familia. Y bueno, ¿qué te puedo decir? Que ya no te haya dicho. Melina, es tremendo tema, lo canta Joan Soriano. Joan Soriano. Por supuesto que acompañado con su hermano Fernando Soriano, guitarrista los dos. Ellos son de descendencia haitiana, residenciados en República Dominicana. Hijos de haitianos, fíjate tú, hijos de haitianos. Haití es un pequeño país que comparte isla con Dominicana, República Dominicana. Y mira, en estos días, bueno, ayer y antier me he estado bufando y mofando y bueno, del presidente de Colombia, dando cátedras de una novela que se llama Don Quijote de la Mancha. Y la gente que estaba ahí hacía presión por no reírse, contenían la risa. ¿Qué te parece? Él no dijo nada, no acertó nada, solamente Don Quijote. Pero lo que él quiso decir no tiene nada que ver, o lo que dijo no tiene nada que ver con Don Quijote. Bueno, José Cervantes, creo que se llama así, José Cervantes. Yo sí soy ignorante, porque yo no me conozco. Yo sé que es Cervantes, y una vez en el liceo, bueno, sí, vimos, escuchamos. Pero en ese momento, fíjate todo lo que es la diferencia entre oír y escuchar. Yo oí a mi compañero hablar. Yo lo escuché, o sea, yo lo oí, pero no lo estaba escuchando, no le estaba prestando mucha atención. Cada quien tenía su libro en la mano, lo estábamos leyendo, pero pregúntame. Entonces, este señor, que de paso tiene algo de misántropo, misántropo, no filántropo, con F, de filantropía, amor al prójimo, no, misántropo. Bueno, es incipiente en su forma de pensar, de analizar y de expresar, y eso que es abogado, tiene bastante dinero, defendió y defiende otras causas que no van con el bien, de hecho por gente de allá de su país. Es una persona con poca experiencia o conocimiento en lecturas de ese libro, Don Quijote de la Mancha, y a su torpeza al hablar, bueno, ¿qué te puedo decir? Ese es el señor Fernando, no sé cómo se llama, yo sé que es de Las Priellas, el presidente de Colombia. Ok, tenía un ruido y era la cornetica aquí atrás. Ok, entonces fíjate tú lo que es una persona y cómo se puede calificar. Misántropo, incipiente, fatuo. Así ya vemos personas. Yo, bueno, no sé si seré así para otras personas. Pero bueno, es demasiado fatuo. Muy, muy fatuo este señor. Pero sí me pude reír con lo que dijo de Don Quijote de la Mancha, la vecina, la amiga. Señor, ¿dónde está usted parado? Pero bueno. Así que volvemos al play nuevamente. Ya son las 5:33. Ya estamos a media hora de la despedida, media hora de despedirme. Hoy es bachatas, pero más que todo es merengue. Hoy es merengue, merengue estilizado y merengue ripiado. Estábamos oyendo a Melina. Esto es un tema. Esto es un tema. 5:34, ya vamos a pasar a otro tema. Vamos a seguir oyendo música y vamos a seguir en nuestra onda musical del fin de semana. Este tema te lo voy a presentar.
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0: Hey, bueno, seguimos aquí y estamos ya más cerca que nunca de la despedida. Ya faltan aproximadamente 13 minutos para irnos. Y bueno, ok, así estamos mejor. Son las 5:48, ya son 12 minutos, ya falta poco. Y bueno, lo que yo recomiendo, cuando se vaya a bañar, báñese con un paño, humedezca y así ahorra agua. Ya que no hay agua en, según un tipo de portubería. Yo antes me bañé con regadera. Varios días duré bañándome con regadera aquí en Santa Rosa. Varios días. Y hay gente que dice que en el casco central no hay agua. Bueno, la luz sí se va, hablando de luz. Pero bueno, a mí no me afecta, como vuelvo a repetirlo antes, a mí no me pega la luz. Para nada, se va la luz, ya me acuesto a dormir y la paso chévere, bien divino. Me encanta mucho dormir. Y así. Pero hay gente que son inquietos, que no saben si no es mantenerse con las redes y bueno, alardear y decirlo, bueno, echar peste por la radio, no haga eso, por las redes. Protestar, ya eso ya lleva otro índice ya más político. Bueno, como para causar más alarma de la que hay, más controversias políticas, y entonces, bueno, yo la cojo con calma ya a estas alturas de la vida. Lo que sí sé es que están trayendo equipos para mejorar el servicio eléctrico. Con respecto al agua, en la calle Rocio, desde la toma de arriba han hecho pegues ilegales. Y ahí se ven los tubos por el rinconcito de las aceras. No hay agua, dicen, no hay agua en la calle Rocio y en Mellado. Y bueno, la tubería de las Osabeles Rivas estaba reventando antiel. Y hoy también el agua se está botando. Aquí mismo, aquí abajo, el agua se está botando. Entonces no me explico cómo para la calle Rocio no hay agua, Mellado, José Félix Riva. Y yo paso por ahí todos los días y veo ese tubo del CDI Tulio Pineda. Para ahí en la toma de agua del Tulio Pineda, ahí donde está el centro de rehabilitaciones, ahí en el Tulio Pineda, aquí en la José Félix Riva, ahí se revienta ese tubo. Hasta antier nada más lo estaban reparando. Antier todavía están los pilenques de arena ahí. En la Plaza del Hambre, ¿cuántos pegues ilegales no hay ahí? Y eso es bote de agua día y noche, mañana, tarde, noche y a toda hora. Y un poquito más abajo, un poquito por el lado izquierdo, como a 60, 70 metros de la Plaza del Hambre, bajando de la mano izquierda, subiendo a mano derecha y bajando a mano izquierda, ahí está un tubo reventado y botando agua. Ahí no está el portugués. Imagínate tú, pues. Entonces, hay gente que alarma demasiado y salen por las redes protestando, alarmando y dándosela de mártir, pero la verdad, bueno, no es que estamos mal, pero tampoco estamos bien. ¿Qué digo? No es que estamos bien, pero tampoco es que estamos tan mal. Voy a comprar la cocina eléctrica. ¿Para qué si no hay luz? Dice la gente. Entonces toma correcciones. Hay que tomar en la vida correcciones para todo. Para todo. Para todo. Y bueno, tomarse la cosa suave, con conformidad. Hemos estado en tiempos peores. Como no. Y ahorita, bueno, ¿qué te puedo decir? Vamos con más temas musical, porque ya estamos casi ido. El tema es Ay Doctor, de Bonnie Cepeda. Antes estaba Ubaldo Sarmiento y Fausto Veloz, Joaquín Javier. Pero antes estaba Pochi y Familia. Me encanta este tema. Oigan lo que es, oigan esto, mira.
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Hey, mira, te voy a decir algo. Una orquesta, un grupo musical, está tocando beso. Oye, no es lo mismo que un reggaetonero. Aquí se ve alegría, diversión. Tú ves a estos muchachos. Bueno, ya están viejos ahorita. Estamos ya, tú sabes. Pero tú ves a estos muchachos bailando en el escenario, en tarima. Bonnie Cepeda, Wilfrido Varga, bueno, se me olvida, el difunto Rudy Pérez. Cuando tocaba con Wilfrido Varga, Sergio Varga, usted ve a esa gente bailando. Oye, vale, yo no me explico cómo un reggaetonero va a cantar tan parsimónico, de una forma de tan alta parsimonia. Parsimonia, un reggaetonero con no, y tan lento, tan quedado y tan ahí, bueno, bobo ahí se ve ese muchacho bobo. Tú no ves que gente que tú lo ves que doblan el lomo como que si les doliera la espalda y se agarran las partes íntimas como que si les doliera, bueno, y entonces agarran el micrófono y estamos aquí. Y el autotune, porque ellos no cantan, ellos lo que saben es vociferar estupideces ahí. Entonces, bueno, me disculpan la mala palabra, la vuelvo a repetir otra vez, pero lo digo de manera como que dicen educativa, porque la verdad es que me disculpan también, no creo que será la frase, pero un reggaetonero cantando. Un reggaetón, mira, yo no sé cómo la gente lo coge y lo baila, chico. Hay que ser bien. Bueno, vamos a esta pauta musical y aquí voy a presentar este tema de Fausto Veloz. Te presento así, Fausto Veloz, esta vez otra vez Fausto Veloz. Y me faltó Tático Enrique, Fetita la Grande, Raquel Arias, El Ciclón del Caribe. Me faltaron muchos merengueros más, merengueros típicos.

0: Ok. Y les voy a decir que se me acabó el tiempo. Ya son casi las 6 de la tarde y me toca despedirme hasta el próximo sábado, Dios mediante, cuando a la misma hora de hoy, a las 4, en Puntales nos estaremos oyendo por el mismo dial, la 94.3, la radio Fe y Alegría. Por aquí nos estaremos sintonizando. Yo soy Hernán Morales y quien bajo la dirección de Juan Carlos Leal, bajo la dirección de Wilmer Uzcategui y la coordinación de Jesús Salazar, te digo hasta el próximo día, próximo sábado, Dios mediante, a la misma hora estaremos por acá sonando, bachateando y merengueando con Hernán. Me despido, ha sido un placer para mí, se les quiere con demasía.
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2: Vivir sin ella. Gilberto Santa Rosa.

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1: José José, amar y querer. Género, balada.

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2: Ana Gabriel, mi talismán. Género.

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2: Horas lindas, los adolescentes.

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0: 6:30. 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
7: 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Estamos rodeados de tanto ruido y tenemos momentos que nos agobian y perturban los pensamientos. Te invito a detenerte en medio de ese ruido, buscando el silencio, la conexión con Dios y contigo, donde te devuelve la paz mental y la claridad.
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8: En coautoría, Camilo, Mauk y Ricky, Eva Luna y Ricardo Montaner nos cantan Amén, género pop.

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2: De autores varios, Rafael El Pollo Brito nos canta Homenaje a Billos. Género, tradición venezolana.

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0: 6:50.
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2: Leo Dan, ¿cómo te extraño, mi amor? Género, balada.

0: Gracias, Leo, gracias.
1: Grande, grande.
0: Qué alegría.
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3: Tú, los melódicos.

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1: 7.
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3: Tú, Omar Enrique y los ilegales.
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0: Tenía que ser un tablazo, right? Dice, quítese que usted no es de ahí.
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0: 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Medio Loco y Una Casita Bella para Ti, interpretado por Jorge Luis Chacín y Rafael El Pollo Brito.
1: Creo que esto

0: estás. 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
1: Golpe Tocuyano, interpretado por Rafael El Pollo Brito, Che Hurtado y Carota Niema y Taja.

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2: La Distancia, interpretado por Reinaldo Armas, género llanera.

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